0: Ese es el conocido grupo folclórico y cuequero de Chile, Brotes de Punta y Taco, con más de 25 años recorriendo y haciendo música folclórica por todo Chile. A Brotes de Punta y Taco le escuchábamos Soy Cuequero. Y antes, la cantante paraguaya Lisa Bogado nos trajo la emblemática danza, género musical tradicional del Paraguay, la galopera, de Mauricio Cardoso Ocampo.
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0: Por estos días, en la ciudad de Barquisimeto, Venezuela, falleció el destacado comunicador social Manolo Silva, un gran amigo. Manolo Silva fue un humanista que siempre apoyó las causas justas. Su voz resonó con fuerza en las distintas radios comunitarias del estado Lara, dejando una huella imborrable. Manolo Silva nació en las Islas Canarias y estudió y creció en el oriente venezolano, consagrando su vida a las justas causas del pueblo de la Venezuela bolivariana. Manolo Silva se destacó por sus escritos, sus amenas crónicas sobre diversos temas. ¿Cómo no recordar sus notas periodísticas tan atinadas sobre el acontecer local, nacional y mundial? Manolo Silva frecuentemente reseñaba con su pluma acertada los eventos poéticos, teatrales y sobre la canción necesaria. El legado que deja este insigne canario venezolano perdurará en el tiempo. Honor y gloria a Manolo Silva.

0: Por algunos minutos les hemos presentado este tributo al comunicador social venezolano canario Manolo Silva, fallecido recientemente. Hemos resumido de alguna manera la banda sonora de su vida, vida nutrida por la música de Islas Canarias y todo el acervo musical de su Venezuela amada. Con la agrupación musical Serenata Guayanesa oíamos La Octava Estrella, y antes, con el conjunto de Islas Canarias, Los Sabandeños y Silvio Rodríguez, El Unicornio Azul.
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0: Y en este viaje latinoamericano nos vamos a Centroamérica, concretamente a Nicaragua. La República de Nicaragua es conocida mundialmente como país de poetas, destacando al poeta universal Rubén Darío y también el poeta Ernesto Cardenal. En la actualidad, diversas instituciones continúan promoviendo la Sala Dariana y la poesía de Rubén Darío a través de las plataformas del Instituto Nicaragüense de Cultura. Por otro lado, en la costa Caribe de Nicaragua, de la Nicaragua sandinista, recientemente tuvo lugar el evento Mayo Ya, que son fiestas muy tradicional que representan concretamente a la costa Caribe y que se celebra todo el mes de mayo con bailes de palo de mayo, comparsas y gastronomía nicaragüense. Y en lo musical aquí tenemos el tradicional tema nicaragüense Palomita Guasiruca. La canción criolla Palomita Guasiruca fue compuesta y recopilada por el cantautor y poeta nicaragüense Erwin Krugen Urroz, a quien se le conoce como el acuarelista musical de Managua. Escuchemos Palomita Guasiruca en la versión de Carlos Mejía Godoy y lo de Palacagüina. Y después de Honduras, el trío Los Catrachos y su canción Adiós, Garcita Morena.

0: Escuchábamos la música de nuestros hermanos centroamericanos. De Honduras, tierra de Francisco Morazán, el trío Los Catrachos hicieron el tema Adiós Garcita Morena. Y antes, de Nicaragua, la tierra de Augusto César Santino, los de Palacahuina y Carlos Mejía Godoy, Palomita Aguaciruca.
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0: Les estamos presentando el programa Latinoamérica con el canto de la patria grande. Usted lo sintoniza en su radio favorita, ya que lo transmitimos semanalmente a través de una cadena voluntaria de radios del continente americano y nuestro canal de YouTube, Latinoamérica Radio. En este viaje latinoamericano nos vamos a la República Argentina, país que también vivió los tormentos de una criminal dictadura. Entre otras de las atrocidades fue hacer desaparecer a más de 30.000 argentinos. Esa dictadura militar, desde el año 1976, también fue implacable con el arte y la cultura. Prohibió a cantores, actores, escritores, cineastas, poetas, músicos, bueno, y también prohibió canciones, entre ellas esta que vamos a escuchar, Zamba de mi Esperanza, escrita por Luis Profili. La famosa canción Zamba de mi Esperanza fue censurada porque el régimen militar consideraba que la palabra esperanza tenía un mensaje de resistencia que atentaba contra el orden establecido, por lo que la integró a la famosa lista negra de temas prohibidos. En enero de 1978, el cantor folclórico Jorge Cafrune desafió esta prohibición explícita durante el Festival de Cosquín. Cuando el público le pidió la canción, Jorge Cafrune anunció desde el escenario: aunque no está en el repertorio autorizado, si mi pueblo me lo pide, la voy a cantar, convirtiendo este tema en un símbolo de libertad. Jorge Cafrune fue asesinado el 1 de febrero de 1978 por la dictadura militar, por su postura crítica y por cantar temas censurados. Y aquí tenemos a Jorge Cafrune cantando Zamba para mi Esperanza. Y después de otro de los cantores importantes de Argentina que también sufrió persecuciones y exilio por la dictadura militar. Me refiero a Horacio Guaraní. Escuchemos Si se calla el cantor, de Horacio Guaraní, en una versión del chileno Tito Fernández, el temucano.

0: Ahí teníamos en nuestro programa Latinoamérica al cantor chileno Tito Fernández, el Temucano, interpretando Si se calla el cantor, de Horacio Guaraní. Y antes, Jorge Cafrune, de Luis Profili, Zamba de mi esperanza.
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0: La música llanera, el joropo, pierde a una figura estelar. Falleció el coplero José Ali Nieves en la ciudad de San Fernando de Apure, en la Venezuela profunda, una de las voces más potentes y privilegiada. Conocido en Venezuela y Colombia como José Ali Nieves, el Pico de Oro, fue un poeta, cantor y embajador incansable de la cultura llanera. Su voz inmortal y su espíritu permanecerán como un legado para las nuevas generaciones. José Ali Nieves nació en el año 1951 en Achagua, en el estado Apure, en la República Bolivariana de Venezuela. A lo largo de su carrera artística, grabó 18 producciones discográficas, dejando clásicos que ya forman parte del cancionero inmortal del llano venezolano. Podemos destacar Barinas en un viaje, La leyenda de Juan Machete, La leyenda de la Sayona, Yo no vendo mi caballo y Rumbo al Hawái, entre otras. La partida física de José Ali Nieves deja un profundo vacío en toda la llanura, que en su voz escuchó el latir genuino de la sabana, la fuerza del joropo y la profundidad del sentimiento del llano colombiano-venezolano. Como un tributo a José Ali Nieves en nuestro programa Latinoamérica, escucharemos en su voz dos temas, Vestida de Garza Blanca y después Al Caraván Compañero.

0: Oíamos al coplero y cantor de la música llanera, el venezolano José Alí Nieves, en los temas Vestida de Garza Blanca y Al Caraván Compañero.
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0: Bueno, la noticia es que, gracias a la solidaridad internacional, cuatro activistas chilenos, jóvenes solidarios con el pueblo de Palestina, Víctor Chanfro, Carolina Eltitz, Claudio Cayossi e Ignacio Ladrón de Guevara, fueron liberados por Israel tras ser interceptados en aguas internacionales mientras viajaban en la flotilla humanitaria Global Sumud, la cual transportaba ayuda médica y alimentos hacia la franja de Gaza. Al arribar a Chile, el dirigente estudiantil Víctor Chanfro manifestó que esta delegación de jóvenes solidarios con Palestina sufrieron malos tratos, torturas y vejaciones durante su retención. A su regreso, criticaron duramente la mala actitud de la Cancillería chilena. Estos solidarios activistas expresaron que el pueblo palestino y los presos que permanecen detenidos allí son criminalmente torturados por Israel. Esta flotilla Global Sumud pretendía romper el bloqueo marítimo a Gaza con ayuda humanitaria. En definitiva, Israel liberó a los cuatro chilenos, Víctor Chanfro, Carolina Eltitz, Claudio Cayossi e Ignacio Ladrón de Guevara, y a la totalidad de los activistas de la flotilla de ayuda humanitaria a Gaza, quienes hicieron un llamado a redoblar la solidaridad con el pueblo de Palestina. Bueno, y aquí tenemos una canción solidaria y urgente en estos tiempos de incertidumbre. La canción pertenece a Víctor Jara, El derecho de vivir en paz. La versión es de Los Bunkers.

Con los Bunkers de Chile oíamos su versión de El derecho de vivir en paz, de Víctor Jara. Y por hoy estamos llegando al final de una nueva edición de su programa Latinoamérica, que semanalmente preparamos Jesús Quispe, Marco Sarmiento y quien les habla, Carlos Ricardo Cisterna. Y nos vamos escuchando un clásico, El Pescador, famosa cumbia colombiana que compuso el maestro y músico José Barros. Esta canción relata la cotidianidad y la soledad del pescador, inmortalizada mundialmente por la folclorista y reconocida cantora colombiana Toto la Momposina, y que en esta oportunidad, y como un tributo a la propia Toto la Momposina, de parte de la juventud que toma su legado, escucharemos la versión que hace el joven cantante colombiano Giancarlo de uno de los temas que inmortalizó Toto la Momposina. Ya finalizando el programa Latinoamérica de hoy, aquí tenemos a Giancarlo que canta El Pescador.

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2: Un cordial saludo a cada uno de ustedes, hermanos y hermanas. Estamos finalizando este domingo 7 de junio, día en que la liturgia hemos celebrado la solemnidad del Santísimo Cuerpo y Sangre de Cristo, también conocida como Corpus Christi. Les invito que finalizando este día nos coloquemos, como cada encuentro, en la presencia de Dios y juntos reflexionemos en un texto del Antiguo Testamento, en el libro del Deuteronomio, capítulo 8, versículos 2 al 3 y 14 al 16. Moisés habló al pueblo diciendo: Acuérdate del largo camino que el Señor tu Dios te hizo recorrer por el desierto durante esos 40 años. Allí Él te afligió y te puso a prueba para conocer el fondo de tu corazón y ver si eres capaz o no de guardar sus mandamientos. Te afligió y te hizo sentir hambre, pero te dio a comer el maná, ese alimento que ni tú ni tus padres conocían, para enseñarte que el hombre no vive solamente de pan, sino de todo lo que sale de la boca del Señor. No olvides al Señor, tu Dios, que te hizo salir de Egipto, de un lugar de esclavitud, y te condujo por ese inmenso y temible desierto, entre serpientes abrasadoras y escorpiones. No olvides al Señor, tu Dios, que en esa tierra sedienta y sin agua, hizo brotar para ti agua de la roca, y en el desierto te alimentó con el maná, un alimento que no conocieron tus padres. Palabra de Dios.

0: Este texto, si bien es cierto, invita al pueblo a hacer memoria de cómo Dios se ha ido manifestando en la historia de salvación. Pero tiene como centro también el alimento, el maná, que ha sido en la Biblia el símbolo de un alimento divino en el desierto. La simbología bíblica del maná tiene un peso especial, unido a la libertad, a la comunión en lo único y más básico para subsistir y no morir de hambre. Era como el pan de todos. Es determinante este aspecto de la travesía del desierto, después de salir de Egipto, en la pobreza y la miseria, de un lugar sin agua y sin nada, ya que ello indica que Dios no solamente da la libertad primera, sino que constantemente mantiene su fidelidad. En las tradiciones bíblicas de la sabiduría, de las reflexiones rabínicas y el mismo Evangelio de Juan, nos encontraremos con el maná como la prefiguración de los dones divinos. El texto del Deuteronomio nos invita a recordar el maná, un alimento que tú no conocías ni tampoco conocieron tus antepasados, dice Moisés en el texto. El maná era solo un alimento para el día, sin estar preocupado por el día siguiente y por los otros días. Y era inútil, por las situaciones de calor del desierto, guardarlo, ya que llegaba a pudrirse. También de esto la leyenda espiritual sacó su teología. A Israel se le enseñaba así a tener verdadera confianza en la providencia misericordiosa de Dios en el desierto. El israelita era llamado a la fe confianza. A la luz de este texto del Deuteronomio, se hace una llamada a la memoria del pueblo, para que no se olvide del Señor su Dios. El recordar la liberación de la esclavitud de Egipto por medio de la mano potente del Señor, como también el recuerdo de la experiencia humillante pero necesaria del desierto, tiene la función esencial de colocar como fundamento de la existencia la presencia amorosa del Señor en la historia. Todo esto se hace memoria, que ha de tener tanta importancia para el sentido de la Eucaristía e incluso para este texto del Deuteronomio haya sido escogido en la liturgia de este día de Corpus Christi. Pidámosle al Señor esa sensibilidad para que, así como el pueblo de Israel en medio del desierto acudió para alimentarse del maná, que nosotros también consideremos en medio de este mundo el alimento que Dios nos da a través de la Eucaristía. Tengan todos ustedes muy buenas noches, que Dios les bendiga.
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Hasta mañana, amigos, a toda la gente de las grandes tierras del sur. Muchas gracias.

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Muy buenas noches.

0: 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Amigas y amigos, bienvenidos a nuestra sintonía. Tengan todos ustedes muy buenos días.
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2: Debe ser hace un par de años.
3: Yo te diría que menos, ¿eh? Eurocopa el año pasado puede haber sido. 2020, hace 6 años.
2: No, ya puede ser.
3: Sí.
2: Hay novedades con la Copa de la Liga. Está lo de Roland Garros. Mañana al final juega Chile con el Congo.
3: ¿Y dónde?
2: En Francia.
3: Ah.
2: Sin público.
3: Encontrar un lugar.
2: Sí. Maxi Videla.
4: Universidad de Chile se sumó a Colo-Colo y Universidad Católica y quedó eliminada de la Copa de la Liga. Los azules empataron 2-2 con Audax Italiano en el Estadio Nacional y dilapidaron sus chances de llegar a las semifinales de la competencia. Tras el encuentro, este fue el análisis de Fernando Gago.
5: Por momentos no jugamos como pretendemos, como queremos. Creo que también había algo ajeno a nosotros, que era un partido en otro campo, donde ya en el primer tiempo ya sabíamos un resultado, y implicaba también un cierto ansiedad de querer por ahí saltar las construcciones, saltar el juego, saltar lo que veníamos a buscar, y por ahí el apresuramiento de querer ganar nos llevó por momentos a confundirnos. Tuvimos primeros 20 minutos, creo que fue hasta el gol, donde el rival no había tenido una situación para poder atacar. Nosotros estábamos dominando el partido. A partir de eso generábamos un poco más de situaciones, otra vez una desatención en una presión.
4: En el grupo de los laicos, el clasificado fue Unión La Calera. Los cementeros abrocharon su cupo a los 4 mejores al derrotar 2-0 a Deportes La Serena en la cuarta región. Por su parte, Colo-Colo cerró su participación en la competencia con una derrota 1-0 frente a Huachipato. Los salvos quedaron segundos en su zona por detrás del clasificado Coquimbo Unido. Tras la caída en Talcahuano, Juan Pablo Rodríguez, ayudante de Fernando Ortiz, analizó la derrota.
6: Creo que en el balance es positivo en lo que buscábamos. Para nosotros es darle más rodaje a los jóvenes, la gente que ha jugado poco, tener minutos. Entonces, para nosotros en ese aspecto es positivo. El resultado no es lo que esperábamos. Creo que fuimos un equipo que propone, como siempre. Siempre buscamos ganar y jugar bien. Hoy no fue la excepción, más allá de quién juegue. Siempre tenemos la misma idea, siempre es lo que buscamos. Que el equipo se posicione en el área rival y que vaya en busca del resultado. Yo creo que eso era lo que buscábamos en cuanto al funcionamiento, lo logramos. Desgraciadamente el resultado no nos acompaña.
4: Terminada la fase de grupos, las semifinales de la Copa de la Liga serán Coquimbo Unido frente a Unión La Calera y O'Higgins ante Ñublense. Por último, en el tenis, el alemán Alexander Zverev se coronó campeón de Roland Garros tras vencer al italiano Flavio Cobolli en 5 sets. El 3 del mundo conquistó así su primer título de Grand Slam. Fue la información del deporte en el Diario de Cooperativa.
7: en esa forma.
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11: Revisamos las portadas de algunos periódicos en su versión digital y partimos, por supuesto, por cooperativa.cl. ¿Qué destaca esta hora? Operación Tokio, prisión preventiva para 14 imputados, todos venezolanos, dice uno de los titulares más destacados de esta mañana. El tribunal decretó arresto domiciliario para otros tres sospechosos, incluidos, una mujer de 80 años y un empresario discotequero boliviano. La fiscalía acusa que la estructura criminal lavó montos cercanos a los 75 mil millones de pesos mediante extorsiones y narcotráfico. Algo más, gremios del sur rechazan un eventual desescalamiento del estado de excepción, que ya está cumpliendo 4 años ahí en la macrozona sur. Deudora del CAE embargada, fui al supermercado, miro la app del banco y aparece el mensaje. Viene el testimonio en audio esta mañana aquí en cooperativa.cl del tema que estamos poniendo sobre la mesa en el WhatsApp Cooperativa para que ustedes opinen. El más 569-78-880770. Si a ustedes les ocurrió, nos pueden contar. O a su hermano, a su hermana, a su hijo, a su hija. Cómputo en Perú al 62% escrutado, Fujimori 53%, Sánchez 47%, aunque eso sigue avanzando minuto a minuto.
2: Sí, claro, o sea, hace una hora se actualizó con el 92% de los votos esto, Fujimori Keiko 50,3, Sánchez 49,7.
11: Se acercaron, o sea, muchísimo.
2: Hay un empate, son 100.000 votos de diferencia.
11: Y por eso es que Fujimori sale a admitir en algún momento de la noche que hay un empate técnico y que va a respetar el resultado. Eso es lo que decía Fujimori en las últimas horas.
2: Lo mínimo que uno espera de un candidato es respetar el resultado.
11: Ya, son titulares en cooperativa.cl.
2: El diario La Tercera, ¿sí? Tiene los proyectos de ley que firmó el presidente en el norte. CAS firma reforma para ampliar a 60 días prorrogables la retención de migrantes irregulares. Y tiene dos prórrogas de 60 días, o sea, puede llegar a 180 días, como dijo el ministro Rau el otro día en el Congreso. Ahora, ¿dónde, cómo? Bueno, hay que ver el proyecto de ley, hay que aterrizarlo. Si es que tiene alguna justificación, el trato que se le va a dar a esas personas. Ya, ahí estoy.
11: ¿Y por qué no estaba enterado el director de migraciones, al que le preguntaste sobre el tema cuando conversamos con él? También deben estar tratando de explicárselo.
2: De hecho, le preguntamos al otro día del anuncio. Sí. Ya, ahora debe saber. Alexander Zverev gana Roland Garros y obtiene su primer Grand Slam. Libertarios suman votos de la oposición a la acusación constitucional. Sí, pues tienen los votos de la UDI. Se complica situación de Grau en la Cámara, pero RN está muy reacio. El partido de la gente me da la impresión de que no. No sé qué tanto tiembla Grau. Ahora sí se sabe que repartió una minuta a la oposición como para que se le defienda, digamos. Esperemos. Balotaje en Perú. La fiscalía que empieza a formalizar a los imputados por esta banda vinculada al Tren de Aragua, lo de la Operación Tokio, parte de lo que trae La Tercera en portada.
11: El Mercurio, incertidumbre en Perú, cómputos preliminares arrojan empate técnico en una estrecha segunda vuelta presidencial. Vienen fotografías de Keiko Fujimori y de Fuerza Popular de la derecha peruana y Roberto Sánchez de Juntos por el Perú de la izquierda. Presidenta del Partido Socialista asegura que no autorizó polémico folleto con caricatura de José Antonio Kast y que no será distribuido. Reconocemos el error, dijo la senadora Bogdanovic en X. Esta caricatura del presidente Kast como Pinocho, con la nariz bien larga.
2: ¿Dijo que no lo autorizó?
11: Dijo que no lo autorizó.
2: Pero si ella aparece en el video con los panfletos en la mesa.
11: Ella dice que no autorizó el folleto y que no va a ser distribuido. A lo mejor aparece hablando, ahí tiene los panfletos en la mesa, pero a lo mejor era para otra cosa que estaba haciendo la grabación, porque si no, no se entiende que aparezca y que no lo haya autorizado. Es lo que dice Paulina Vodanovic.
2: Descalificador en todo.
11: Expertos creen que anuncio de 20.000 plazas extra cubre déficit, pero llaman a evaluar medidas adicionales. Esto en la, por la situación carcelaria, que ya está con unos 20.000 cupos de retraso. En marco de la operación Tokio, 14 vinculados al tren de Aragua quedan en prisión preventiva por lavado de activos y extorsión. Casi 80 millones de dólares gastó el fisco entre 2020 y 2025 para reparar fallas constructivas en 9.000 departamentos sociales, principalmente roturas y filtraciones de cañerías. Es preocupante, un costo muy alto, dice el ministro de Vivienda, Iván Poduje. Son titulares destacados en el Mercurio, que trae también a Zverev en Roland Garros alzando la copa luego de 3 intentos fallidos, y en maratónica final el alemán gana su primer Grand Slam. El Mercurio.
2: Yo tengo aquí lunes 8, sí, la última noticia dice,
11: ¿ya?
2: La presión expone más al fracaso a los deportistas. Habla la psicóloga Claudia Caselli, que es la terapeuta de Mauricio Pinilla. Y a Pito D, no sé, pero dice, la presión expone más al fracaso a los deportistas. Minerales críticos, hay una nota ahí, cómo anda Chile respecto del mundo. Las postales del viaje de Amaro Gómez Pablo por África, junto a su madre y a sus hijos.
11: La gran Amaro. Con su mamá de 82 años, y uno de sus sueños, dice, era conocer África. Fue con ella.
2: Y adentro, en las páginas interiores del LUL, viene el drama de Charles Arangui, ¿eh? Se lesionó otra vez, y va a ser bien llamativa su imagen. Cuando sale, no hizo show ni nada, no se tiró al suelo, ¿no? Salió tranquilamente, y después se sienta en el banco, se agarra la cabeza, y se vienen todos los fantasmas encima. Eso ocurrió en el Estadio Nacional.
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5: 3 grados. 3 grados en Santiago.
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13: Cielo despejado, pero con harta bruma en la capital. 3 grados 1 décima la temperatura a esta hora, la humedad 92%. Estamos esperando una máxima igual agradable de 21 grados. Ojo que meteorología, tal como hacía ya hace algunos días la aplicación del teléfono AccuWeather, está anunciando chubascos aquí en la capital para este miércoles. Suavecitos durante la mañana, más fuertes durante el mediodía y la tarde. Según el teléfono, esos chubascos se van a partir el día. Hoy ya les digo que estaba en una ciudad absolutamente distinta. Denme solo un segundo y llego a Santiago ya. Esos chubascos podrían partir mañana en algún momento del día. Probabilidad de lluvia en la tarde. Después de las 6 de la tarde puede que caiga algo de agüita. Es lo que dice el teléfono meteorología puesta al día miércoles. Y luego chubascos el fin de semana, sábado y domingo, aquí en la capital, según el pronóstico extendido.
14: Hablemos de seguridad. Andaba en el norte junto al presidente, el ministro Arrau. Hans Hotelbaum tiene la nota.
15: En completo hermetismo llegó hasta la región de Tarapacá el ministro de Seguridad Pública Martín Arrau, quien participó durante la madrugada en fiscalizaciones conjuntas entre carabineros y la policía de investigaciones en la toma El Boro en Alto Hospicio. Ya durante la mañana el ministro Arrau se trasladó hasta el centro penitenciario de la comuna, donde encabezó un operativo realizado por Gendarmería de Chile. Así lo detalló el titular de Seguridad Pública.
16: Estamos en la cárcel de Alto Hospicio acompañando a Gendarmería de Chile en un procedimiento de allanamiento, un procedimiento habitual, muy bien acompañado con nuestra delegada presidencial regional, con nuestra directora regional de Gendarmería, el alcaide, por supuesto, nuestro Seremi de Seguridad Pública y el Seremi de Justicia, en un procedimiento, como decía, que es habitual, que mantiene el orden y el control de nuestras cárceles, que efectivamente es fundamental para que Gendarmería haga una buena labor de seguridad. Gendarmería, que hoy día está en un proceso de traslado desde el Ministerio de Justicia hacia el Ministerio de Seguridad, proceso que tomará algún tiempo, para que Gendarmería se entienda como un eslabón básico de nuestro sistema de seguridad pública. Estamos trabajando en ello. En esta cárcel hay más de 3.200 internos. Hoy día en estos módulos allanados se han movilizado cerca de 500 internos a los patios mientras se revisaba exhaustivamente cada una de sus celdas.
15: Una visita que no cayó del todo bien en los abogados defensores de los internos que están recluidos en este penal, a quienes Gendarmería les negó las visitas debido a la presencia del ministro Arrau, quien se trasladó durante la tarde hasta la región vecina de Arica y Parinacota para sumarse a la agenda del presidente José Antonio Kast y para presenciar el histórico decomiso de drogas que dará a conocer el Ministerio Público durante la mañana de este lunes en el puerto de Arica, donde a través de un trabajo interagencial y de inteligencia se detectaron cargas de madera impregnadas con cocaína y ketamina, las cuales saldrían desde distintos puertos de la zona centro y norte del país.
13: Vamos a otro tema. De Iquique nos vamos a Temuco para saber de la multigremial de la Araucanía que pidió al gobierno no desescalar el estado de excepción constitucional en la zona. Valoraron la caída en el número de atentados durante el mes de mayo. Claudio Arévalo.
0: En dependencias de la Sociedad de Fomento Agrícola SOFO en Temuco se realizó una reunión donde se analizaron los últimos hechos de violencia ocurridos en la zona por parte de gremios agrícolas y forestales de la región. En el informe estadístico entregado respecto al mes de mayo, la organización gremial contabilizó 6 acciones violentas entre atentados incendiarios y ataques armados en las comunas de Contulmo en el Biobío, en Collipulli, Ercilla, Victoria, Curacautín y Lautaro en la región de la Araucanía. El presidente de la multigremial, Patricio Santibáñez, valoró los avances en materia de seguridad y llamó al gobierno a mantener la presencia militar en la zona.
11: Nos parece muy adecuado que los militares puedan hacer controles, que puedan detener en flagrancia, que hagan un esfuerzo de detener en flagrancia para poder desarticular estos grupos. Que por otra parte se refuercen las capacidades investigativas. No queremos acostumbrarnos a niveles menores de violencia, pero sigue siendo terrorismo que afecta a la región, que afecta a personas, que afecta al desarrollo.
0: En tanto, el presidente de la Sociedad de Fomento Agrícola SOFO, Eduardo Renner, manifestó que se requiere mano firme para que se cumplan las leyes y se logre una región más tranquila. Además, advirtió que cada vez que hay detenidos, pueden surgir nuevos líderes en los grupos radicales que operan en la macro zona sur. También señaló que hay que mejorar el trabajo de inteligencia para actuar antes de que se produzcan los atentados.
17: Manteniendo el estado de excepción, se ha ido bajando, como veíamos, el tema de violencia. Por lo tanto, esperamos de que no exista un desescalamiento de esta medida, sino que al contrario, sea más eficaz, de tal forma de que esos gráficos, ojalá en mediano y largo plazo, tiendan a cero. Y además, me voy a anticipar, si se lograra que llegara a cero, no inmediatamente desescalar esta medida. Cuando ustedes articulan una organización, normalmente tienden a aparecer nuevos líderes.
0: En la instancia se valoraron las modificaciones anunciadas al estado de excepción constitucional que rige por 4 años en la región. Finalmente, los gremios agrícolas esperan que no aumenten los atentados en la zona, llamando al gobierno a profundizar la materia de seguridad.
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18: Buenos días, cooperativa. Jorge, ¿Hola? Por acá. No me parece bien el procedimiento. Hola. Creo que no va por ahí la cosa. Pero también hay que ver que los deudores, que realmente son unos irresponsables, porque eso es el dinero de Chile, no están pagando. Y si no están pagando, no están respondiendo a su compromiso inicial cuando firmaron el crédito. Entonces, hay que tomar acciones. Como digo, no me parece el procedimiento correcto. Sin embargo, ¿cómo podemos forzarlos para que paguen? O cada uno de nosotros, si alguien nos debe, no les hacemos cobranza. Que tengan un buen día.
19: No, y aquí el tema de fondo es que están las lucas del Estado como garantía, digamos, por eso es el crédito con aval del Estado. Se refieren los auditores a estos cobros que ha iniciado la Tesorería General de la República, con incluso el embargo de algunas deudas a través de las cuentas bancarias. Hay una deudora del CAE, por ejemplo, en un testimonio que recoge cooperativa.cl, que dice: fui al supermercado, miro la app del banco y aparece el mensaje. Pero el fondo, insisto, es que esa garantía, siendo del Estado, finalmente terminamos pagando la deuda entre todos, digamos. Porque cuando se le cobra al Estado, se cobra de las arcas fiscales que nosotros mismos engrosamos, digamos.
13: Con nuestros impuestos.
19: Con nuestros impuestos, claro. Sí, pues. Bueno, desde todo, si todo tiene IVA y otras cosas. Bueno, ahí está el debate. El procedimiento de la tesorería que hace tanto ruido, sobre todo a la gente que se quedó sin plata en la cuenta, digamos, por las deudas impagas.
13: Así es. Así es. Ustedes pueden seguir opinando, ¿eh? El WhatsApp cooperativa, el más 569-78-880770. Sabemos del Tren de Aragua, de los 14 imputados que quedaron en prisión preventiva en el marco del caso de Operación Tokio. El Tren de Aragua habría sacado del país 84 millones de dólares provenientes de distintos mercados ilícitos. Lavadito ese dinero. Cristian Agurto.
20: Este domingo fue la audiencia de formalización de 17 imputados en el marco de la investigación llamada Operación Tokio. El Ministerio Público realizó la lectura completa de los cargos y decretó las medidas cautelares respectivas, por lo que resolvió dejar a 14 de los imputados en prisión preventiva, a 2 con arresto domiciliario total y a una mujer de 80 años con arresto domiciliario nocturno y arraigo nacional. Esto trata del mayor golpe financiero del Tren de Aragua en Chile, ya que la estructura criminal habría lavado 75 mil millones de pesos entre 2022 y 2025. Y habría logrado sacar de Chile más de 84 millones de dólares provenientes de mercados ilícitos como la extorsión, el tráfico de drogas, la prostitución, entre otros, de 2022 a 2026. El fiscal regional metropolitano sur, Héctor Barros, dijo que la investigación permite conocer cómo el Tren de Aragua saca el dinero del país. Además, dijo que es posible que existan otras vías por las que se puede llevar el dinero al extranjero y que no se han detectado.
21: El gran mérito de la investigación es que nos permite abrir un espacio, un mundo que no estaba tan abierto, al menos en la región metropolitana, respecto a por dónde sacan o cómo sacan los integrantes del Tren de Aragua, los líderes en este caso, las grandes sumas de dinero que van recabando. Y lo otro impresionante es la cantidad de dinero del que estamos hablando, que son cantidades muy importantes, y es posible que existan otras líneas de poder sacar el dinero del país que tampoco hemos detectado.
20: Recordemos que esta investigación se generó a partir de julio de 2024, donde ocurrió un quíntuple homicidio en una parcela de Lampa, y allí una de las cabecillas del Tren de Aragua, la venezolana Bárbara Hernández, dejó caer su celular, en el cual se hallaron registros de extorsiones a locatarios de discotecas, además de otros antecedentes necesarios para que se realizara la investigación, lo que desencadenó en un mega operativo el 2 de junio, en el que se detuvieron a 19 personas, entre ellos un ejecutivo del Banco Santander que habría facilitado el envío de dinero en cuentas del extranjero. Además, en la investigación se reveló que otra de las imputadas también era una ejecutiva bancaria que en la estructura criminal tenía el mismo rol, pero ella era del Banco Estado. Vamos a escuchar al abogado Cristian Moya, que es el representante de Manuel Melgar, que es el único de la totalidad de la investigación que no es venezolano y quedó con arresto domiciliario total. Melgar es de nacionalidad boliviana y Moya indicó las razones para que no se le dictara la prisión preventiva a su representado.
22: Él quedó en libertad. Él quedó con libertad con arresto domiciliario total. No se pudo establecer por parte del Ministerio Público lo que hace referencia al presupuesto material, vale decir, el delito base que el lavado de activos. No existían elementos suficientes para dicha situación. El Ministerio Público no pudo probar ni a través de ningún tipo de documentación ni tampoco a través de ningún tipo de elemento técnico, señalando que mi representado tenía que ver en esta causa.
20: Por este caso, otros imputados ya han sido formalizados e incluso algunos condenados. Entre ellos hay un acusado de secuestro con homicidio de un cuerpo que se encontró en la Cuesta Barriga en marzo de este año, el que fue capturado el mes pasado. 14 imputados en prisión preventiva entonces y otros 3 con cautelares en libertad. Sin embargo, la investigación no se limita a estos 17 acusados, sino que se podría ampliar en 10 imputados más. Esto cuando el 1 de julio próximo se realizaría una formalización a estas personas, quienes serían todos venezolanos y ya se encuentran privados de libertad por otros delitos.
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13: A menos de una semana de que vence el plazo para presentar la acusación constitucional contra el exministro Grau, este 11 de junio, se cumplen 3 meses, el 11 de junio ya es el viernes.
19: Pero se supone que se presenta hoy día.
13: La bancada republicana aún estaría discutiendo si presenta o no el documento. Nacional Libertarios confía en un apoyo transversal del oficialismo. Fernanda Ávila nos cuenta.
1: Este jueves 11 de junio se termina el plazo para que parlamentarios presenten la acusación constitucional contra el exministro de Hacienda Nicolás Grau, pese a que sus impulsores, republicanos y nacional libertarios, llevarían semanas trabajando en el texto. Aún hay incertidumbre en el avance de esta acción, así dejó entrever el presidente del Partido Republicano y senador Arturo Esquella. En conversación con el programa Estado Nacional, aseguró que la bancada aún está discutiendo si se presenta la acusación y que no se ha involucrado en el detalle del texto, por lo que por prudencia evitó referirse al fondo de la discusión. Desde el Partido Nacional Libertario, el diputado Hans Marowski descartó eventuales dudas y afirma que contarán con un apoyo transversal en el oficialismo.
2: Lo que hemos visto por la prensa es que se han ido sumando las distintas bancadas de la Cámara de Diputados y me da la impresión de que prácticamente todo el oficialismo está respaldando la acusación que se presentaría dentro de los próximos días. Prefiero ser prudente a la hora de referirme, digamos, a los contenidos, los hechos y el empalme que tienen con las causales constitucionales.
3: Y esperamos que una vez que se presente a la sala, tener también todos los votos desde algunos diputados de centro izquierda hasta el Partido Nacional Libertario. Yo estoy seguro que René va a apoyar cuando se de cuenta, como lo hizo también el presidente de la Cámara, que el texto cuenta con todos los elementos, con los argumentos necesarios.
1: Los argumentos previos también habrían llegado hasta el Partido de la Gente, bancada que se definió en reflexión respecto al tema, a excepción del diputado Javier Olivares, quien confirmó públicamente su patrocinio.
23: Mi decisión se basa principalmente en la lectura de la acusación constitucional, de los hechos y acontecimientos que se dieron durante el gobierno pasado. Hay méritos suficientes, estuvimos revisándola plenamente, no solamente nosotros, sino que también en conjunto con otras bancadas. Por tanto, mi firma va a estar y espero poder convencer el día de mañana a quienes no estén convencidos.
1: La oposición insiste en que la iniciativa contra Grau es una estrategia política para desviar la atención de la mega reforma, además de cuestionar las prioridades legislativas del gobierno. La Democracia Cristiana también optó por decidirse una vez que el texto sea presentado, enfatizando en la necesidad de que se acredite dolo o errores por parte de la administración de Grau. Lo escuchamos en la voz del diputado Patricio Pinilla.
24: Se buscará por parte de nuestra bancada que de los antecedentes y del texto surja con claridad que aquí hubo un error absolutamente inexcusable o bien un dolo evidente. A través de esta acusación se quiere reforzar la idea de que todos los problemas económicos que hoy día viven los chilenos es herencia del gobierno anterior, lo que bien sabemos que no es así, porque este gobierno ha tomado decisiones, muchas de las cuales han terminado perjudicando a los más pobres y a la clase media.
1: El libelo acusatorio debería ser presentado este lunes con al menos 10 firmas para posteriormente ser admitida por una comisión revisora que compruebe que los cargos relacionados a omisión de déficit fiscal, alteraciones del gasto público y vulneraciones al principio de probidad estén correctamente fundados.
19: Otra cosa, lo del CAE, que es motivo de nuestra pregunta en redes sociales, no en el WhatsApp de Cooperativa. El hecho de que la tesorería esté incluso embargando lucas de las cuentas bancarias a los deudores. La ministra de Educación dice que aquí hubo muchos avisos previos, que no se sorprendan. Paula Lillo.
25: Luego de que la Tesorería General de la República comenzara a embargar las cuentas de deudores del crédito con aval del Estado que no regularizaron su situación tras recibir la respectiva notificación, comenzaron a surgir diversos testimonios de personas cuyas cuentas quedaron en cero. Carla Loesar es fonaudióloga, egresó el 2016 y dejó de pagar su deuda luego de 6 años para financiar un diplomado. Según compartió a Cooperativa, el pasado 28 de mayo, su cuenta fue embargada a pesar de que su sueldo es menor a 5 millones, que era el monto que había definido el gobierno para estas retenciones. Escuchamos su experiencia.
26: Yo fui al supermercado y la chica del supermercado me dice que excedía el monto. Y yo tenía claro que yo tenía saldo. Entonces miro la aplicación del banco y, claro, aparece un mensaje de que me retiraron todos los fondos y que decía embargo TGR. Uno siente que es como un poco que te metan la mano al bolsillo. Es que yo pensé que no me iban a embargar porque yo no gano más de 5 millones de pesos. Tuve esta reunión con los abogados y me dijeron que ellos no me daban ninguna garantía. Decidí hacer el convenio y yo no tenía el 1.5 millones para pagar el pie y lo que tuve que hacer es conseguirme plata. Yo debo 24 millones, pedí menos de 15 millones en esa época. Yo sé que yo no pedí gratuidad, no espero que no se me cobre, pero yo esperaría poder pagar lo que yo pedí y no el doble.
25: La tesorería anunció que están ofreciendo convenios flexibles según los ingresos del contribuyente. Quienes ganan entre 1 y 2 millones de pesos podrán dar un pie de entre el 10% de su deuda o 1 millón de pesos y cuotas mensuales equivalentes al 10% de su sueldo. Por otro lado, para el tramo de 2 a 5 millones, el pie será el mínimo entre el 10% de deuda o 1 millón y medio. El abogado del Departamento de Asistencia de Deudores del Estudio Alfaro y Madariaga, Eduardo Lara, explicó en más detalle las medidas que pueden tomar las personas embargadas.
4: Las personas tienen que ponerse en contacto con el abogado de la tesorería que está a cargo de su expediente. Mencionarle que ya se hizo un embargo para que no se vuelva a hacer otro embargo más. Lo segundo es que se evalúa una posibilidad de convenio. Los convenios están siendo mucho más beneficiosos para las personas, pero aún así hay un grupo importante de personas que no pueden acceder a esos convenios. Y ese tercer grupo es el que estamos ayudando principalmente, alegando que estas personas no tienen posibilidad legal de pagar estas deudas y eso es completamente legítimo en nuestro sistema. Lo que se está haciendo hoy día es interponer recursos de protección, porque no te pueden embargar el sueldo, eso es ilegal y también inmoral. También lo que se está trabajando hoy día son reclamaciones ante el Tribunal Tributario y Aduanero.
25: Desde el mundo político hay un descontento transversal respecto a la forma en la que el gobierno ha llevado a cabo estas retenciones. Escuchamos a la diputada del Frente Amplio, Emilia Schneider, y a su par del Partido Nacional Libertario, Paulina Muñoz.
6: Oficiamos a la Tesorería General de la República para fiscalizar este proceso. Además, hace ya un tiempo le presentamos al Ministerio de Educación un proyecto de ley para aliviar la carga de este proceso y que se tome en cuenta la realidad de las y los deudores. Y hasta ahora, la ministra de Educación no ha respondido. Esto es un despilfarro de recursos para el Estado, un gran estrés financiero para las instituciones de educación superior y un abuso para las familias chilenas.
7: No me extraña que estén tomando este tipo de acciones de cobro. Lo que me preocupa es que este gobierno no tenga la conciencia que durante mucho años no se ejercieron acciones de cobro y que es complicado que la gente se organice de un día para otro para pagar las deudas que en ningún caso se deben desconocer. Pero hay que tener consideración con la gente que recibe su sueldo. Si le cortamos las manos a la gente, ¿cómo esperamos que establezcan convenios?
25: Frente a esto, la ministra de Educación, María Paz Arzola, acusó que hubo muchos avisos previos y que nadie quiere llegar a este tipo de instancias, pero es importante hacer cumplir la ley. En entrevista con Canal 13, además respondió a los cuestionamientos de los usuarios que no les correspondía el embargo por tener sueldos menores a 5 millones, afirmando que se ha priorizado primero a quienes tengan ingresos más altos y se va cada vez bajando.
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15: Voto a voto, Perú en la incertidumbre entre la derecha de Keiko Fujimori y la izquierda de Roberto Sánchez. Con el 92% de las mesas escrutadas, hay un virtual empate.
16: Operación Tokio, prisión preventiva para 14 de los imputados, todos venezolanos, acusados de extorsión y lavado de activos en uno de los brazos financieros del Tren de Aragua.
15: En Arica, el presidente firma proyecto que amplía de 5 a al menos 60 días la retención de migrantes irregulares que cometan delitos con fines de expulsión.
16: Kast llamó además a dejar en el pasado la discusión sobre ricos y pobres, son sus palabras, y aprobar su mega reforma en el Senado. La acusación constitucional contra el exministro Grau enreda el debate.
15: En ese marco, la timonel socialista admitió como un error la propaganda que trataba al mandatario de mentiroso y lo mostraba con una nariz de Pinocho. No será distribuida.
16: En riesgo vital, conductor baleado anoche en Lampa, en la misma comuna, y un adulto mayor que apareció muerto, apuñalado al interior de su domicilio.
15: El Frente Amplio en picada contra los embargos, incluso de sus sueldos a deudores del CAE. Piden apurar proyecto que busca humanizar los cobros.
16: Un hombre de 50 años y una mujer de 36 murieron en el accidente de un girocóptero. Esto en el aeródromo de Puerto Aysén.
15: Más del mundo, Trump llama a Israel e Irán a terminar con sus ataques mutuos. Los abusos en la Iglesia Española y el clima de descalificación política cruzan la visita del Papa a Madrid.
16: Último adiós a Julio Jung. Los funerales del actor se van a realizar este mediodía en el Cementerio General.
15: Y en el deporte, por fin, Zverev gana su primer Grand Slam. Coquimbo con Calera y O'Higgins con Ñublense disputarán las semifinales de la Copa de la Liga.
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10: Cooperativa, 7 minutos. 7 minutos.
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11: Cielos despejados, pero harta bruma en la capital. 2 grados 9 décimas. Seguimos bajando la temperatura desde que llegamos aquí a las 6 de la mañana. La humedad 91% en Santiago. Estamos esperando una máxima de 21. Y ya les contábamos más temprano que se prevén chubascos desde la región de Valparaíso. Al sur, sí. Ni tan al sur, ¿eh? Porque... Ah, no, sí. Para el martes, miércoles. Valparaíso, puede que caiga agüita desde la noche de mañana. En Santiago, dice Meteorología, el miércoles, aunque hay aplicaciones que advierten que podría caer agua desde mañana por la noche. La situación se repite el miércoles en la región de O'Higgins, también en la región del Maule. Me estoy mirando si en Chillán también cae agüita desde mañana por la tarde y en el Ñuble y en la región del Biobío. Desde mañana tempranito. Esta va a ser semana con agua, afortunadamente, le echamos de menos.
12: Sí, está malito la calidad del aire también. Primera mesa de reporteros y reporteras de la mañana, la de las 7. En este día lunes, abriendo una nueva semana de información. Ya estamos en contacto luego con Lima. 80.000 votos separan a Sánchez de Keiko. Keiko primera. Pero esto se va a extender, me da la impresión, porque es tan apretado. O sea, están empatados en 50, o sea, 50,2, 49,8. y llevan el 92,2% de los votos contabilizados. Vamos a estar en Perú. Y estamos en el norte también con Mariano Reyes, la gira del presidente Kast, las actividades del ministro Arrau. ¿Qué tal, Mariano? Buen día.
13: ¿Cómo está, Rodrigo? Verónica, muy buenos días a todos y todas. Partimos bien temprano la semana aquí en Arica. Estamos en el puerto de la ciudad, a los pies del morro, porque hay un operativo bien importante que se está dando a conocer con la presencia del gobierno y con la presencia también de la Fiscalía Nacional. Vamos a contarle más detalles más adelante, pero por lo pronto les adelanto que se trata de 100 toneladas de droga incautada, un gran operativo que quiere destacar tanto el Ministerio Público como el Ejecutivo. De hecho, va a estar el ministro de Seguridad, Martín Arrau, que ha tenido una agenda bien importante aquí en el norte del país. Pero no va a ser lo único de lo que vamos a hablar. También les vamos a contar cómo ha sido la agenda del presidente José Antonio Kast durante este fin de semana aquí en Arica. Hoy día viaja a Antofagasta para terminar ya esta gira por el norte. Durante el fin de semana ha tenido varias actividades el mandatario, muy enfocado en lo migratorio. Hay anuncios, proyectos de ley, avance en la construcción de la zanja y una mirada política también, porque mañana se cumplen los primeros 90 días desde que asume este gobierno y con eso también se termina el plazo autoimpuesto para los primeros compromisos que había planteado el Ejecutivo en su primera fase. Todo eso lo vamos a comentar más adelante desde la puerta norte de Chile, en el puerto de Arica, siguiendo los pasos del presidente Kast.
12: Ese es el plan de 90 días que había hecho Bernardo Fontaine, ¿no? El nuevo presidente Coelho.
13: Sí, desafío 90.
11: Volvemos en unos minutitos contigo, Mariano, al norte, ahí en la región de Arica-Parinacota. Ya contabas tú lo del Perú, vamos a estar en contacto con el corresponsal Ricardo Alba en Lima y vamos a estar también con la editora de Cooperativa.

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1: Vamos a las calles de Santiago, estamos con detalles de la información de las últimas horas. Contigo, Felipe Cofre.
2: Sí, Rodrigo, hablábamos más temprano acerca de dos hechos de sangre, violentos crímenes que se registraron en Lampa durante la noche de ayer. Esto es en el sector norte de la capital. El primero se trata de un homicidio de un adulto mayor al interior de una vivienda. El cuerpo fue encontrado por el dueño de casa, quien ofrecía alojamiento hace 6 meses a la víctima y quien habría manifestado a carabineros que cerca de las 20 horas halló a este hombre de 74 años tendido en el piso al interior de una habitación con múltiples heridas cortopunzantes, según se pudo establecer de forma preliminar por parte de la brigada de homicidios a cargo de esta investigación. La víctima contaba con puñaladas en el tórax, heridas que le habrían provocado la muerte, y cortes en sus antebrazos, claros signos de haberse defendido de un ataque. Se investiga la hipótesis de un posible robo, ya que en la habitación en la que él se encontraba también habían signos de haber sido registrada, había un claro desorden al interior de esa habitación. Habló el inspector Pablo Agüero de la Brigada de Homicidios Centro Norte de la PDI, que entregó más detalles respecto a los antecedentes que se conocen de forma preliminar respecto de este crimen.
3: Nos pudimos constatar de que el cuerpo mantiene diversas lesiones. La principal mantiene una herida por arma cortopunzante en el torácico, mantiene diversos golpes a nivel de su cráneo, así como también heridas de defensa en sus extremidades. Preliminarmente, lo que indica este testigo es que él, ayer en horas de la tarde, al ingresar al sitio, específicamente a su domicilio, al hacer ingreso al mismo, es que se percató de que la víctima se encontraba tendida en el suelo, sin signos vitales, razón por la cual se comunicó con personal de Carabineros de Chile, quienes al llegar constatan el país.
2: El otro hecho que también ocurre en la comuna de Lampa es en la intersección de Baquedano con Balmaceda, donde un ciudadano de nacionalidad venezolana recibió al menos 6 disparos cuando se encontraba al interior de su auto. La víctima esperaba a su pareja, que se había bajado hace unos minutos a comprar un almacén, cuando desde otro vehículo en movimiento se efectuó gran cantidad de disparos. Fue la misma pareja que llamó a Carabineros, solicitó asistencia médica, trasladaron a un centro asistencial a la víctima, en donde, según el último reporte de las autoridades, se mantiene en riesgo vital, producto de los disparos que recibió. La fiscal Claudia España, del equipo contra el crimen organizado y homicidios del Ministerio Público, entregó más detalles.
4: Ocurre en primer lugar en la unidad del sitio del suceso, donde observan que efectivamente había un hombre al interior de un vehículo con alrededor de 6 impactos balísticos en la zona superior de su cuerpo. Él estaba acompañado de una mujer, quien pide ayuda y es trasladado a un centro asistencial. De acuerdo a lo que se pudo levantar de las cámaras de seguridad, hasta el momento hay un vehículo que pasa por el lado del vehículo donde se encontraba la víctima y efectúan disparos, hay algunos a pie y otros al interior, pero mayor antecedentes, precisiones no tenemos por ahora.
2: Claro, y hay diligencias en desarrollo en ambos casos que se ha descartado, que estén relacionados. Llama la atención dos violentos hechos ocurridos en la comuna de Lampa, en donde no se registran personas detenidas.
1: Felipe Cofre, en las calles de Santiago, ¿mucho frío?
2: Sí, harto frío, pero andamos bien abrigados.
1: Ya, pero una sopaipillita, alguna cosita, ¿da para eso? Sí.
2: No, no se ve por acá por el centro.
1: No se ve. Empezar
2: a salir. No. Vamos a ir a buscar.
1: 2,9 grados a esta hora en las calles de la capital. Gracias, Felipe.
2: Buen día.
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4: Cooperativa. 7:18 minutos. 7:18 minutos.
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6: 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Entre otros, viene Johnny Marr, el guitarrista de los Smiths, nada menos. 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
7: Y nos vamos al norte para saber de la gira del presidente Kast por la región de Arica-Parinacota, donde ha firmado dos proyectos de ley en materia migratoria. Inspeccionó obras de construcción de la zanja que se está construyendo. Los parlamentarios de la región debaten por el avance de esta medida en los plazos que se comprometieron. Mariano Reyes, nuestro enviado especial a esta visita del presidente Kast, te escuchamos.
8: Sí, una agenda bien cargada, Verónica, ha tenido el presidente José Antonio Kast aquí en la puerta norte del país durante su estadía en Arica. Se ha hablado de mega reforma, de respaldo a las Fuerzas Armadas, de violencia y, por supuesto, cómo no, de inmigración. Todo en el contexto en que mañana se van a cumplir los primeros 90 días desde que José Antonio Kast llegó al Palacio de la Moneda, asumió el mandato ciudadano y con eso se termina también el plazo autoimpuesto para cumplir con los primeros compromisos en el Ejecutivo. El famoso desafío 90, que es este documento que no ha sido publicado hasta ahora, pero que ha tenido varias versiones, que algunas de ellas se han filtrado en las redes sociales y que plantea los principales desafíos en esta etapa del gobierno, la etapa inicial. En La Moneda lo que han transmitido es que esa etapa inicial ya terminó con la cuenta pública. De hecho, no hay considerado hasta ahora alguna actividad especial, una pauta, una ceremonia para marcar este hito de los 90 días, pero lo que sí, las expectativas por los resultados, ¿no? Ha ido marcando la culminación de este periodo de tiempo. En materia migratoria, ayer el presidente José Antonio Kast firmó dos proyectos de ley que va a mandar al Congreso y que van en línea con combatir la inmigración irregular. Uno de ellos se había adelantado, no específicamente en el discurso de la cuenta pública, pero sí en la bajada que hicieron los ministros después de ese mensaje presidencial. El proyecto que busca ampliar el periodo de retención para inmigrantes irregulares que hayan cometido delitos de 5 a 60 días con posibilidad de prórroga. Esa es la propuesta que manda el Ejecutivo al Legislativo. Recordemos que la primera vez que escuchamos de esto fue en voz del ministro de Seguridad, Martín Arrau, y él dijo que ese periodo se iba a extender a 180 días, vale decir 6 meses, abriendo ahí todo un flanco de dudas que incluso reflejó una descoordinación con el director del Servicio de Migraciones, que dijo en Cooperativa no tenía idea respecto a ese proyecto de ley. Finalmente se baja ese rango, no serán 180 días la propuesta del Ejecutivo, sino que 60, pero con posibilidad de prórroga, vale decir 2 meses, con la posibilidad de aumentarlo según se requiera. El segundo proyecto de ley apunta al traslado interno de inmigrantes, tipificarlo como delito, porque hasta ahora se ha planteado como un delito o como una falta o con mayor atención el ingreso irregular, pero dijo el presidente José Antonio Kast que también quieren atacar el traslado que estén haciendo ciertas organizaciones, ciertas personas de migrantes dentro del país. Eso también se va a estar tipificando según este proyecto de ley que será enviado al Congreso. Vamos a escuchar los anuncios en voz del presidente Kast desde la frontera en Chacayuta.
9: Todos tenemos claro que tenemos que enfrentar el tema de la inmigración irregular y no se puede hacer con un plazo de retención de las personas de solo 5 días. Vamos a hacer un planteamiento de que estos 5 días se puedan aumentar a 60 días y eventualmente se pueda prorrogar ese plazo. Y una segunda idea de legislar o proyecto de ley es en relación al tráfico de migrantes, ir detrás de aquellos que trasladan a los inmigrantes irregulares en nuestra nación. Es una modificación al Código Penal para que también sea constitutivo de delito y un agravante.
6: Ya, la palabra del presidente en el norte. Quedan todavía hartas preguntas sin respuesta allí, Mariano. A mí me da la impresión de que el ministro Arrau va a tener que hacer esa bajada, como no la logró hacer, explicar bien en el Congreso la semana pasada. Después se complicó el oficialismo, porque aquí entrevistamos al titular de Migraciones y él decía que no tenía idea de esto, y si él no sabía, ¿quién? Pues, si él está a cargo de ese buque. Ahora, insisto, primero, ¿qué delitos? Porque si hay, no sé, delitos como la Operación Tokio, toda esta gente que está hoy día en prisión preventiva, incluyendo 2 ejecutivos bancarios allí, no se les va a hacer ese procedimiento, digamos, eso queda en manos de la justicia, ellos quedan en prisión preventiva. Entonces, ¿de qué estamos hablando cuando hablamos de estas retenciones o de estos procesos más bien administrativos? Y además, ¿dónde va a tener a eventualmente muchas personas, no sabemos cuánto, pero eventualmente muchas personas, por 60, por 120 o por hasta 180 días? Toda esa gente tenéis que tenerle una ducha, tenéis que darles de comer.
7: Y 180 días ya, o 90 días.
6: Son 6 meses, son 3 meses.
7: Equivale a una prisión preventiva, ¿no?
6: Exacto, es como una prisión preventiva, no sé, pero sin un fallo judicial. Todavía hay que, me da la impresión de que hay que hacer esa bajada, ¿no?
8: Sí, exactamente. De hecho, el ministro de Seguridad, Martín Arrau, ha estado tratando de hacer esa bajada, sobre todo durante la semana pasada. Nosotros le preguntamos en el Congreso respecto a estas mismas dudas, ¿dónde se va a retener a estas personas? ¿Si va a ser en algún recinto penitenciario, en las comisarías, considerando cuál es el hacinamiento que existe actualmente en esos establecimientos? Y el ministro Arrau nos decía que de ninguna manera será en un recinto penitenciario, porque no se trata de una condena particularmente. Hasta ahora se ha estado viendo que la retención se ha hecho en cuarteles de la PDI. Vamos a ver si es que tienen la capacidad para poder retener a estas personas por el periodo que pretende el Ejecutivo, que son 60 días, según lo que dijo el presidente José Antonio Kast y la propuesta que se manda al Congreso. Y respecto a los delitos, bueno, eso va a ser una de las respuestas que va a tener que entregar el ministro Martín Arrau, que ha tenido también una agenda bien intensa, muy en su estilo, ¿no? Aquí en el norte del país estuvo durante el jueves y viernes aquí en la Puerta Norte, en Arica, luego viajó a Iquique a monitorear una cárcel en particular en Alto Hospicio, volvió a Arica y ahora bien temprano estamos aquí en el puerto de Arica destacando esta incautación de droga que está siendo encabezada por la Fiscalía Nacional, pero también con apoyo del ministro Arrau, así que esperamos tener esas respuestas en unos minutos más. Pero ayer el presidente José Antonio Kast retornó a la zanja de Chacayuta, había estado ahí hace casi 3 meses atrás, específicamente el pasado 16 de marzo, dando el vamos en ese momento junto a, en ese momento, la ministra de Seguridad Trinidad Steiner, al conocido plan Escudo Fronterizo. Y el tema más vistoso, ¿no?, de todo este plan era la construcción de la famosa zanja. ¿Recuerdan la frase? Esta retroexcavadora no va a fracasar, que fue lo que planteó el presidente en ese momento a solo días de haber asumido el mandato. Bueno, los trabajos ahí ya terminaron, según nos cuentan los del del Cuerpo Militar del Trabajo, y ahora sigue la misión en un acto conjunto entre la maquinaria que tiene el Ministerio de Obras Públicas y la mano de obra que puede ofrecer el Ejército. Se va a empezar a hacer un trabajo más colaborativo en la construcción de la zanja de aquí en adelante. Pero el tema es que casi 3 meses atrás, ahí el ministro del Interior, Claudio Alvarado, en plena frontera con Perú, dijo que a esta fecha, 3 meses después, ya iba a tener construido 30 kilómetros de zanja. Y ha sido un tanto complejo poder lograr medir finalmente ese avance. ¿Por qué? Porque en primera instancia, desde el Ejecutivo, se aclaró que la misión llevaba un 45% de avance. De hecho, lo mencionó el viceministro Claudio Alvarado en una comisión de zonas extremas que se desarrolló justamente aquí en Arica. Pero en el punto de prensa de ayer en la frontera norte, el viceministro de Obras Públicas, Luis de Grange, comentó que sumando los trabajos en diferentes tramos, vale decir, en Chacayuta, en Colchane, también en otros sectores fronterizos de la región de Antofagasta, incluso sumando una zanja que construyó la expresidenta Michelle Bachelet, o que construyó en el gobierno de la expresidenta Michelle Bachelet, se lograba llegar a una cifra cercana a los 30 kilómetros, todavía debajo de esa cifra, pero más cercano a esa meta inicial que se propuso el gobierno hace, no sé, 90 días atrás. Vamos a escuchar lo que comentó entonces el viceministro de Obras Públicas, Luis de Grange, en este tema que ha generado harto debate parlamentario, porque hay algunos que dicen que no ha sido tan rápido el avance como se comprometió en un momento, hay otros que defienden que no es solamente la zanja, que no se trata solamente de kilómetros, sino que es un plan mucho más integral, bien digo. Pasemos a escuchar al ministro de Grange.
10: En esta región, ¿cierto?, en Chacayuta tenemos poco más de 10. Tienes una cifra similar, un poquito mayor también en Colchane. Entonces ahí ya tienes un poco más de 20 kilómetros, y a eso tienes que sumar intervenciones específicas, concretas, que no son continuas en Antofagasta. Adicionar también la recuperación de la zanja que fue construida en el último gobierno de la presidenta Bachelet, que llega a los 3,5 kilómetros. Y con eso ya tienes una cifra, o sea, se aproxima a los 30, un poco menos, estamos cuadrados con los 30 kilómetros.
7: Se cumplen los plazos y las distancias, dice el ministro de Grange.
8: Sí, y porque había la duda si es que finalmente se logró esos 30 kilómetros, que era el compromiso. Claro. Él dice, estamos cuadrados con los 30 kilómetros, está todo el gobierno ya cuadrado con esa medición en particular, solo que quedaba un poco la duda porque en el primera instancia el ministro Alvarado habló sobre 30 kilómetros en la región de Arica y Parinacota, entonces quedaba un poco esa duda si es que esos 30 kilómetros iban a ser solamente en esta región, si iba a sumar también la región de Tarapacá, Antofagasta, donde también hay ciertos trabajos relacionados a la construcción de la zanja. Así que hasta ahora se ha cumplido, según dice el gobierno, con esa meta particular que tiene todo este contexto que yo le explicaba de los primeros 90 días, los propósitos del gobierno de ir mostrando resultados prontamente y, bueno, un poco ser esclavo de las propias palabras, ¿no? Ir cumpliendo los compromisos que el propio Ejecutivo se planteó y los comprometió ante la ciudadanía. Bueno, y en medio de esta agenda tan movida, estamos bien temprano aquí en el puerto de Arica por un importante decomiso de droga. De hecho, están hablando hasta ahora las autoridades. 1.100 toneladas de madera tenían impregnada 100 toneladas de cocaína y ketamina.
11: ¿La madera?
8: Un cargamento dentro de la madera estaba impregnado estas sustancias ilícitas. Son más de 40 containers los que fueron los que componen este decomiso, y el fiscal nacional está presente, también está el ministro de Seguridad Martín Arrau, destacando justamente este decomiso que se ha destacado como uno de los más importantes durante el último tiempo por la cantidad de droga que se ha decomisado, y también por la técnica en la cual se detecta finalmente que dentro de esta madera estaba impregnada estas sustancias ilícitas. Toda esa madera se va a destruir, nos decían, aquí en esta actividad, así que va a ser parte de los temas de seguridad que van a estar planteando las autoridades aquí en la región de Arica. Y en unos minutos más volamos junto al presidente hacia Antofagasta para desplegar una agenda enfocada en lo energético que nos va a llevar a la capital regional, Antofagasta, pero también al cordón industrial de Tocopilla.
11: Ya, la seguridad por una parte y la economía, en este caso la energía también en la agenda del presidente en el norte. Te quería preguntar a todo esto a propósito de economía, más rato sale el IPC de mayo, ojo con el costo de la vida, que es uno de los talones de Aquiles ahí de la administración Kast. Por los folletos del PS, ¿pudieron hablar así como en off the record o algo, algún comentario de La Moneda respecto de la propaganda del Partido Socialista, Mariano? ¿No?
8: Hay cierta molestia en el gobierno por eso. De hecho, el biministro Claudio Alvarado publicó un tuit donde dice y pide un poco más de respeto por la trayectoria del Partido Socialista, que no es la forma. Uh-huh. No ha sido tanto comentario aquí por parte del presidente de la República, pero sí el biministro Claudio Alvarado está a cargo de ese tema. De hecho, entendemos que ha existido ciertas conversaciones con la presidenta del Partido Socialista, porque todo esto tiene que ver también con el clima en el Congreso, el clima en el Senado particularmente. A raíz de la mega reforma. Y ayer el presidente José Antonio Kast, en estos diálogos ciudadanos que se llaman Presidente Presente, planteó un mensaje al respecto. Dice que hay que dejar atrás este debate entre ricos y pobres, que hay ciertos sectores que empujan a llevar el debate a esa área, pero que él plantea de que esto tiene que ver con cómo generar más empleo, defendiendo un poco los lineamientos de la mega reforma. Pero ahí el clima en el Senado ha estado un poco enardecido, sobre todo con la oposición, y que, bueno, esta polémica por el afiche, por estos folletos, termina encendiendo mucho más ese ambiente.
7: Y el otro tema era el que planteabas al principio, estos días a los que se pretende extender la posibilidad de mantener encerrados a quienes deben ser expulsados del país por estar en situación migratoria irregular y haber cometido algún delito, y aparecen nuevas preguntas, ¿no? ¿A los venezolanos también se los va a retener de esa manera? Porque no hay dónde expulsarlos en este momento. Entonces los puedes tener retenidos, si quieres, un año completo, pero mientras no se llegue a acuerdos con el gobierno de Venezuela para que sean recibidos, esa posibilidad de sacarlos del país no existe. Y también el qué va a pasar con los hijos menores de edad de esas personas que no van a estar encerradas 5 días, sino hasta 60 y prorrogables 2 veces hasta 180. ¿Se van a quedar encerrados con los adultos que van a ser expulsados? ¿Van a ser expulsados también los menores de edad que no han cometido delito, pero con quién se quedan si no en Chile? Preguntas que quedan sobre la mesa y que, como tú decías, Mariano, en algún momento deberá ir respondiendo el ministro de Seguridad, Martín Arrau, seguramente. Muchas gracias por la información, ¿eh?
8: Vale, que estén bien. Muy buen día.
7: Buen día. Chao, buen día.
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11: Da infarto la definición presidencial en el balotaje peruano. Estamos en Lima contigo, Ricardo Alba Martínez, buen día.
17: ¿Cómo estás, compañeros? Muy buenos días. Efectivamente, todavía estamos viviendo el voto a voto al 92% de resultados oficiales. 50.3% tiene Keiko Fujimori y 49.7% Roberto Sánchez, el candidato de izquierda, que según las proyecciones que entregaron anoche al cierre de programaciones, dos empresas encuestadoras, sería el ganador de las elecciones finalmente, de acuerdo a lo que se denomina aquí como el conteo de votos válidamente emitidos, este recuento que desarrollan tanto la empresa Ipsos Perú como también otra empresa encuestadora. Esto se trabaja, por cierto, con votos válidamente emitidos, se hace un muestreo general en gran parte del país y se toma en cuenta los resultados. En estos dos, digamos, trabajos de muestreo, establece al candidato Roberto Sánchez por una diferencia mínima de medio punto porcentual, lo que implicaría que los votos que van a llegar desde las regiones altoandinas y las zonas muy rurales le favorecerían y con él lograría un repunte. Sin embargo, todavía nada está dicho porque aún falta el contingente de votos del exterior que deberá empezar a llegar desde la mañana de este lunes. Es decir, tenemos una competencia bastante, bastante intensa, como ha ocurrido en las últimas tres elecciones en el Perú.
7: ¿Y cuándo se supone que van a tener los resultados del 100% de las actas? Porque estaban en el 92, 93% hace un ratito, ¿no?
17: Durante así es, la mañana. Efectivamente. Estamos aquí empezando la mañana, son las 6:37, una hora menos que en Santiago, y la OMPE, que es la encargada del recuento de votos y de organizar las elecciones, está avanzando rápido. Uh-huh. El presidente del jurado, en una entrevista que le hice el sábado, el presidente del Jurado Nacional de Elecciones, que es el jefe principal del sistema electoral, nos dijo que en un mes se tendría todos los resultados oficiales y la proclamación del ganador. ¿Por qué va a demorar tanto? Porque al igual que en la primera vuelta, hay actas que son observadas. Y la observación tiene que ir de acuerdo a la localidad donde se ha producido justamente esta observación. Luego, este distrito electoral transmite al general y si hay apelación va al jurado nacional. Es decir, todo es un proceso largo. Ahora, si no están contentos, hay todavía otra alternativa que se llama el reconteo de votos. Es decir, traen todas las cédulas y cada oficina electoral empieza a contar voto por voto. Es decir, es un proceso que largo, que se ha duplicado por, digamos, ya las observaciones que han tenido en las últimas elecciones algunos candidatos presidenciales.
7: Y con mayor razón si hay un empate técnico, como admite Keiko Fujimori, aunque ella dijo en las últimas horas que va a respetar los resultados sean cuales sean.
18: Que es lo mínimo, decía yo, que uno espera de los candidatos, que respeten los resultados. Oiga, pero teniendo 70.000 votos de diferencia hasta ahora, esto parece que va para largo.
17: Sí, hasta el momento, como decíamos, estamos ya casi con un 93% de avanzado, falta un 7%, que sobre todo van a empezar ya a ponerse más lento el recuento de votos, porque son los votos rurales los que deberán llegar al Perú, deberán llegar a Lima, para justamente establecer y sumarse a todo este, a todo el sistema que tiene la OMPE. Y además lo del extranjero. ¿Qué va a pasar? Esa es la gran pregunta, ¿no? Anoche hubo celebración desde la tienda de Juntos por el Perú, en donde también Roberto Sánchez, de alguna manera, celebró el triunfo hasta ese momento, pero fue prudente porque dijo que, más que nada, él agradeció a las poblaciones, ¿no?, que le han sido favorables. Y Keiko Fujimori salió minutos después, esperó primero esta presentación de resultados iniciales y luego salió ya, y lo que más me llamó la atención fue su voz, ¿no? Distinta a la de la jornada matinal, una voz compungida, y como tú lo decías, Rodrigo, diciendo por primera vez en sus cuatro procesos electorales, en los que llegó también cuatro veces a la segunda vuelta, que respetaría los resultados. A diferencia de las otras tres, en donde la sentimos mucho más distinta, con una voz mucho más grave y en donde se decía ya ganadora. Pero bueno, la situación cambia. Ayer en el desayuno electoral le preguntaron a Keiko si ese iba a ser su último desayuno electoral y dijo que sí. Así que habrá que esperar poco a poco. Entre tanto, el peruano, el hombre o mujer de a pie, empieza sus actividades este lunes y lo que más le preocupa es la seguridad, el trabajo, la salud y la educación. El gran reto del nuevo gobierno será tomar justamente bases para empezar a solucionar estos problemas.
7: Bien similares a los requerimientos, a las necesidades, a los intereses que tenemos también aquí en Chile.
18: Cuatro veces candidata en el balotaje y no le ha dado, ¿eh? No le ha resultado.
7: Ricardo Alba, vamos a seguir en contacto durante la mañana, durante el día, por supuesto, contigo para saber del resultado de esta segunda vuelta presidencial entre Keiko Fujimori y Roberto Sánchez.
18: Usted es nuestro candidato, Ricardo, así que un abrazo.
17: Uy, perfecto, perfecto. A propósito, me tocó ser moderador en el debate presidencial.
18: Muy bien.
17: Claro, muy bien. Fue elegido entre una terna y me tocó ser moderador. ¿Qué les parece? Bien.
18: Buena cosa, ya. Muy bien. Vamos a revisar.
7: Interesante, entretenido. Chao, Ricardo, un abrazo.
17: Mucha presión. Cuídense, que lo veo muy bien.
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16: Cooperativa. 7:45 minutos. 7:45 minutos.
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7: Mesa de reporteros y reporteras, y a esta hora abrimos la página de Cooperativa Ciencia.cl. En el diario de Cooperativa estamos con su editora Emilia Aguilar para hablar de un estudio que reanalizó fósiles hallados aquí al ladito, en la costa de Algarrobo, y confirmó la presencia de dinosaurios de hace 69 millones de años. Emilia Aguilar, buenos días.
25: Buenos días, Vero, Rodrigo.
18: Sí, hola.
25: Bien conocemos a Algarrobo por sus playas, por su biodiversidad costera, pero resulta que también conserva ahí en sus rocas un importante registro fósil del final del Cretácico, hace cerca de 69 millones de años. Durante décadas, esta zona fue estudiada principalmente por los restos de reptiles marinos, como plesiosaurios o mosasaurios, que habitaron antiguos mares que cubrían parte del territorio chileno. Sin embargo, esta investigación investigación, que fue liderada por paleontólogos de la Universidad de Chile, reveló que en este ecosistema habían más especies de las que se pensaba. El estudio confirmó la presencia de dinosaurios terrestres y aves antiguas a partir, y esto es interesante también, del reanálisis de fósiles de esa zona. Es una investigación que comenzó con esta nueva revisión de materiales que estaban ahí guardados en colecciones científicas desde hace varias décadas, y algunos de estos restos habían sido identificados originalmente como fósiles de reptiles marinos, que era lo que tradicionalmente se conocía que habitaba la zona. Pero un análisis más detallado permitió reinterpretarlos, y uno de esos fósiles corresponde a una parte de un fémur perteneciente a un dinosaurio herbívoro de gran tamaño, además. Y aunque el material es incompleto y todavía no permite identificar una especie específica, sí, sus características lo vinculan al grupo de los ornitópodos, que fueron dinosaurios herbívoros ampliamente distribuidos durante el Cretácico. Además, este equipo reanalizó restos de un ave fósil que anteriormente habían sido atribuidos a rocas mucho más recientes. Y esta nueva información permitió establecer que pertenecen al Cretácico Superior y se convierten entonces en uno de los registros de aves más antiguos conocidos para Chile. Así que es una investigación muy, muy interesante la que realizan estos paleontólogos de la Universidad de Chile, y que de alguna manera muestran también que Algarrobo no fue únicamente este ambiente marino como se creía, sino que también fue una zona costera donde convivían organismos terrestres y marinos, y esta coexistencia permite también reconstruir de mejor forma los ecosistemas que existieron en Chile Central hace cerca de 69 millones de años. Así que para este equipo, estos resultados demuestran el enorme valor científico de las colecciones históricas, ya que materiales que habían sido estudiados décadas atrás todavía pueden entregar nueva información cuando son analizados con preguntas y enfoques actuales. Así que, además, y esto es súper importante, los investigadores coinciden en que la conservación de Algarrobo va a ser clave para poder seguir reconstruyendo la historia de los ecosistemas que existieron en Chile durante la era de los dinosaurios. Es decir, ahí todavía hay mucha información que hay que proteger, hay que conservar para poder seguir conociendo parte de la historia de ese territorio.
18: Listo nomás, litoral de los poetas y de dinosaurios.
25: Y de dinosaurios.
18: Aquí cerquita de Santiago. Emilia, muchísimas gracias. Está todo ahí en Cooperativa Ciencia. Gracias.
25: Que esté muy bien. Chao, chao.
7: Muchas gracias, Emilia. Buen día.
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3: Cooperativa, 7:52 minutos. 7:52 minutos.
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5: Semana de Mundial. El sábado juega Brasil a partidazo con Marruecos. La Roja de sparring ahí con el Congo mañana. Pero hay más. Ernesto Contreras, buen día.
6: Hola, Rodrigo, Verónica, ¿cómo
7: Hola,
6: están?
7: Hola, Ernesto, buen día.
6: Buenos días, arranca el Mundial el jueves, un fin de semana muy malo para nuestras selecciones. Perdió Chile con Portugal 2-1, perdió la selección femenina, eliminada del Mundial, 2-1 con Ecuador, y perdió Chile con Brasil. Quizás la mejor presentación de las tres selecciones fue la sub-20, que tuvo en una puerta a Brasil todo el partido, pero perdimos, como siempre, 1-0.
5: Y era un amistoso nomás.
6: Y en un amistoso, así que nada nuevo bajo el sol. Mañana, La Roja contra el Congo, partido bastante devaluado a esta altura. 12 del día se va a jugar este encuentro en Orleans, sin público, entre gallo y medianoche. Así que va a ser un partido de entrenamiento más que nunca, donde Chile buscará, ojalá con caras nuevas, ojalá que podamos ver otros jugadores, ya que Córdoba regularmente se decanta por los mismos. Enfrentará a esta selección de Congo que debutará en el Mundial precisamente ante Portugal. Así que mañana a las 12 es ese partido a 120 kilómetros de la ciudad luz, París. Hoy día juega Perú con España, amistoso en Estados Unidos.
5: Mira qué bueno.
6: A las 22 horas, último amistoso de uno de los grandes favoritos para la Copa del Mundo, como es la selección española.
7: Con España no íbamos a jugar nos había dicho que íbamos a jugar un partido y después se dijo que no.
6: Ahí no pasó nada y se juega con Portugal. Así que fue un enroque a la altura, creo yo.
7: Sí,
6: dentro de todo son dos candidatos. Creo que España un poquito más candidato, pero están ahí ver los dos entre los cinco favoritos para la Copa del Mundo. Eso con el Mundial. El jueves arranca información total para la fiesta del fútbol mundial inédito. 104 partidos, 48 selecciones. Veremos si hay campeón inédito o no, como pasó en Roland Garros en hombres y mujeres, donde Alexander Zverev en una final loquísima, como se esperaba, le ganan 5 sets al italiano Cuboli, mientras que las damas, Mirra Andreyeva también gana su primer grande al vencer a Swalinska, a la polaca, en una versión bastante sorpresiva.
7: Ella es la que llegó desde la quali, ¿no?
6: Swalinska, la que pierde la final.
7: La que pierde la final.
6: Mirra Andreyeva, dirigida por la histórica Conchita Martínez, la que ganó el torneo en damas.
7: Oiga, así y Zverev emocionado, llorando, tirado en la arcilla.
6: Es que fue una final muy loca, como son las que ha jugado Zverev, cuarta final de Grand Slam para él. Perdió las tres, pero la que más le dolió fue la que perdió con Thiem en el US Open, que fue, iba siendo muy similar a la de ayer, pero la de ayer era peor, porque Thiem era mucho más jugador que luego que era Cuboli hasta ayer, pero termina ganando Zverev con una buena muestra de carácter, 6-1 en el quinto. Así que Yo creo que ya en Wimbledon, compañeros, comienza a volver toda la normalidad. Seguramente ahí lo va a ganar Sinner, salvo que pase algo extraño. No hay tanto calor en Londres, así que se espera que ahí no tenga problemas Sinner, que ese es su único enemigo cuando no está Carlitos Alcaraz. Vamos al fútbol, porque la Copa de la Liga, ya que para la selección chilena, compañeros, fue todo tan malo. Para los tres grandes fue todo horrible. Todos eliminados de la Copa de la Liga, como se presumía, aunque hay formas y formas. La Católica goleó a Cobresal 5-1 y así todo quedó fuera. Porque Ñublense le ganó la U de Conce. La U es lo suyo, empató 2-2 con el Audax, jugando muy mal la U. El único consuelo que tiene la U es que eliminó al último minuto al Audax, porque con el gol de Lucas Romero, el Audax quedó afuera. Estaba listo, pero como Calera le ganó a la Serena, ese gol de Romero al final, que apareció por una lesión de Charles Aránguiz, que se fue entre lágrimas, Rodrigo, creo que sintiendo también que él debe sentir que su carrera está llegando a la última parte ya, pues él físicamente no se siente bien, futbolísticamente Aránguiz no ha podido estar a la altura con Gago, no digamos que Gago tenga la vara muy alta, pero me refiero a la parte física, y ayer sale muy, muy, muy consternado por lo que le está pasando, y claramente él debe intuir que el final se acerca porque está con problemas que lo están inhabilitando jugar como lo hacía antes. Así todo, Fernando Gago se quejó del árbitro, un Gago que recibió a la U a 5 puntos del líder, hoy está a 13 puntos del líder, y también en la Copa de la Liga lo recibió con total posibilidad de seguir compitiendo.
5: Y hoy día está eliminado.
6: En condiciones normales Gago estaría cuestionado, pero como la U está en otra, esto da lo mismo, la cancha, yo creo, para las personas que están dirigiendo el club.
5: Otro año perdido, da la impresión,
6: ¿no? Sí, y ojo que sí. Ojo que la U está más cerca del descenso que arriba. Ojo, no se olviden de eso, y quedan 15
7: novenos, ¿no?
6: Están mucho más cerca del descenso, así que cuidado con aquello, porque hay un caos lo que está pasando en la U, y un técnico que al parecer ya no le agarró la mano al equipo, porque lo tiene más lejos de lo que estaba cuando lo tomó. Se ve una segunda ronda catastrófica para los azules si no mejoran en cuanto a refuerzo, y bueno, no digo que se vaya Gago, pero va a tener que traer jugadores. Escuchemos a Gago, que se quejó del árbitro, igual que en Colo-Colo, que también quedaron eliminados. Escuchemos a Gago.
3: No suelo hablar del arbitraje. Sí entiendo que hay conceptos de fútbol que se merecen tener respeto, tener la forma de hablar. ¿Por qué? Porque si analizamos en el segundo tiempo, tardaron 18 minutos en salir. Nosotros estábamos todos en el campo. Si nosotros nos pasan, me suspenden o me multan al entrenador. Y después tuve una reacción desde el lado de hablar y de comentar situaciones de juego, porque esto es también interpretación y se puede hablar con los árbitros. Toda mi carrera futbolística lo he hecho, toda mi carrera como entrenador lo he hecho, pero no voy a tolerar la falta de respeto. Y el Leyman, el que estaba ahí, me faltó respeto y no comparto que esa sea la forma, porque si yo lo hago me expulsan. Entonces sí le comuniqué que lo iba a decir en la prensa, porque se lo dije al cuarto árbitro que le iba a decir en la prensa, que la falta de respeto ni a los futbolistas, ni a los jugadores, ni al entrenador, ni a nadie.
6: Aluda a Manuel Marín, al primer asistente que corre ahí por el sector de las preferenciales. Y en Colo-Colo, que perdió con Huachipato 1-0, pero que estaba eliminado desde el día viernes, a Javier Correa, que venía haciendo goles, estaba jugando otra vez a gran nivel, estaba calladito, que era lo que le pedía incluso el hincha Colo-Colo, ayer salió criticando con todo a Eduardo Gamboa. Con todo. De hecho, criticó hasta el estadio Huachipato, que era impresentable, las condiciones para preparar el partido. Bueno, Correa volvió a ser el Correa de antes, le tiró con todo a Eduardo Gamboa, que anuló 2 goles y bien anulados, posiciones de adelanto, ahí no tiene nada que ver Gamboa, eso lo dicen de arriba del VAR. Escuchemos a Javier Correa.
8: El árbitro hizo lo imposible para cobrar los offsides, lo imposible, buscó todas las cámaras. La verdad que tener una cosa increíble, siempre lo que nos toca, nos caga, nos manda al muere, siempre, ya viene hace años que nos manda al muere. Pero bueno, tiene algo en contra de nosotros, se ve, no sé, pero cada vez que le tocamos a nosotros, se empeña en cobrar en contra. A mí me sacó amarilla porque le dije que estaban haciendo tiempo. Le manejaron el partido todo el tiempo y no hizo nada. Así que bueno, da rabia, sí, no se jugaba por nada, pero da rabia igual que te caguen así la tarde. Es irreal, venía acá un chiquero para hacerle entrar en calor. Nosotros en el estadio nuestro le damos las mejores condiciones para que se bañen, entren en calor. Desprestigian todo, desprestigian el fútbol, desprestigian todo. Hay que chequear todos los partidos que no dirigió. Siempre no ha metido una traba en el partido. Siempre. Una amarilla, una roja. La otra vez cobró un penal de 70 metros al Eric contra Magallanes en la Copa de Chile. Es un desastre. Con nosotros, la verdad, es un desastre. Ojalá que no nos dirija nunca más. Ojalá. Se ve que la camiseta de Colo-Colo le tiene bronca. No sé qué le pasa con nosotros, pero una locura.
7: Oye, pero que estaba enojado, Correa.
6: y no jugaban por nada, pero ese es el tema, nada. Colo Colo entró eliminado ese partido, es Eduardo Gamboa. Acá hay achitas que están afilando del pasado, claramente no es por el partido de ayer.
7: Bueno, lo dice, ¿no? Lo dice cuando le cobraron el penal a no sé quién, a 70 metros.
6: Pero él se queja de que le cobraron ayer dos offside en los goles de Colo Colo, pero estaban offside, claramente offside. O sea, pretenderá Correa que no les cobren los offside por ser Colo Colo, eso no entiendo. Pero ahí pasó la cuenta Gamboa, Colo Colo eliminado del viernes en los tres grandes afuera. Así que, ¿cómo quedan las semifinales de la Copa de la Liga? Que entrega un cupo al Chile 3 de la Copa Libertadores de América, Coquimbo con La Calera y de vuelta O'Higgins con Ñublense, y de vuelta 6 y 12 de julio las idas.
5: Muy bien.
6: Y vueltas, obviamente, para dicho encuentro.
7: Ernesto Contreras.
5: Muchas gracias.
7: Como siempre, gracias por la información. Un abrazo.
6: Que estén muy bien. Chao, chao.
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1: En Radio La Voz de la Costa, informamos acerca del estado del tiempo en nuestro litoral costero.
2: Servicio Meteorológico Armada de Chile, quinta zona, Isla Mocha, Puerto Montt, parcial variando a cubierto, visibilidad buena variando a mala, 10 a 2 kilómetros. Va a haber lluvia en la zona, el viento será del norte-noroeste, 5 a 10 nudos, aumentando a 15 y 25 nudos, con rachas de 35 nudos. La mar está con marejadilla marejada, 1.0 a 2.0 metros, como mar de fondo del suroeste en el área oceánica, rizada a marejadilla en bahía.
1: Fue el informe del tiempo en nuestro litoral costero.

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2: Muy buenos días, estamos al lunes 8 de junio del 2026, semana 25 del año, día 159. En lo que tiene relación a condiciones climáticas, temprano comenzamos con una mínima de 3 grados Celsius. La máxima será de 13, va a haber un viento de 7 y 14 kilómetros por hora. Un día con nubosidad. El calendario católico invita a que saludemos en el día de su onomástico a quienes llevan por nombre Armando. Felicitaciones.
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2: Y en la compañía de Alfredo Delgado Meneses en la sala de sonidos, doy lectura al informativo matinal preparado por el señor Leonardo Gutiérrez Infante y la periodista señorita Victoria Barría Torres. Avanza el calendario y estamos a 2 semanas de la llegada oficial del invierno. En una pasada semana donde la calidad del aire ha empeorado de manera significativa debido a la falta de lluvia, pero no debería ser un tema en la presente semana, ya que las precipitaciones estarán presentes en varios días. Hoy lunes volverá a amanecer con niebla, así ha sido, pasando a nubosidad parcial entre el mediodía y la tarde, cerrando la jornada con cielo completamente cubierto. Mañana martes cambiará el panorama, con lluvia desde la mañana, de forma tenue en horas de la tarde, algo más suave en el atardecer y chubascos en la noche, mientras que el miércoles retornará la niebla durante la mañana con algunos chubascos en la tarde y parcial nubosidad en la noche. Para el jueves, la expectativa es de lluvia débil a lo largo de todo el día. A su vez, el viernes el pronóstico indica también precipitaciones durante toda la jornada, con una proyección de 8.2 milímetros de agua caída en total. Ayer, alrededor de las 16 horas con 30 minutos, bomberos de la octava compañía acudieron a una emergencia reportada en calle Asunción con Posada, en Rahue Alto, controlando la situación provocada por fuego en el compartimento del motor de un microbús, el cual viajaba sin pasajeros. 4 viviendas resultaron afectadas por un incendio declarado cerca de las 17 horas de ayer en calle Alfredo Villarroel de la población Alejandrino González en la comuna de Río Negro. Debido a la magnitud de la emergencia, voluntarios de bomberos de Purranque concurrieron en apoyo a los voluntarios de Río Negro. El trabajo conjunto con el personal de carabineros permitió resguardar el perímetro y coordinar las labores de extinción del fuego en las propiedades afectadas.
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2: 8 de la mañana con 7 minutos. Un total de 61.839.842 pesos recaudó el Cuerpo de Bomberos de Osorno en el primer cómputo de la campaña del Sobre 2026. Cifra que supera levemente el resultado obtenido en la primera jornada de la Cruzada Solidaria del año anterior. El monto considera tanto los aportes depositados en los sobres entregados a la comunidad como las transferencias bancarias y donaciones realizadas mediante la plataforma digital Kipu. Durante la tarde del sábado fueron recuperados 13.266 sobres, equivalente al 37% de los 36.000 distribuidos en distintos sectores de la comuna. Además, se registraron cerca de 800 aportes digitales, reflejando un importante crecimiento en el uso de las nuevas herramientas de colaboración incorporadas este año. El superintendente del Cuerpo de Bomberos de Osorno, señor Germán Vidal, dijo que el resultado obtenido es muy similar al registrado en la campaña anterior y manifestó la expectativa de alcanzar una recaudación cercana a los 130 millones de pesos al término de la campaña.
3: De los 13.266 sobres recuperados por nuestros voluntarios, lo cual nos arrojó un total de 61.839.842 pesos, lo cual viene o es la sumatoria de los aportes que realizó la comunidad en los sobres previamente tal, y también sumado lo que fue las transferencias y la plataforma Kipu. Este resultado es prácticamente el mismo del año 2025, pero estamos esperanzados en poder alcanzar la meta de los 130 millones de pesos alrededor que se reunió en el año 2024.
2: El señor Germán Vidal dijo que la campaña continúa abierta y que los voluntarios seguirán recorriendo los hogares para recuperar los sobres distribuidos. En ese contexto reiteraba el llamado a quienes aún no han realizado su aporte a colaborar mediante los sobres, transferencias bancarias o utilizando la plataforma Quipu, herramientas que buscan facilitar la participación ciudadana.
4: De la comunidad a través de la campaña del sobre representan un pilar fundamental en el resguardo de los recursos destinados para la operación de la institución. Y prueba de ello es la atención que realiza nuestro cuerpo de bomberos todos los días del año en las diferentes emergencias, en labores de capacitación y cualquier actividad que nos demande la comunidad.
2: El señor Germán Vidal dijo que aún resta recuperar cerca del 60% de los sobres repartidos, por lo que insistió en la importancia de que la comunidad entregue este material a los voluntarios debidamente identificados. Comentaba que cada contribución, independiente de su monto, resulta significativa para financiar el funcionamiento operativo de la institución, la mantención de equipos y vehículos de emergencia, así como la protección y seguridad de los voluntarios.
3: Nosotros entregamos 36.000 sobres, ya tenemos un 60% pendiente que tenemos que recuperar. Y en ese sentido es que reiteramos el llamado a la comunidad de que puedan hacer entrega de estos sobres. Cualquier aporte que realicen va a ser en definitiva significativo si lo miramos en el número total. Y es por eso que nuestros voluntarios, correctamente uniformados, van a seguir recorriendo cada uno de los hogares para recuperar el sobre y insistimos que las personas también pueden utilizar la plataforma Quipu para efectuar su aporte o efectuar la transferencia a las cuentas corrientes del Cuerpo Bombero 2 Osorno.

0: Regional de Los Lagos, realizada en Castro, el consejero regional por la provincia de Osorno, señor Carlos Schwann, planteó al gobernador regional, señor Alejandro Santana Tirachini, la necesidad de fortalecer la capacidad operativa de carabineros en el territorio mediante la adquisición de camionetas 4x4 destinadas a retenes y destacamentos policiales de la provincia, con el objetivo de mejorar la cobertura y respuesta ante emergencias en sectores urbanos y rurales. La petición surge tras una serie de reuniones sostenidas en la Prefectura de Carabineros de Chile en Osorno, instancia en la que se identificaron importantes carencias en materia de movilidad y respuesta ante emergencias, especialmente en sectores rurales.
1: Hemos sostenido una serie de reuniones con la Prefecto de Osorno, en donde hemos podido constatar la urgente necesidad de dotar con móviles 4x4 para las diferentes comunas de nuestra provincia de Osorno. Hoy estamos ante la situación que si se presentan dos procedimientos policiales de manera simultánea, no hay ninguna manera de poder atenderlos apropiadamente, de tal forma que se ha hecho muy importante, y eso es lo que estamos trabajando desde el Consejo Regional, proponiendo en mi caso, digamos, que podamos dotar de camionetas 4x4 a los diferentes retenes que existen, digamos, en nuestra provincia de Osorno.
0: El señor Carlos Schwann decía que esta situación afecta directamente la capacidad de respuesta de carabineros de Chile, especialmente en comunas con extensos sectores rurales y caminos de difícil acceso, donde los vehículos todoterreno son fundamentales para garantizar la seguridad de la población. Por ello, destacaba que fortalecer la infraestructura y equipamiento de las policías constituye una inversión necesaria para resguardar la seguridad pública y mejorar la calidad de vida de los habitantes de la provincia. La propuesta será presentada ante las instancias que corresponden del gobierno regional con el propósito de evaluar mecanismos de financiamiento que permitan concretar esta iniciativa en beneficio de las 7 comunas de la provincia de Osorno.
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0: 8 de la mañana, 14 minutos. La cancha de motocross de la Villa Olímpica de Osorno volvió a quedar disponible para la práctica deportiva tras una serie de trabajos de mejoramiento ejecutados por la ilustre municipalidad. Las labores consideraron el acondicionamiento del circuito y la recuperación de diversos sectores del recinto, permitiendo ofrecer mejores condiciones de seguridad y funcionalidad para quienes desarrollan esta disciplina. El encargado de deportes de la ilustre municipalidad de Osorno, señor Osvaldo Hernández, decía que estas obras surgieron a partir de una solicitud realizada por clubes locales de motocross, con el objetivo de contar con una pista apta para albergar futuras competencias. Y en ese contexto, destacaba el trabajo conjunto realizado por los departamentos de deporte y operaciones para concretar la recuperación del espacio.
3: Operaciones en conjunto, por supuesto, con su funcionario y sus funcionarios, ya activaron ese trabajo. La idea es seguirla manteniendo. Este trabajo lo desarrollamos en conjunto con el Departamento de Deporte a partir de la semana pasada. Y ya la gente del motocross, ustedes lo han visto por las redes sociales, está muy contento, están viniendo a la pista igual. Ahora tenemos que organizar los horarios también de entrenamiento. Hay horarios libres, hay clubes que quieren participar, hay personas naturales que quieren participar. Hay que ordenar el flujo de la cancha como se ordena el flujo de todas las canchas que ejecutamos nosotros en la ciudad de Osorno. Pero, en fin, estamos muy contentos de estar desarrollando y activando a full la Villa Olímpica.
0: El señor Osvaldo Hernández comentaba que ahora se avanzará en la organización del uso de la pista, estableciendo horarios y normas que permitan compatibilizar las actividades de clubes y usuarios particulares. Daba a conocer también que se evaluarán medidas para regular el ingreso de vehículos, buscando resguardar tanto la pista como otros recintos deportivos ubicados en el sector.
3: Respecto al acceso a la pista, lo vamos a conversar de forma participativa también con los clubes de motocross, con la gente que viene todos los días a practicar también acá. La idea es que las motos ingresen, la mayoría de las camionetas ojalá no bajen, porque también hay una cancha de rugby al lado que hay que cuidar. Y por supuesto vamos a conversar de forma participativa con todos los actores, los de rugby, los de bicicross, los de motocross, para llegar a un acuerdo el cómo se usan las canchas acá abajo.
0: El alcalde de Osorno, señor Jaime Bertín Valenzuela, valoró el resultado de las obras realizadas en la pista de motocross y anunció que próximamente se iniciarán intervenciones en la cancha de BMX.

0: además informaba que continúan los trabajos de mejoramiento de la Vía Olímpica, incluyendo avances en la remodelación del Hotel Deportivo, donde se ejecutan obras de infraestructura, también renovación de equipamiento.
1: Las canchas ya se arreglaron, lo que usted acaba de decir, motocross quedó espectacular, una cross vamos a comenzar, yo creo que la otra semana ya a ver cómo podemos empezar a intervenirla, es importante que se haga. El tema cierto del hotel está ya en un 80-90% avanzado la techumbre, se cambió completa y ya no vamos a tener problemas de gotera, por lo tanto, cierto, estamos comprando los muebles, ya se compraron los muebles interior del hotel también, que estaban bastante viejitos, hacía tiempo que no se renovaban, por lo tanto también estamos comprando todos los muebles y vamos a evaluar, le dije que el encargado de deporte que evaluara ahora esta semana el proceso de pintura interior básicamente. Vamos a hacerlo ahora porque afuera tendríamos que esperar que llegue el verano. Yo creo que en diciembre, enero podríamos ver la posibilidad de ver la pinta por fuera. Pero lo vamos a remodelar en buena forma, que quede como corresponde a un hotel.
0: Y la siguiente nota dice que una novedosa iniciativa impulsada por el Centro de Desarrollo de Negocios Cercotec Osorno se está desarrollando junto a un grupo de empresas vinculadas a las industrias creativas, un rubro que ha adquirido creciente protagonismo en los últimos años gracias al auge de las redes sociales y al avance de las nuevas tecnologías. En ese contexto, el centro asesora actualmente a más de 15 empresas del sector, las cuales participan en un proyecto de encadenamiento productivo denominado Órbita Digital. El espacio reúne a agencias del ámbito tecnológico, audiovisual, publicitario, de marketing y diseño, entre otros, con el propósito de generar encuentros periódicos para compartir experiencias, fortalecer redes de contacto y reducir brechas entre las empresas, todo bajo una lógica de trabajo colaborativo. El asesor senior del Centro de Desarrollo de Negocios Cercotec Osorno, señor Pablo Castillo, otro de los objetivos de esta iniciativa, dice, es conectar a las empresas participantes, entregarles herramientas que les permitan fortalecer sus servicios y mejorar su competitividad a través de capacitaciones y del intercambio de experiencias. También se busca conectar la oferta y la demanda. Hoy se cuenta con un grupo de empresas ya articulada y se sabe que existen organizaciones que requieren este tipo de servicio. Actualmente se está trabajando en un catálogo que en una primera etapa se pondría a disposición de los propios clientes del centro, permitiendo vincular a quienes ofrecen estos servicios con potenciales clientes. Además, se busca generar alianzas con gremios, cámaras de comercio y barrios comerciales, comentaba el asesor. Recientemente, las empresas que integran Órbita Digital participan en su segundo Meetup, instancia que permitió profundizar el conocimiento entre los participantes, intercambiar experiencias, adquirir herramientas para fortalecer aspectos operativos y comerciales. Entre los temas abordados, destacaron la capacitación de clientes, la gestión de información mediante sistemas especializados, la elaboración de propuestas comerciales y el fortalecimiento de los discursos de venta. En este segundo encuentro, el asesor señor Alfredo Torres realizó una charla sobre cómo mejorar el discurso comercial al momento de presentar una oferta de servicio. Este y otros contenidos resultan fundamentales para atraer nuevos clientes y entregar un servicio de excelencia, daba a conocer el señor Castillo. El señor Diego Sepúlveda, por su lado, que es representante del DS Marketing, destacaba que la actividad permitió generar vínculos entre distintas empresas del sector con el objetivo de potenciar el desarrollo de la industria creativa local. Por lo tanto, agregaba que fue una buena experiencia donde se debatieron ideas, compartieron conocimientos en diversas materias, lo que sin duda ha representado un valor agregado para la industria. El señor Jaime Valdebenito es jefe del Centro de Desarrollo de Negocios Cercotec Osorno. Él opinaba que es deber de los centros impulsar este tipo de proyectos de encadenamiento productivo que buscan articular a distintos sectores económicos de los territorios en torno a oportunidades que permitan mejorar procesos, generar mayor valor agregado y fortalecer la competitividad de los participantes. Desde el Centro de Desarrollo de Negocios Cercotec Osorno han hecho la invitación a emprendedores, empresas del sector, a acceder a la asesoría gratuita que ofrece la institución y formar parte de Órbita Digital, una comunidad que busca seguir fortaleciendo y proyectando el desarrollo de las industrias creativas de la provincia.
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0: 8 de la mañana, 22 minutos. En la última sesión del Consejo Municipal de Osorno surgió la inquietud de analizar en detalle el consumo de energía eléctrica que mantiene la ilustre municipalidad, considerando el sostenido aumento de las tarifas eléctricas y el impacto que también han generado las alzas en los combustibles sobre las finanzas de la municipalidad local. El alcalde de Osorno, señor Jaime Bertín Valenzuela, explicaba que estos incrementos obligan a la municipalidad a destinar mayores recursos a gastos operacionales esenciales, reduciendo la disponibilidad de fondos para ejecutar proyectos e inversiones en beneficio de la comunidad. Dijo que el pago del alumbrado público representa una importante carga económica para la municipalidad, ya que incluye el funcionamiento de miles de luminarias distribuidas en calles, parques y áreas verdes.
1: Todo nos afecta, son pesos, cierto, que tenemos que destinarlos a estos servicios que son absolutamente necesarios y tenemos que destinarlos. Yo creo que eso es fundamental. Nos afecta fuerte porque dejamos de hacer inversión. Plata, cierto, que tenemos que destinarla para el gasto, se deja de hacer inversión. Tenemos recursos para ello y tenemos que destinarlos, cierto, a estos ítems. Bueno, pero es así el sistema. ¿Qué le vamos a hacer? O sea, se subió el combustible, el petróleo, se nos significó 600 millones adicionales, teníamos que destinarlo. Si sube, cierto, el precio de la luz eléctrica, también tenemos que hacerlo. Cuesta mucho hacer, yo sé que Juan Carlos tiene buena iniciativa con respecto a revisar qué es lo que está pasando, qué es lo que estamos gastando, ¿cierto? ¿Ya? Pero tampoco tenemos los profesionales para poder hacer un estudio acabado de si efectivamente estamos pagando lo que corresponde o no en el sistema eléctrico. Recuerden que tenemos todo el alumbrado público, son miles de luminarias que están prendidas todas las noches, todo lo que significan los edificios que son fiscales. Entonces es mucho el consumo que tenemos, nosotros consumimos gran parte de la energía en la ciudad.
0: El alcalde de Osorno, señor Jaime Bertín Valenzuela, decía que resulta necesario fortalecer los mecanismos de revisión y fiscalización de las cuentas eléctricas para verificar que los cobros correspondan efectivamente a los consumos registrados, aunque reconoció que actualmente existen limitaciones de personal especializado para desarrollar el trabajo de manera permanente.
1: Creo que aquí lo que conviene y lo que tenemos que hacer es simplemente buscar la forma de cómo fiscalizar al máximo y estar permanentemente revisando, ¿cierto?, las partidas que se nos están cobrando para ir viendo si efectivamente son las que corresponden o no. Y eso significa un trabajo, ¿cierto?, con mucho más personal, con más gente dedicada a eso. Nosotros tenemos un departamento de operaciones donde trabajan, no sé, un número limitado de personas que tienen múltiples actividades todos los días. Entonces no podemos destinar a una persona, ¿cierto?, dos personas a trabajar exclusivamente en esto. Entonces hoy día tú sabes, mira, los campamentos, por ejemplo, se cuelgan de la luz del alumbrado público. El alumbrado público lo hagamos nosotros. Todo ese consumo va a nuestra cuenta.
0: El alcalde de la ciudad de Osorno también manifestaba que existen factores externos que inciden en el gasto energético municipal, entre ellos las conexiones irregulares que se producen en algunos campamentos, como ya escuchaban ustedes, a la red del alumbrado público, situación que incrementa el consumo y cuyos costos son asumidos por la municipalidad de Osorno.
1: Todo lo que es el sector de que era municipal, el Parque Iquén, por ejemplo, ya, ahí nosotros autorizamos a los que gente que está en los campamentos que tengan que instalen luz en su casa y que coloquen un medidor. Pero o sea, esa no tiene tal la luz, sino tiene la autorización del dueño del terreno. Entonces, muchos terrenos son del ferrocarril, son del servio o son de particulares. Y eso no tiene ninguna posibilidad que lo autoricen. Si la gente, por ejemplo, los campamentos están en terrenos municipales, nosotros le damos autorización para que instalen. Porque esa para que te instalen un medidor tienes que tener autorización del dueño del terreno. Si no, no te instalen el medidor.
4: Yo me refería al cobro de esa municipio.
1: Por eso te digo. Entonces, si la gente se instala y se cuelga el alumbrado público, o sea, eso los cobra a nosotros, con los dueños. O sea, ellos tienen que cobrarme que esto, quién está haciendo uso, quién es el dueño de la infraestructura. Se paga un consumo que no está identificado, pero no nos corresponde a nosotros. No es que se pague de más. Es un consumo que lo hace un tercero y que no está identificado.
0: Desde el Consejo Municipal de Osorno se planteó la importancia de continuar evaluando los costos asociados al consumo energético, explorar alternativas que permitan optimizar los recursos municipales, considerando el impacto que las alzas de servicios básicos generan sobre el presupuesto comunal.
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0: 8 de la mañana y 27 minutos. Ayer domingo 7 de junio se celebró la solemnidad de Corpus Christi en la Catedral San Mateo Apóstol de Osorno. La Santa Misa fue presidida por el obispo Monseñor Carlos Godoy Labraña, quien estuvo acompañado por el párroco de la Catedral, Padre Patricio Sánchez. Posteriormente, se realizó la procesión con Cristo sacramentado al interior de la Catedral para finalizar con un profundo momento de adoración al Santísimo Sacramento. La celebración contó con una gran participación de feligreses, quienes se reunieron con fe y devoción para honrar la presencia de Cristo en la Eucaristía. Y esta nota dice que la diputada Paulina Muñoz manifestó su apoyo a la posible suspensión del proyecto de electromovilidad anunciado para Osorno, cuestionando la forma en que fue diseñado y asegurando que su implementación podría generar graves consecuencias para trabajadores del transporte público y usuarios de distintos sectores de la ciudad. Según la parlamentaria, la iniciativa impulsada por el otrora Ministerio de Transportes no habría considerado adecuadamente a los actuales propietarios y operadores de microbuses de Osorno, lo que podría poner en riesgo cientos de fuentes laborales vinculadas al rubro. Se está hablando de un proyecto que fue llevado adelante sin considerar a quienes hoy prestan el servicio de transporte público en la ciudad, decía, y existe el riesgo de que cientos de familias queden sin empleo.
5: Hace días atrás, el Seremi de Transporte de la Región de los Lagos, Rodrigo Boxter, hizo un anuncio respecto al proyecto de electromovilidad de Osorno, un proyecto que realmente a mí me preocupa de sobremanera, porque es un proyecto que fue llevado a cabo sin considerar a los actuales dueños de las micros de Osorno, corriendo el riesgo de que queden cientos de familias sin empleo. Además, no fue considerado de forma importante las obras viales con las que cuenta Osorno, eliminando trayectos importantes para los vecinos y consultas que no fueron realizadas con total claridad o como corresponde según la norma.
0: La diputada Paulina Muñoz también cuestionó aspectos técnicos de la propuesta. Dijo que no se habrían tomado en cuenta las características viales de Osorno, ni la necesidad de mantener recorridos que hoy son fundamentales para miles de vecinos. En ese sentido, advirtió que algunos sectores ya enfrentan problemas de conectividad y frecuencias insuficientes.
5: Por los vicios que se han detectado y también por la falta de recursos debido a los recortes, que también me parece una razón importante, este proyecto corre en duda de que se lleve a cabo. La verdad es que yo apoyo la decisión, si fuera así, de la Seremía y del Ministerio de Transporte, hoy día un biministerio, porque no podemos llevar adelante proyectos que, si bien traen la electromovilidad a Osorno y que pudieran mejorar la calidad del aire, por ejemplo.
0: La diputada Paulina Muñoz dijo además que las observaciones realizadas al proyecto, sumadas a las restricciones presupuestarias existentes, generan dudas respecto de su viabilidad. Y finalmente comentaba que la electromovilidad es una meta positiva para la ciudad, pero recalcó que debe implementarse cuando existan las condiciones técnicas, financieras, sociales adecuadas, resguardando tanto el medio ambiente como las necesidades de los usuarios y trabajadores del transporte público.
5: Hoy luchamos hace mucho tiempo, vecinos, por ejemplo, de Ovejería, que no tienen la cantidad de máquinas ni las frecuencias que necesitan para trasladarse a la ciudad. Hablamos de recorridos que han costado mucho tiempo de fijar y que expertos desde Santiago fijan arbitrariamente.
0: De esta manera concluimos el informativo matinal. Gracias, hasta pronto.
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5: Ya faltan 27 minutos para las 9 de la mañana. La Comisión Electoral del Comité Agua Potable Rural Las Lumas y La Florida Agua Buena invita a todos sus socios a inscribirse como candidatos al cargo de tesorero o tesorera. Al momento de la inscripción deben presentar certificado de antecedentes con fines especiales, no presentar deuda en el servicio de agua potable, fotocopia de cédula de identidad. Las inscripciones comenzaron el 3 de junio del 2026, concluyen el viernes 12 de junio del 2026. En la oficina del comité, ubicada en la ruta 215, kilómetro 14, frente al retén de carabineros Eleuterio Ramírez. Lunes a viernes de 8 a 12 horas, de 14 a 18 horas. Los teléfonos de contacto, teléfono WhatsApp, más 56 9 75 78 2807, o el 64-2-63-90-77. Comunica a la Comisión Electoral, presidente señor Gardi Navarro, secretaria señora María Eugenia Wolf, directora la señora Nelda Torres. Atención vecinos de San Juan de la Costa. Luz Osorno informa que por trabajos de ampliación y mejoramiento de sus redes deberá suspender el suministro eléctrico en los siguientes horarios y sectores: miércoles 10 de junio del 2026, entre las 10:30 y las 16:45 horas, un cuarto para las 5 de la tarde. Comprende los sectores de Comuimo y San Juan de la Costa. Luz Osorno solicita tomar las precauciones necesarias para disminuir los efectos que esta suspensión de suministro pudiese ocasionar. Aislarse de la red pública si posee un inversor o grupo generador, evitando someter a los trabajadores a riesgos de electrocución. En caso que los trabajos finalicen antes de los horarios programados, las instalaciones serán energizadas para recuperar el servicio a la brevedad. Luz Osorno lamenta los inconvenientes y les recuerda que está trabajando para dar un mejor servicio. Atención. La Iglesia Adventista del sector de Pichilapquelmapu tiene el agrado de invitarles a una media vigilia para el sábado 20 de junio, comenzando a las 18 horas 6 de la tarde en el templo, en donde se estará compartiendo alabanzas y la palabra de Dios. Se extiende la invitación a las diferentes iglesias, vecinos y amigos que deseen acompañar. Serán todos bienvenidos. Comunican e invitan sus hermanos adventistas de la iglesia de Pichilapquelmapu. La próxima reunión de mensajes a las 12 del día.
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7: La encíclica Magnifica Humanitas del Papa León XIV nos invita a mirar con esperanza, discernimiento y fe el tiempo que vivimos, marcado por el rápido avance de la inteligencia artificial. En medio de tantos cambios tecnológicos, el Santo Padre recuerda que nada puede reemplazar la dignidad de la persona humana, la fuerza del amor, la fraternidad y el encuentro con Dios. A continuación, compartimos una frase especialmente significativa de este documento que puede ayudarnos a reflexionar, orar y renovar nuestra mirada cristiana. Son palabras para meditar serenamente, dejar entrar al corazón y descubrir que, incluso en la era digital, seguimos llamados a ser profundamente humanos.
8: Toda innovación auténtica debe ayudar al ser humano a crecer en fraternidad.
7: La encíclica enseña que el verdadero progreso no consiste solo en avances técnicos, sino en construir relaciones más justas y solidarias. Una tecnología que divide, excluye o genera desigualdad pierde su sentido humano. El Papa propone que toda innovación esté orientada al bien común.

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¿Cómo están? Bienvenidos a este Viva la Gente del 8 de junio del 2026. Señoras y señores, con mucha alegría vamos a ir compartiendo nuestra programación de este día lunes, como todos tan importantes para todos ustedes. Así todos vamos ayudando de una u otra manera a ser felices también cada día con nuestra variada programación. Hacia nuestros oyentes, ustedes, pues lo más importante ahí, siempre junto al 90 del día, la EMI 90.1 de la frecuencia modulada estéreo. Alfredo Delgado Meneses en la sala de sonidos, buena programación como siempre para compartir ustedes. Así cortita hacemos la mañana. Todo con la mano.

Toma, papi, papi, papi, deja de echar tanto humo. Comenzar el día con buenos deseos y una actitud positiva puede marcar la diferencia en cómo vivimos nuestras jornadas, pues las mañanas son el momento perfecto, señoras y señores, para establecer un tono positivo que nos acompañe durante todo el día. Nuestra variada programación está dedicada a ustedes con comunicados interesantes también. Lo que desee saber al estilo familiar de la Voz de la Costa de Osorno en este Viva la Gente del 8 de junio del 2026.

Éxale, nuestra programación le va a ayudar a iniciar su mañana con optimismo y alegría. Acuérdese nomás, nuestras canciones le van inspirando a enfrentar cada día con una actitud positiva y le van recordando que tiene el poder de hacer de cada día una experiencia maravillosa. Usted, señor, amiga, amigo, junto a la voz de la Costa de Osorno, en Viva la Gente hasta las 12.

Y ahí estamos con toda esa música, porque junto a Radio La Voz de la Costa, su despertar resulta con estilo, con alegría, mi amiga, mi amigo. Que su momento sea más acogedor, pues, más agradable, así como la importancia también que le damos en establecer una rutina matutina que le brinde energía y alegría a nuestros oyentes del campo y la ciudad. Estamos nada más que a 6:30 de las 9:00.

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Las 9:04. Viva la gente desde La Voz de la Costa de Osorno, como siempre, junto a ustedes en este día, invitándoles a escuchar música alegre, practicar el agradecimiento también, e ir aprovechando al máximo estas mañanas junto a La Voz de la Costa, la radio amiga del sur.

Eso, así es nuestra programación, pues invitando siempre a ver cada nuevo día como una oportunidad para crear momentos de felicidad y recibir bendiciones cada vez. Porque no, este es el inicio de un nuevo capítulo, amiga, amigo, lleno de bendiciones, de momentos felices también. Y ahí estamos nosotros, sus amigos de La Voz de la Costa, con esta variada programación, con mensajes, con noticias, con cultura, con buena compañía, con buen trato social y familiar, para que ande mejor esa moral.

Y ahí estamos con esa linda música a las 9:16 minutos ya. Viva la gente desde La Voz de la Costa de Osorno, edición de día lunes 6 de junio. No hay que olvidar que cada día es una oportunidad, pues, para crecer, para mejorar como persona también, usted, mi amiga, mi amigo. Y por eso lo estamos invitando siempre a actuar con la determinación de ser la mejor versión de usted misma, de usted mismo, y tener un día lleno de logros. ¿Qué mejor en la compañía de La Voz de la Costa de Osorno?

Las 9 de la mañana con 20 minutos. Viva la gente desde La Voz de la Costa de Osorno en Radio La Voz de la Costa. Siempre lo mejor, pues siempre, siempre. La música tiene ese poder de ir influyendo en un buen estado de ánimo de manera significativa en ustedes también. Al despertar, se levantan, van a encender su radio y su receptor. Y nos eligen siempre para escuchar buena música porque se sienten felices y motivados, además de todo el servicio que entregamos como radio a la comunidad cada día. Somos La Voz de la Costa, la radio más familiar de Chile.

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Y son las 9:33 ya. ¿Qué le parece si avanzamos en la mañana junto a Viva la Gente desde La Voz de la Costa de Osorno? Una forma efectiva, fíjese, de comenzar el día con positivismo es practicar el agradecimiento. Claro, antes de levantarse de la cama, tómese un momentito ahí para agradecer por las cosas buenas que tiene en su vida también. Puede hacerlo en silencio o en voz alta, como usted quiera. Y se va expresando, cierto, esa gratitud por la salud, por nuestros seres queridos, las oportunidades que se nos presentan, entre otros aspectos positivos que tiene esta vida que es hermosa cuando uno le busca la posibilidad también a que así sea. Somos la compañía más familiar para usted, La Voz de la Costa de Osorno, puro servicio y presencia con ustedes.

Así nomás la música, pues, que tenemos para compartir con ustedes desde La Voz de la Costa de Osorno en este día lunes 8 de junio del 2026. El avance de la inflación mostró una importante moderación en mayo, les cuento. Sí, el Instituto Nacional de Estadísticas, INE, informó que el índice de precios al consumidor, IPC, registró una variación mensual de 0,2%, ubicándose por debajo de las expectativas del mercado, que apuntaban a un incremento de entre 0,3% y 0,5%. Bueno, con este resultado, les cuento, la inflación acumuló una alza de 2,8% en lo que va del año y de 3,9% en 12 meses, luego de dos meses marcados por fuertes incrementos de precios. 20 para las 10.

Y faltan ya 16 minutos para las 10 de la mañana, acompañándose usted familiarmente desde La Voz de la Costa de Osorno, con noticias, algunos comentarios que vamos realizando también para hacer más cortita la mañana. Iniciar el día con una actitud positiva, eso sí que vale la pena, claro, tiene un impacto significativo en cómo vivimos nuestras jornadas, porque con una mentalidad positiva uno se va ayudando a enfrentar los desafíos con mayor resiliencia, como se dice hoy en día. A ver las cosas con oportunidades, sin obstáculo, tanta cosa que se va colocando por delante de repente, y a disfrutar más de los momentos felices, en definitiva. Ahí estamos nosotros, pues, La Voz de la Costa, con buena música, con servicio, buena compañía hacia ustedes que se lo merecen.

12:30 faltan para las 10 de la mañana. Fíjese que desde el 2022, 2023, ahí 2024, muchas iniciativas postuladas por la ilustre Municipalidad de Osorno al programa de pavimentación participativa que ejecuta el Servicio de Vivienda y Urbanización Servio están a la espera de ser ejecutadas, principalmente por el congelamiento de recursos para concretar las licitaciones. En la comuna, muchas iniciativas se suman ahí, en total hay 928 millones de pesos para recambio de veredas y aceras en poblaciones con más de 50 años de historia, como el sector Miraflores, ahí Huertos Obreros, la Pedro Aguirre Cerda, entre otros. Gracias al programa, la comuna se encuentra entre las 20 ciudades del país con mejor porcentaje de manzanas con buena calidad de pavimento. Y así lo dicen los datos del Sistema de Indicadores y Estándares de Desarrollo Urbano implementado desde el 2014 por el Instituto Nacional de Estadísticas, INE.

La buena música nunca se hace esperar para compartir con ustedes buenos momentos. Desde La Voz de la Costa de Osorno, a las 12 tenemos mensajes, no lo olvide. Siempre tenemos los comunicados más importantes para ustedes. A las 8 y media, a las 12, a las 3 de la tarde, 19 horas y 21 horas. Acérquese nomás con su citación que tenga de algún club deportivo, como siempre le digo, centro de padres y apoderados, juntas de vecinos, comunidades, en fin, hay que reunirse porque hay que programar siempre la actividad que se va a efectuar cada día del año. Y en eso nosotros no fallamos en colaborar con ustedes también, estar emitiendo sus comunicados en el momento que así lo precisen ustedes. Gracias por aquello, por preferirnos también. 5 para las 10.

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2: Muy buenos días. La señal horaria indicaba las 10 horas. Una investigación liderada por la Fiscalía Regional de Arica junto a Aduanas y la Dirección de Territorio Marítimo y Marina Mercante Nacional Directemar permitió la incautación superior a las 100 toneladas de drogas que estaba impregnada en más de 1.000 kilos de madera lista para la exportación, clorhidrato de cocaína, ketamina y otras sustancias ilícitas asociadas a la producción de cafeína y lidocaína fueron halladas en contenedores en los puertos de Arica, San Antonio y Valparaíso. El Ministerio Público destacó que este operativo constituye la mayor incautación en el país, si se considera que de cada madera detectada, entre un 10 y 20% corresponde a sustancias ilícitas, lo que configura una incautación superior a las 100 toneladas de drogas, principalmente clorhidrato de cocaína y ketamina, se señaló. La investigación, que se desarrolló por 6 meses, permitió establecer una sofisticada modalidad criminal que consistía en la impregnación química de droga en madera destinada a la exportación. Con este método intentaban pasar controles convencionales utilizando procesos químicos avanzados que requieren de laboratorios especializados para extraer y recuperar la droga. Este cargamento tenía como destino Alemania, Bélgica, Francia, República Checa, Marruecos, Estados Unidos, España, Portugal, Italia, México, Nueva Zelanda, Panamá, Mauricio, Reino Unido y República Dominicana. A esta hora, en el séptimo juzgado de garantía de Santiago, está fijada la audiencia de formalización contra la ex ministra de la Corte de Apelaciones de Santiago, Verónica Sabaj, por delitos de cohecho, prevaricación judicial y revelación de secreto. Además, la fiscal regional de Valparaíso, Claudia Paribansich, a cargo de la investigación, también formalizará al abogado Luis Hermosilla por soborno en una nueva arista del caso denominado Audios. Los delitos quedaron al descubierto en sus conversaciones de WhatsApp. El 9 de marzo pasado, la Corte Suprema confirmó la querella de capítulos en contra de la exministra Sabaj, tras lo cual quedó en condiciones de ser formalizada. La fiscal Peribansich investiga delitos que habrían sido perpetrados durante los años 2020, 2021 y 2022 en el marco del caso Audios, en especial en lo referente a la revelación de secretos al abogado Luis Hermosilla. En su sentencia, la segunda sala de la Corte Suprema, integrada por los ministros Manuel Antonio Valderrama, Leopoldo Llanos, la ministra María Cristina Gajardo y el ministro Jorge Cepeda y el abogado integrante Eduardo Gandulfo, consideró que en esta etapa procesal se cumplen los requisitos para acceder a la formalización. Una tragedia aérea se registró la tarde de ayer, domingo 7 de junio, en la comuna de Puerto Aysén, región de Aysén, luego que un helicóptero sufriera un accidente al interior del aeródromo del sector. La emergencia movilizó equipos de bomberos, personal del Servicio de Atención Médica de Urgencia SAMU y carabineros, quienes concurrieron rápidamente al lugar para atender la situación y resguardar el área del siniestro. De acuerdo con los antecedentes, la aeronave capotó por causas que aún son materia de investigación. Como consecuencia del impacto, fallecieron las dos personas que se encontraban a bordo, correspondiente a un hombre de 50 años y una mujer de 36 años. La diligencia para establecer las circunstancias exactas del accidente quedaron a cargo de los organismos competentes mientras se realizan los peritajes respectivos en el sitio del suceso. Y con gran entusiasmo y un impecable espíritu cívico, las y los estudiantes de la Escuela Cancha Larga participaron en la jornada de votación para elegir a la lista que los representará en su consejo escolar. El proceso democrático no es solo una elección, es una oportunidad invaluable donde cada estudiante ejerce su derecho a participar, expresar su opinión y contribuir activamente al desarrollo de su comunidad educativa. A través de estas instancias en nuestra educación pública se fortalecen valores fundamentales como el respeto, la responsabilidad, la ciudadanía y la sana convivencia. El DAEM Osorno felicitó a las listas participantes de la Escuela Cancha Larga por su tremendo compromiso, dedicación y liderazgo. Asimismo, hicieron extensivo este saludo a todo el equipo directivo, docentes, asistentes de la educación y familias por hacer posible ese importante hito de participación estudiantil. 10 de la mañana, 5 minutos, hasta aquí este punto de prensa. Por su atención, gracias, buenos días.
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Las 10 de la mañanita ya con 8 minutos, señoras y señores. Viva la gente desde La Voz de la Costa de Osorno, amigas y amigos. Comenzar el día con positivismo también tiene beneficios, pues, para nuestra salud, sí, sí, y el bienestar general, así es que hay que ocuparse de ese tema, andar con buen ánimo, realizar la tarea con mucha energía, porque así sacamos provecho por todos lados de las cosas positivas que nos muestra cada día y que nos tiene la vida preparado.

Las 10 de la mañanita con 15 minutos, señoras y señores. Saludo ahí a los estudiantes de Cochamó, a Miguel Ignacio Oñate y Luciano Alexander Maldonado, porque van a representar a Chile en un gran encuentro internacional de investigación en México. Sí, sí, así es la cosa. Van a presentar un proyecto sobre el cultivo de microalgas, fíjese, en aguas de baja salinidad. Una iniciativa que busca aportar al desarrollo sostenible de la mitilicultura.

Y aquí estamos reunidos como siempre en el 90 del día, la EMI 90.1 de la frecuencia modulada estéreo allá en el litoral, para acompañar a esas lindas familias también que muy lejos siempre están en la sintonía de la voz de la Costa de Osorno. Pero estamos también a través de www.radiovozdelacosta.cl, nuestra programación internacional. La Voz de la Costa, la radio amiga del sur, en viva la gente hasta las 12.

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1: Así vamos avanzando en la mañana hasta las 12. A las 12 tenemos mensajes, 12 y media informativo central, como ustedes saben. Todo lo que pasa en la zona ahí se prepara en el departamento de prensa. A 25 minutos estamos de... ¡Oh! Las 11 de la mañana. Fíjese que la mega reforma del Ejecutivo entra a su semana fundamental, ya prácticamente con su discusión en la Comisión de Hacienda que preside el senador de la UDI, Javier Macaya. La instancia tiene para hoy lunes, mañana martes, una ronda de maratónicas exposiciones, fíjese, partiendo, bueno, hoy con el Consejo Fiscal Autónomo, los exministros de Hacienda Felipe Larraín y Mario Marcel, los extitulares del Banco Central Victorio Corvo y José de Gregorio, la directora del Servicio de Impuestos Internos Carolina Sarabia, entre una extensa lista de expertos, porque en Chile hay muchos expertos, representantes gremiales y autoridades. En una entrevista que dio ahí en una radio de Arica, el mandatario decía que lo que se está haciendo es mejorar la gestión para que eso permita atraer inversión. Cuando hay inversión, crece el empleo, que es el flagelo hoy en día que más afecta a los compatriotas, porque se lleva más de 40 meses con tasas de desempleo muy altas. Así es. El señor Kast llama al Senado a aprobar la reconstrucción. Reconozcan que la ciudadanía quiere un cambio en temas de inversión. Una mayoría de la nación votó por este proyecto político que le toca encabezar, dijo el presidente de la República.

Ahí nomás, estaba buena la interpretación, pero ahí nomás, porque tenemos mucha música para compartir con ustedes, pues, desde La Voz de la Costa del Sol, no, cada mañana. Mensajitos, tráigalos temprano. Sí, sí, a las 12 tenemos otra edición de mensaje, la segunda del día, a las 3, a las 7 de la tarde, a las 21 horas, 9 de la noche, la última. ¿Alguna reunión puede haber por ahí para programar, qué sé yo, el club deportivo? Cambiar algunos jugadores, qué sé yo, otros que se van ya a la banca definitivamente, otros que van a segunda, como se decía antiguamente. Y ahí preocuparse de los infantiles, los juveniles también en el club deportivo y citar a los papás, a las mamás, para que los chicos hagan deporte, el deporte es disciplina. Y todas esas reuniones avísela a través de los horarios de mensajes de La Voz de la Costa de Osorno. Compra, venta, arriendo. Todo acá. ¿Quiere publicitar algo usted de su local comercial? No importa, cualquier rubro. Hágalo en La Voz de la Costa, la radio amiga del sur, una radio que llega a las familias.

Fíjese que Frei reprocha al Partido Socialista por el folleto contra Katz. No se puede entrar a descalificar y después decir nos equivocamos. El expresidente también apuntó contra el Partido Comunista y el gobierno de Boric debido a las tasas de desempleo y su impacto en mujeres. No habían hablado del gobierno feminista, qué sé yo, y miren lo que terminaron. Criticó. En un repaso a la contingencia nacional, el expresidente señor Eduardo Frei abordó el debate sobre el proyecto de reconstrucción nacional en el Congreso y el folleto emanado por el Partido Socialista que caricaturizó la imagen del presidente señor José Antonio Katz. El otrora mandatario fue designado días atrás por el presidente como embajador de Chile en misión especial, en el que se va a desempeñar ad honorem.

6 minutos y medio faltan ya para las 11 de la mañana. Variedad en canciones, como siempre, para compartir con ustedes notas, también informaciones a la hora, en fin. Cada mañana en Viva la Gente desde la Radio Amiga del Sur. 5:05 para las 11 ya.

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4: Buenos días, 11 horas indicó la señal horaria. Los casos policiales asociados al comercio ilegal en Chile aumentaron un 15% entre 2020 y 2025 y muestra señales cada vez más claras de vinculación con dinámicas asociadas al crimen organizado, según reveló un informe del Observatorio del Crimen Organizado y Terrorismo de la Universidad Andrés Bello, que analizó la evolución territorial del fenómeno en los últimos 5 años. El estudio, basado en datos de la Subsecretaría de Prevención del Delito y del Instituto Nacional de Estadísticas, reveló un alza desde 11.773 casos policiales asociados al comercio ilegal en 2020 a 13.491 en 2025. Y detectó una correlación de 78% con el tráfico de sustancias, que para los investigadores evidencia que ambos fenómenos comparten factores y dinámicas. Según explicó el coordinador del observatorio, Pablo Urquizar, la principal conclusión no responde a un hecho aislado, sino a una transformación gradual observada en distintos indicadores. La conclusión no se basa en un único punto de inflexión estadístico, sino en la convergencia de varios antecedentes empíricos y conceptuales, señaló, mencionando el aumento de casos policiales, la concentración territorial y antecedentes sobre control territorial, cobros extorsivos, contrabando y falsificación de productos, además de casos emblemáticos, como el barrio Meix en Santiago. La región de Antofagasta aparece como el caso más llamativo del informe, con un alza del 345% entre 2020 y 2025, seguida por Atacama con más de 294% y O'Higgins con el 202% de crecimiento. El índice de precios al consumidor IPC registró una variación mensual de 0,2% en mayo de 2026, según informó el Instituto Nacional de Estadísticas. Con este resultado, el indicador acumuló la alza de 2,8% en lo que va del año y de 3,9% en 12 meses. 9 de las 13 divisiones de la canasta aportaron incidencias positivas, entre las que destacaron vivienda y servicios básicos con un alza de 0,7% y transporte con un incremento de 0,6%. Las 4 divisiones con incidencia negativa estuvieron lideradas por alimentos y bebidas no alcohólicas, que retrocedió 0,8%. En términos de productos, de acuerdo con el reporte, destacaron las salsas en la carne de vacuno, el gas licuado, el transporte aéreo internacional o los alimentos adquiridos en restaurantes, cafés o similares. Hubo bajas en el precio del pan y el transporte interurbano en bus. Con una inversión superior a los 1.397 millones de pesos, financiada por el Gobierno Regional de Los Lagos y aprobada por el Consejo Regional, Recientemente se concretó la entrega oficial de un completo pool de maquinaria a la Dirección de Vialidad del Ministerio de Obras Públicas, equipamiento que permitiría fortalecer los trabajos de asfaltado en la provincia de Chiloé y avanzar en una meta proyectada de 180 kilómetros de caminos pavimentados durante los próximos 10 años. La iniciativa contempla la adquisición de 2 camiones tolva, 1 camión grúa, 1 camión regador de asfalto, una pavimentadora sobre orugas, un rodillo neumático y un rodillo vibratorio de doble tambor, maquinaria que permitirá aumentar la capacidad operativa de vialidad, mejorar la productividad, responder de mejor manera ante emergencias viales y elevar la calidad de los caminos rurales de la provincia de Chiloé. Durante la ceremonia, el gobernador regional de Los Lagos, Alejandro Santana, destacó que la pavimentación de caminos no solo mejora la conectividad, sino que también constituye una herramienta fundamental para impulsar el desarrollo económico y atraer nuevas inversiones. Y en Puerto Montt, la justicia militar se encuentra indagando el extravío de una subametralladora UCI perteneciente a Carabineros durante un allanamiento efectuado el pasado jueves en Alerce Sur, en el marco de una investigación por tráfico de drogas. El arma, que estaba a cargo de 2 funcionarios de la sexta comisaría, se perdió con el cargador y municiones durante un procedimiento por narcotráfico en el pasaje 2 de la población navegando el futuro 2, hecho que fue advertido horas más tarde en el momento de hacer entrega del turno. Equipos especializados de las secciones del OS-9, OS-7 y la CIP han realizado diligencias durante todo el fin de semana en el sector de pasaje 2 de dicha población, sin obtener resultados hasta el momento. Los funcionarios involucrados están siendo sumariados para determinar si el extravío obedeció a una negligencia u otro hecho que podría involucrar un delito. El municipio de Osorno está invitando a los integrantes de agrupaciones indígenas a participar el próximo sábado 13 de junio del concurso de gastronomía Pueblos Originarios, que se realizará en el Museo Interactivo y que elegirá el mejor plato de comida mapuche huilliche de la zona. Los plazos de inscripción son hasta este jueves 11 de junio en la oficina de organizaciones comunitarias en el edificio de atención al vecino, calle Bilbao 850. 11 horas 5 minutos, hasta aquí este punto de prensa. Por su atención, gracias. Buenos días.
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Y las 11 de la mañana ya con 10 minutos. Y nos vamos a ir quedando ya para conversar de estas cosas tan importantes que usted no ha hecho. Sí, lo ha dejado por ahí y después, oh, se me pasó el tiempo y no realicé ese trabajo de la división de la venta de predio adquirido a través de la CONADI por comunidades indígenas. O el loteo de subdivisión entre el Servicio Agrícola y Ganadero SAG. 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

Las 11 de la mañana con 15 minutos y fin de la historia de Energy Fitness Club. La cadena de gimnasio anuncia su cierre ya pasa rato. La compañía lamenta profundamente haber llegado a este escenario, se dijo en un comunicado. Bueno, se acabó la historia de la cadena de gimnasios Energy Fitness Club. Y la firma informó que presentó una solicitud de liquidación luego de años de esfuerzos para mantener su continuidad. La decisión comenzó a verse venir en medio de la extrañeza y quejas de usuarios, fíjese que, bueno, reclamaban que distintos centros de entrenamiento de la cadena permanecieron cerrados durante este viernes. Y decía el letrero, les informamos que por motivos operacionales el club permanecerá cerrado. Así decían desde la compañía en las redes sociales también de una de sus sedes. Y a través de una declaración enviada a medios de comunicación, la firma fundada hace 3 décadas por Alex Buessner sostuvo que la medida no representa el inicio de esta historia, sino el punto final de un largo proceso en el que se exploraron distintas alternativas para sostener la operación, las cuales no llegaron a buen puerto. Y entre esas gestiones, la empresa mencionó proceso de reestructuración financiera, búsqueda de inversionistas, aportes de capital, ajustes operacionales y un proceso de reorganización judicial que fue aprobado por sus acreedores. Bueno, según se ha explicado desde la compañía en los últimos años, enfrentó una combinación de factores que golpearon profundamente tanto a la industria fitness como a su propia operación.

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Son las 11 de la mañana, 21 minutos ya.

Las 11 de la mañana con 25 minutos, la buena compañía familiar siempre, desde la voz de la Costa de Osorno, la radio amiga del sur, en Viva la Gente.

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Y ahí nos vamos quedando al encuentro del mediodía con buena música, siempre en este Viva la Gente desde La Voz de la Costa de Osorno. Y vamos contando también que Bomberos concurre a Avenida Real, calle El Salvador, Rahue Alto. Colisión vehicular, dos vehículos menores, cuatro personas involucradas, una persona al interior de un vehículo. Y va la quinta y octava compañía al lugar de esta emergencia que le estamos informando. El ulular de la sirena del cuerpo de bomberos y los vehículos de emergencia se hace escuchar en el centro de Osorno ya en el momento preciso.

Fíjese que una niña de 3 años murió luego de que el castillo inflable en que jugaba fuera arrastrado por el viento en un parque en Canadá. La estructura no soportó las ráfagas que alcanzaron hasta 50 kilómetros por hora, pues. Una niñita de 3 añitos murió entonces por las lesiones que sufrió luego de que fuertes vientos lanzara por el aire un castillo inflable durante una fiesta en el Parc Curet, en La Salle, un distrito ahí al suroeste de Montreal, Canadá, decían desde los servicios de emergencia. El accidente ocurrió el pasado fin de semana. También dejó 11 personas heridas, 6 de las cuales fueron trasladadas al hospital, después de que los fuertes vientos arrastraron el juego y una carpa.

18 minutos faltan para las 12. Compañía familiar de La Voz de la Costa de Osorno, la radio que es un medio de comunicación primordial, que sigue desempeñando ese papel crucial en la transmisión de información, entretenimiento y conexión con todos ustedes, pues entre todas las personas. Así que siga junto a nosotros, vamos hasta las 12, conviva la gente, después llegan los mensajes, 12:30, las noticias.

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Y ahí nos quedamos cada mañana, eso sí, con este espacio que va hasta las 12, Viva la Gente, en la voz de la Costa de Osorno, junto a don Javier Rivas Moen, abogado, atendiendo ahí en Mata, 595, oficina número 5 en Osorno, tiene que agendar su hora ya, al más 56 9 33 96 63 14, atiende lunes, miércoles y viernes, de 9 a 14 horas, de 15:30 a 17:30 horas. 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

Y nos vamos despidiendo ya de esta mañana, señoras y señores, con buena música, así como comenzamos, pues de eso se trata. Estuvimos junto con Javier Rivas, nuestro amigo que nos acompaña y atiende en Mata 595, oficina número 5. Gracias, don Javier. Y usted, pues, lo más importante, nuestros oyentes del campo y la ciudad. Ya vuelvo a leer mensajes y después noticias.

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5: Bienvenidos, estos son los comunicados, mucha atención. La Comisión Electoral del Comité de Agua Potable Rural Las Lumas, La Florida, Agua Buena, invita a todos sus socios a inscribirse como candidatos al cargo de tesorero o tesorera. Al momento de la inscripción deben presentar certificado de antecedentes con fines especiales, no presentar deuda en el servicio de agua potable, y fotocopia de cédula de identidad. Las inscripciones comenzaron el miércoles 3 de junio, van hasta el viernes 12 de junio del 2026 en la oficina del comité ubicada en la ruta 215, kilómetro 14, frente al retén de carabineros Eleuterio Ramírez, de lunes a viernes de 8 a 12 horas y de 14 a 18 horas. Los teléfonos de contacto son teléfono WhatsApp, +56 9 75 78 2807 o al 64 2 63 90 77. Comunica la Comisión Electoral. Firma el presidente, señor Gardi Navarro, la secretaria, señora María Eugenia Wolf, y la directora, señora Nelda Torres. Atención, vecinos de San Juan de la Costa. Luz Osorno informa que por trabajos de ampliación y mejoramiento de sus redes, deberá suspender el suministro eléctrico en los siguientes horarios y sectores. El miércoles 10 de junio del 2026, entre las 10:30 de la mañana y 16:45 horas, un cuarto para las 5 de la tarde. Comprende los sectores de Comuimo, San Juan de la Costa. Luz Osorno solicita tomar las precauciones necesarias para disminuir los efectos que esta suspensión de suministro pudiese ocasionar, aislarse de la red pública si posee un inversor o grupo generador, evitando someter a los trabajadores a riesgos de electrocución. En caso que los trabajos finalicen antes de los horarios programados, las instalaciones serán energizadas para recuperar el servicio a la brevedad. Luz Osorno lamenta los inconvenientes y les recuerda que está trabajando para dar un mejor servicio. Son las 12 horas, 4 minutos.
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5: Tenemos el sentimiento de comunicar el sensible fallecimiento de la señora Etelvina Vargas Velázquez, que en paz descanse. Sus restos son velados en su casa habitación, sector Pucoihue, Alto, ruta U40, kilómetro 13, comuna de Osorno. Su funeral se realizará mañana martes, saliendo el cortejo fúnebre a las 14 horas con dirección hacia el cementerio municipal de Rahue Alto, llegando a las 15 horas aproximadamente. Firma la familia Delgado Vargas y funeraria Muñoz Hermanos. Nota de agradecimiento. Se expresan los más sinceros agradecimientos a familiares, vecinos y amigos que nos acompañaron en el velatorio y funeral de la señora Nidel del Carmen García Schneider. En forma especial se agradece a la señora Patricia Azúcar, Nancy Cisterna, Orlando Flores, Asociación Indígena Mayen Muntu, a quienes hicieron la sepultura, Luis García García y Alexis Paila Pichún. Y en general a todas las personas que nos acompañaron, enviaron mensajes de cariño y apoyo durante la triste pérdida de nuestra querida Nidel del Carmen García Schneider, lo que ha comprometido la eterna gratitud de las familias García Chaparro y de Francisco Paila Pichún. Hoy se cumple un mes del descanso de mi querido padre Hilario Maichín Naipil. Confiando en la voluntad de Dios y agradecida por los 93 años de vida que le concedió, quiero expresar mis sinceros agradecimientos al personal del Hospital Misión San Juan por su buena disposición cuando mi padre estuvo hospitalizado, a los hermanos y hermanas de la Iglesia Adventista de los diferentes sectores, muy en especial a los hermanos y hermanas de Ampemo, por su compañía y apoyo que nos brindaron. De igual forma, agradecer a los familiares, amigos y vecinos, quienes estuvieron presentes de diferente manera, colaborando en la preparación de alimentos, facilitando utensilios y organizando lo que fuera necesario. Cada gesto de ayuda, cada donación, arreglo floral, cada palabra de aliento y su compañía fue un consuelo invaluable. Que el Señor les bendiga y acompañe siempre, así como ustedes nos acompañaron a nosotros en este difícil momento. Agradece su hija, Delina Maichín Rupailaf y familia. Quiero manifestar mis más sinceros agradecimientos a todos quienes me acompañaron en la pérdida de mi querida tía, la señora Eduvigis Caniqueo Pindal. Especialmente agradezco a quienes de una u otra forma se hicieron presentes en los días previos a su partida, a quienes compartieron con ella sus últimos momentos de vida y a todos quienes hicieron llegar sus muestras de cariño, apoyo y compañía en este difícil momento. Que Dios la tenga en su santo reino y le conceda el descanso eterno. Con profunda gratitud hacia vecinos, amigos y familiares, su sobrina nieta Carlina Neipán Pinol. Damos nuestros más sinceros agradecimientos a todas las personas que nos acompañaron y apoyaron en estos difíciles momentos tras la partida de nuestra querida madrina Eduvigis Caniqueo Pindal. Agradecemos al Hospital Pumilén de Quilacahuín, al Pastor Segundo Laufo y su congregación, Funeraria Muñoz Hermanos, a nuestros vecinos, amigos, familiares, Comunidad Indígena Purretrún Purrucalhue, por su compañía, apoyo y muestras de cariño. A todos quienes estuvieron presentes de una u otra manera, les damos infinitas gracias por acompañarnos y brindarnos consuelo en este momento de dolor. Con cariño y gratitud, Magali Pinol y Ardi Uribe. Queremos expresar nuestros más sinceros agradecimientos a todos quienes nos acompañaron y brindaron su apoyo durante el velatorio y funeral de nuestra querida madrina, comadre, tía, abuela y bisabuela, señora Eduvigis Caniqueo Pindal. Agradecemos especialmente a la señora Isabel Imil, Karina Catrián y familia, quienes colaboraron en la cocina. Asimismo, expresamos nuestro agradecimiento a Sebastián Salas y señora, a la familia Vergara Silva, a Jaime Jaramillo y señora, por su valiosa colaboración en la faena y preparación de los alimentos compartidos durante estos momentos de acompañamiento y despedida. Damos las gracias a don José Tripayán, Egon Vergara, Jorge Coliao, quienes colaboraron generosamente con leña, a Mauricio Coliao, Jorge y Gerardo Vergara y Sebastián Salas por su ayuda en el cementerio cavando la sepultura, a quienes posteriormente colaboraron sirviendo a los asistentes, así como también a todas las personas que apoyaron con alimentos, donaciones y distintas muestras de cariño y solidaridad. Agradecemos a la comunidad indígena Purre Trumpu Rucalhue y a la ilustre Municipalidad de San Pablo, quienes colaboraron facilitando el transporte hacia el cementerio, además de utensilios de cocina para atender a quienes nos acompañaron. Extendemos nuestro agradecimiento a la funeraria Muñoz Hermanos, quienes demostraron comprensión, respeto y empatía en cada momento. Damos gracias al pastor Segundo Laufo y a su congregación de hermanos, quienes estuvieron a cargo del servicio religioso tanto en el hogar como en el cementerio. Agradecemos al Hospital Pumilén de Quilacahuín por su atención y preocupación. Y finalmente, a todos los vecinos, amigos y conocidos que de una u otra manera se hicieron presente y nos acompañaron en estos momentos de dolor. Con gratitud, la familia Pinol Caniqueo. La próxima edición de mensajes a las 3 de la tarde.
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5: Se necesita comprar 200 estacones de pellín. Interesados, llamar a don Fernando Miranda al celular 996-28-5127. 996-28-5127. Se ofrecen arriendo una cabaña en calle Concepción, en Rahue. Consta de comedor, baño, cocina americana, dos dormitorios. Deben tratar llamando al celular 992-17-3707. 992-17-3707. Hasta aquí, Radio Servicios.
0: 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Al servicio de la vida. ¿Qué tal, amigos? En este último martes del año queremos proponerles un tema de reflexión acerca de nuestras metas y de nuestra propia vida. Darle un sentido a nosotros mismos y a lo que nos rodea debiera ser siempre un desafío que asumir y enfrentar. Queridos auditores, ¿a cuántos de nosotros alguna vez nos ha invadido el miedo a hablar, de exponernos ante los demás? Experimentamos vergüenza y timidez de ser. Esta actitud no es muy positiva, que digamos. Nunca debiéramos olvidar que somos parte de la creación. En nosotros está la fuerza de la existencia, la fuerza de vivir. Y para vivir no hace falta ser superdotado o un estudioso, ni siquiera tener un cuerpo sano o íntegro. Solo hay que tener la fuerza interior para concretarla en proyectos a través de objetivos claros, alcanzables por nuestras posibilidades. En el mundo hay gente atractiva, rica, inteligente y, sin embargo, están vacíos, cansados, deprimidos, incapaces de vivir. ¿Por qué? Porque no son el cuerpo o la mente lo que nos hacen conscientes, sino el sentido que le damos a todo esto.

0: definitiva, le da el sentido a nosotros mismos y a todas las cosas. Esa es nuestra gran tarea, encontrar el sentido a todo, el sentido a la vida. Queridos auditores, la riqueza, la belleza, el sexo carecen de todo valor si no tienen un recto sentido. Todas estas cosas, al final, son solo imágenes, conceptos. Todos nosotros, al momento de encontrarnos solos, de encontrarnos con nosotros mismos, tendremos que dar respuesta a nuestra vida. Porque vivir, queridos amigos, es darse sentido. Nosotros estamos en esta tierra, en esta vida, con un propósito y nuestra misión es encontrarlo, aunque cueste, pero ese sentido existe. Si tenemos un cuerpo enfermo, le daremos sentido. Si lo tenemos sano, también lo tendrá. Y entonces, toda nuestra vida tendrá sentido. Fue Al Servicio de la Vida.
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2: Son las 12 horas con 30 minutos.
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0: paralización se revierta y un estado de alerta permanente. El representante comentó al respecto que esto todavía no acaba y que mantendrán los carteles desplegados en más del 90% de las sedes en todo Chile. Debido a la movilización, se realizaron reprogramaciones en la entrega de cuerpos durante los días previos. De acuerdo a los detalles entregados por el dirigente, se registraron 5 fallecidos, se hicieron 3 pericias, se dio celeridad al caso de un menor de edad que era donante de órganos. De momento, el petitorio de los trabajadores del servicio médico legal se centra en 3 puntos específicos. Incluyen suspender los descuentos asociados al sistema de turno, impulsar una norma legal que otorgue respaldo definitivo a este régimen de trabajo y asegurar el apoyo del Ministerio y la Subsecretaría de Justicia.
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0: Faltan 28 minutos para la una. Con el objetivo de promover una cultura más inclusiva, recientemente la OMIL Osorno, a través de su área de inclusión laboral, realizó una charla informativa y de concientización dirigida a los usuarios de la sala de rehabilitación del CESFAM Quinto Centenario. Durante la jornada se abordaron temáticas relacionadas con la inclusión laboral de las personas con discapacidad. Los servicios y apoyos que entrega la OMIL, las principales barreras que enfrentan en su participación social y laboral, la importancia de la adherencia a los tratamientos de salud para favorecer su bienestar y autonomía, así como el proceso de obtención de la credencial de discapacidad y los beneficios asociados a ella, siendo una instancia provechosa para sus asistentes, ya que su objetivo fue fortalecer el acceso a la información, promover la igualdad de oportunidades y contribuir a una comunidad más inclusiva y consciente de los desafíos que enfrentan las personas con discapacidad. En Osorno, con gran entusiasmo y un impecable espíritu cívico, los estudiantes de la Escuela Cancha Larga, Damas y Varones, participaron en la jornada de votación para elegir a la lista que los representará en su consejo escolar. El proceso democrático no solo es una elección, es una oportunidad invaluable donde cada estudiante ejerce su derecho a participar, expresar su opinión y contribuir activamente al desarrollo de su comunidad educativa. A través de estas instancias, en la educación pública se fortalecen valores fundamentales como el respeto, la responsabilidad, la ciudadanía y la sana convivencia. El DAEM Osorno felicitó de todo corazón a todas las listas participantes de la Escuela Cancha Larga por su tremendo compromiso, dedicación y liderazgo. Asimismo, haciendo extensivo el saludo a todo el equipo directivo, a los docentes, a los asistentes de la educación y familias por hacer posible este importante tema de participación estudiantil. El proyecto de piscina semiolímpica para Osorno alcanzaría la recomendación satisfactoria durante el último trimestre de este año 2026, para posteriormente subir la licitación desde mayo a junio del año 2027. Así fue informado por la jefa de infraestructura del Instituto Nacional de Deportes, Alejandra Olivares, el alcalde de Osorno, señor Jaime Bertín Valenzuela, tras una reunión telemática sostenida entre ambas autoridades y sus respectivos equipos técnicos el viernes 5 de junio. Además, en la oportunidad, el Instituto Nacional del Deporte dio a conocer la programación tentativa que contempla las distintas etapas de ejecución de esta importante obra de carácter regional, la cual avanza de acuerdo con lo programado y cuenta con el apoyo de la Municipalidad de Osorno, realizándose la entrega del terreno e inicio de las faenas a finales del mes de noviembre del 2027, extendiéndose el periodo de construcción a 580 días, ya que considera el diseño y construcción de la misma.
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0: En 24 minutos más de la una. El senador de

0: El Partido Socialista, señor Fidel Espinosa Sandoval, destacó la confirmación del reflotamiento del Coñimo primero, fechada para el jueves 11 de junio, trabajo fundamental en la investigación que busca esclarecer el hundimiento en Ralún, donde murieron 6 trabajadores.
1: Estamos muy, muy contentos, muy satisfechos. Hemos sabido en la mañana del día de hoy que definitivamente el reflotaje de la embarcación que significó la muerte lamentable, trágica, en la mayor tragedia de la industria salmonera de 6 trabajadores que murieron ahogados el 27 de enero en Ralún, se va a realizar definitivamente el 11 de junio, es decir, en 10 días más. No por dilataciones de ningún tipo que sean ajenas a todos los preparativos que tiene que desarrollar obviamente la empresa que va a ejecutar estas obras de reflotamiento.
0: El senador además expresó estar orgulloso de haber acompañado a las familias en todo trayecto.
1: No olvidemos que estas obras de reflotamiento serán vitales, gravitantes, para conocer los resultados reales que significan, obviamente, los hechos que significaron esta tragedia. ¿Qué fue lo que provocó la tragedia? ¿Qué provocó el hundimiento de la embarcación Coñimo? Y por eso, obviamente, que el reflotamiento de la nave es un paso fundamental para llegar a la verdad absoluta en estos hechos. Estamos muy orgullosos de haber acompañado a las familias en todo este trayecto, acompañándolas en sus marchas, acompañándolas en su visita al lugar de los hechos, acompañándolas también para sacar la voz desde el Senado para que esto de una vez por todas ocurra. Yo quiero agradecer la labor de la fiscal de Miguel en esta tarea, el importante apoyo que hemos tenido también de la Armada para esclarecer los hechos. Y por qué no decirlo también de todos aquellos que de una u otra manera, de manera directa o indirecta, han estado presentes en esta tarea tan importante.
0: El senador por la región de Los Lagos finalizó diciendo que esta confirmación del reflotamiento da tranquilidad y certeza absoluta de que por fin se va a llegar a la verdad.
1: Alguien podría legítimamente decir, pero ¿cómo vamos a saber lo que ocurre en las profundidades cuando los buzos tácticos bajen, ¿no es cierto?, a las profundidades de vida donde está esta embarcación hundida? Vamos a saber de que allí no se oculte absolutamente nada. Pudiese ser una pregunta legítima para familiares, pero eso está absolutamente supeditado a las acciones periciales que se van a desarrollar y que guardan relación con las exigencias que la propia fiscalía puso de manera muy pertinente. Entre ellas exigencias es que tiene que haber un robot que va a ser quien va a captar todas las imágenes de lo que ocurra en esas profundidades. Por lo tanto, eso nos da tranquilidad y certeza absoluta de que por fin vamos a llegar a la verdad concreta de qué fue lo que ocasionó este grave accidente que enluta a toda nuestra región.
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0: 21 minutos nos separa de la una. La Secretaría Regional Ministerial de Salud de la Región de Los Lagos mantiene una investigación por 2 casos sospechosos de triquinosis detectados en la comuna de San Juan de la Costa, luego que los antecedentes epidemiológicos recopilados resultaran compatibles con la enfermedad. Ambas personas afectadas se encuentran en sus respectivos domicilios bajo tratamiento médico y evolucionando favorablemente sin que haya sido necesario su traslado o internación en un recinto hospitalario. Según explicó la Seremi de Salud, señora Evelyn Bintrup, la indagatoria desarrollada por profesionales de las unidades de epidemiología, zoonosis y alimentos de la autoridad sanitaria. Los pacientes indicaron haber consumido longanizas adquiridas en un establecimiento que comercializaba de manera informal carne de cerdo y elaborados productos derivados como longanizas y queso de cabeza.
3: Específicamente en el sector de San Juan de la Costa, donde hay un comerciante que está en dicha localidad, que se hizo la investigación correspondiente, carneó carne de cerdo, que se le hizo el estudio correspondiente, pero sin embargo la evidencia manifiesta de que esa carne se hizo longaniza y las personas que comieron esa longaniza de ese local establecido tienen la enfermedad en la actualidad. ¿Qué es lo que pasa? ¿Cómo nosotros empezamos a detectar? Porque la triquinosis es una enfermedad de notificación obligatoria que todo el personal de salud ya conoce, por eso es importante que los profesionales siempre estén atentos a las actualizaciones de las normativas, pero la triquinosis es una enfermedad de notificación obligatoria ya hace muchos años.
0: Tras la fiscalización realizada en el lugar, la Seremi inició un sumario sanitario por la venta irregular de carne de cerdo y sus derivados. Asimismo, se determinó la prohibición del funcionamiento del recinto debido a que no contaba con la regularización de su sistema de alcantarillado. Frente a esta situación, la autoridad sanitaria instó especialmente a los habitantes de sectores rurales a adquirir carne de cerdo y productos cárnicos únicamente en establecimientos autorizados, y agregó que quienes hayan ingerido carne de cerdo proveniente de faenas informales y presenten síntomas compatibles con la enfermedad deben acudir oportunamente al centro de salud más cercano. Del mismo modo, dio a conocer la importancia de una adecuada cocción de la carne de cerdo para prevenir el contagio de triquinosis.
3: Tener esta masificación de este tipo de alimento que incluso el locatario no desconoce a quien se la vendió, que es totalmente ilegal, y aquí por eso es importante los sumarios correspondientes, porque aquí están transgrediendo normas no solamente de la autoridad sanitaria, sino que normativas del sistema de servicio puesto interno, del trabajo, entre otras. Pero aquí nos ataña al cuidado de los de la población, especialmente de San Juan de la Costa, de Osorno. Entonces hago un llamado para quienes consumieron esta o compraron o adquirieron regalada las longanizas de ese locatario de San Juan de la Costa, que estos alimentos puedan ser eliminados, ya eliminados a la basura, que no se lo den a ningún animal.
0: La triquinosis es una enfermedad parasitaria que puede transmitirse a través del consumo de carne de cerdo infectada. Entre sus principales manifestaciones se encuentran dolor abdominal, diarrea, fiebre, dolores musculares e inflamación alrededor de los ojos. En situaciones más graves puede generar complicaciones relevantes si no es detectada y tratada a tiempo. La autoridad sanitaria reiteró también la importancia de que las personas que crían cerdos para consumo familiar realicen siempre el examen de detección de triquina antes de consumir la carne, como una medida fundamental para prevenir enfermedades.
3: Se traslada a otro tipo de lugares del organismo. Ya esta larva provoca complicaciones en el humano, que la mayor sintomatología está dado por dolor gastrointestinal, vómitos, diarrea, ¿cierto?, en primera instancia. Y posteriormente puede haber fiebre, edema generalizado, pero principalmente inicia con un edema palpebral. La sintomatología comienza no inmediatamente al consumo de la carne cruda de cerdo, sino que comienza posteriormente entre los 10 días aproximadamente.
0: No obstante, se recordó que dicho análisis tiene como único objetivo garantizar la seguridad del autoconsumo y que en ningún caso constituye una autorización para comercializar carne de cerdo o sus derivados de manera informal. En ese contexto, el alcalde de San Juan de la Costa, señor José Luis Muñoz, informó que la municipalidad dispondrá de su clínica veterinaria para efectuar estos exámenes preventivos. La autoridad comunal precisó que esta medida está orientada exclusivamente al autoconsumo y reiteró que la comercialización informal de carne de cerdo y productos derivados está prohibida, destacando que la prevención y el cumplimiento de la normativa sanitaria son fundamentales para proteger a la comunidad.
4: Lamentar los dos casos que hoy día son objeto de análisis y estudios con respecto a enfermedades transmisibles de los chanchos por el concepto de triquinosis. Es importante hacer un llamado a la comunidad a prevenir, justamente a evitar consumos no certificados, dado que puede ocasionar, digamos, enfermedades bastante complejas en cuanto a su tratamiento y sobre todo generar alguna situación, cierto, fatal, producto del no tratamiento adecuado. Como municipio vamos a seguir fortaleciendo el trabajo preventivo a través de charlas informativas, como lo hemos coordinado en conjunto con nuestro departamento de salud, y colocar a disposición a la comunidad de nuestros clínica veterinaria de carácter preventiva para poder obviamente realizar los exámenes respectivos, pero solo para autoconsumo. Se prohíbe expresamente la comercialización del chancho en general.
0: La Seremía de Salud va a continuar con la vigilancia epidemiológica del caso, manteniendo las acciones investigativas correspondientes y reforzando las actividades de educación y prevención mediante charlas informativas coordinadas con el Departamento de Salud Municipal de San Juan de la Costa, con el propósito de resguardar la salud de la población.
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0: En 14 minutos más de la una. Este fin de semana se desarrolló el quinto taller de lengua mapuche en la comuna de Puerto Octay, correspondiente al segundo año de ejecución de la iniciativa en la comunidad Yaitul Panguinao. La jornada fue impartida por la monitor y educadora Mirta Mario de la Escuela Alberto Hurtado, quien compartió conocimientos y saberes vinculados a la lengua y cultura mapuche con los participantes, hombres y mujeres. El taller contempla un total de 6 jornadas de 4 horas. Cada una tiene como objetivo fortalecer el aprendizaje de la lengua mapuche, además de generar espacios de encuentro que permitan mantener vivo el interés por estos conocimientos ancestrales y su transmisión a las nuevas generaciones. Así que agradecía sinceramente la participación y el compromiso de todas y los que forman parte de esta instancia de aprendizaje y rescate cultural. La actividad es gestionada por la encargada del programa PDTI, Daniela Vidal, quien impulsa iniciativas que promueven el fortalecimiento de la identidad local, el rescate de las tradiciones y la generación de oportunidades de aprendizaje para la comunidad, renovando el compromiso municipal con el desarrollo integral de las familias de la comuna. El viernes, el gobernador regional de Los Lagos, señor Alejandro Santana Tirachini, inició una gira por la provincia de Osorno para inspeccionar proyectos e iniciativas presentadas por las municipalidades de Purranque, Puerto Octay y Río Negro. En Purranque, el señor Alejandro Santana Tirachini visitó el Estadio Centenario junto a la alcaldesa, señora Alicia Villar Vargas, el consejero regional, señor Bernardo Barría, concejales y representantes de la ilustre municipalidad de Purranque. En el recinto, financiado por el gobierno regional, se revisó la necesidad de mejorar la carpeta deportiva para entregar mejores condiciones de uso a la comunidad. El gobernador regional dijo que la visita permitió conocer directamente las necesidades de la comuna y sostuvo que el desafío es avanzar en una propuesta técnicamente sólida que permita mejorar la infraestructura del Estadio Centenario y potenciar su uso por parte de la comunidad.
5: El tema que es legítimo, que es poder mejorar el estadio a través de un cambio de una carpeta sintética y también en un proyecto que es más grande de poder hacer un cambio estructural en el estadio para poder tener no solo de disciplina del fútbol, sino que también de atletismo. Y sobre esa base hemos comprometido estudiar, y por eso tenemos que tener un proyecto de un cambio de carpeta sintética, incorporarlo en el proyecto de recuperación de espacios públicos. Entendemos la relevancia de dar espacios para poder fortalecer el deporte, la salud, y también en este plan de seguridad, que es recuperar los espacios o fortalecer los espacios para combatir la droga y la delincuencia.
0: La autoridad recorrió el Centro Comunitario de Cuidados de Purranque, infraestructura financiada íntegramente por el gobierno regional, que busca fortalecer el apoyo a personas mayores y sus familias. Durante la actividad, destacó la importancia de garantizar el funcionamiento efectivo del recinto mediante programas profesionales y servicios que respondan a las necesidades de los usuarios.
5: El centro que estuvimos hace un par de meses atrás inaugurando, es muy importante que se le dé vida, que no se transforme en un elefante blanco, y ahí el Estado tiene que colaborar. Y nosotros vamos a hacer gestiones desde el gobierno regional con Sename para que evalúe los programas, que les dé garantía que todos estos metros cuadrados, que fue financiado 100% por el gobierno regional, tenga la utilidad y tenga la cobertura que se requiere. Y es por eso que vamos a ver desde el gobierno regional cómo podemos colaborar y hacernos parte por un periodo acotado, mientras el Estado pueda pensar cómo pueda darle sustentabilidad permanente. Así que sobre esa base nos vamos con ese compromiso. Lo que vamos a hacer, que es muy muy importante, es dar ese mensaje con fuerza que señalamos desde el gobierno regional, alcaldesa Villar, que el Estado tiene que llegar. Nosotros vemos que cada vez el gobierno regional llega donde el Estado no llega.
0: La alcaldesa de la ilustre municipalidad de Purranque, señora Alicia Villar Vargas, destacó la importancia de concretar mejoras en el principal recinto deportivo de la comuna, dando a conocer que una renovación de la carpeta deportiva permitiría ofrecer mejores condiciones para la práctica del deporte y responder a una demanda planteada por clubes, deportistas y vecinos de Purranque.
6: Teníamos programado para que él nos visite y ver nuestro estadio centenario, para poder proyectarlo primero, poder sacar la carpeta sintética, ¿no es cierto?, la cual ya estamos a puerta de presentarla al gobierno regional, para que justamente nos entreguen los recursos y podamos avanzar en eso. Y segundo, proyectar ese estadio centenario a un crecimiento distinto y que ojalá que cuente a futuro con una cancha de recortancias, que obviamente todas las medidas que correspondan dan en el espacio que existe y poder tener nuestra bombonera, como le digo yo. Ya que si queremos mejorar las condiciones para los deportistas, sí. Queremos avanzar entre todos juntos, obviamente yo creo que se va a poder.
0: En cuanto al Centro Comunitario de Cuidados, la alcaldesa de Purranque dijo que el recinto busca funcionar como un espacio dual, por lo que resulta fundamental contar con el personal profesional necesario para atender a los usuarios durante el día y promover acciones que contribuyan a mantener su autonomía.
6: Centro de día para los adultos mayores y con financiamiento en estos momentos como un centro comunitario de cuidados, el cual se fortalece con profesionales del área psicosocial. Pero necesitamos que el centro de día también esté para poder recibir a nuestros adultos mayores en el día acá, con los profesionales adecuados, y esos profesionales son los que nos faltan y estamos viendo la factibilidad de poder tener financiamiento y tener las dos alternativas como el centro dual que le llamábamos nosotros para poder avanzar y tener a nuestros adultos mayores en condiciones que ellos puedan realizar actividades y seguir manteniéndolos autovalentes.
0: El consejero regional por la provincia de Osorno, señor Bernardo Barría, decía que se están evaluando alternativas para apoyar el funcionamiento del recinto, especialmente a través de la contratación de personal especializado y gestiones con SENAMA, con el objetivo de dar continuidad al trabajo con las personas mayores de la comuna de Purranque.
7: Posibilidades de crear un programa o de acompañarlo a través del financiamiento correspondiente para que este centro de día finalmente funcione. Buscar la capacidad de financiamiento para la contratación de personal especializado, profesionales como kinesiólogo, terapeuta ocupacional y otros que puedan acompañar a los adultos mayores específicamente y este centro de día logre su funcionamiento definitivo, como también la gestión con SENAMA para que esto sea permanente en el tiempo. Así que estamos haciendo las gestiones en conjunto con todas las autoridades porque necesitamos que Purranque crezca junto a sus adultos mayores, junto al deporte, junto a la cultura, y para eso estamos. Un compromiso de seguir trabajando con ustedes.
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0: 6 minutos faltan para la una. Con el objetivo de seguir avanzando en soluciones concretas para las comunidades del borde costero, el alcalde de San Juan de la Costa, señor José Luis Muñoz Uribe, sostuvo una reunión de trabajo en dependencias municipales junto al Seremi de Seguridad Pública de la región de Los Lagos, señor Francisco Muñoz. Posteriormente, ambas autoridades se trasladaron hasta el sector de Maicolpué, donde participaron en una reunión con la Junta de Vecinos local para abordar diversas iniciativas y proyectos orientados a mejorar la calidad de vida de las familias del sector. En la instancia participaron además los concejales señor Carlos Becerra y Prosperina Queupuán, representantes de Carabineros de Chile, funcionarios de Seguridad Pública Municipal, profesionales de las oficinas de Caminos y Puentes y Seclan, junto a los vecinos y dirigentes de la comunidad. Entre los principales avances informados, se destacó la instalación de una primera etapa de luminarias con paneles fotovoltaicos en parte del sector costero y la plaza de Maicolpué. También se informó sobre el inicio de la limpieza de alcantarillas, los trabajos que desarrolla Vialidad para la reparación del puente Maicolpué y las futuras intervenciones en accesos, escalinatas y vías de evacuación, priorizando los sectores de mayor necesidad. Respecto a la seguridad pública, se presentó un programa de difusión y fortalecimiento del uso del Fondo Denuncia, del Fono Denuncia, asterisco 4242, además de los canales de contacto con Carabineros y la Policía de Investigaciones de Chile. La ilustre Municipalidad de San Juan de la Costa continúa trabajando en terreno, escuchando a las comunidades y gestionando iniciativas que permitan avanzar en más seguridad, mejor conectividad y una mejor calidad de vida para los habitantes de la comuna. Durante una visita a la comuna de Puerto Octay, el gobernador regional de Los Lagos, señor Alejandro Santana Tirachini, encabezó una extensa agenda de actividades junto a la alcaldesa señora María Elena Ojeda, autoridades locales y representantes de la comunidad, instancia en la que se abordaron proyectos vinculados al fortalecimiento del emprendimiento, el mejoramiento de espacios públicos y la puesta en valor del patrimonio histórico de la comuna, reafirmando el compromiso del gobierno regional con el desarrollo social, económico y cultural del territorio. Una de las primeras actividades se realizó junto a emprendedores de la comuna que se adjudicaron recursos del gobierno regional para la organización de una feria gastronómica durante el mes. La iniciativa busca potenciar la economía local, abrir nuevas oportunidades para las familias y poner en valor el talento, la identidad y los productos propios de Puerto Octay. En la ocasión, el gobernador, señor Alejandro Santana Tirachini, destacó la importancia del trabajo colaborativo entre las instituciones y la comunidad, dando a conocer que los mejores resultados se alcanzan cuando existe coordinación entre los distintos actores y un esfuerzo conjunto para sacar adelante iniciativas que beneficien a la comuna. Asimismo, valoró la autoridad el compromiso de los emprendedores por generar espacios productivos que contribuyan al crecimiento y desarrollo local.
5: Es porque vemos que hay iniciativas que financia el gobierno regional que están avanzando, que están marchando. Pudimos tener la ocasión de conversar con emprendedoras, estuvimos en el Museo de Puerto Octay, un museo espectacular que debemos y tenemos compromiso como gobierno regional de difundirlo para que la gente visibilice la cultura, el arte, las tradiciones y principalmente nuestra historia. Fuimos al proyecto de vivienda, al proyecto estadio, recuperación de espacios públicos como son las plazas, iniciativas donde el gobierno regional participa. Así que estamos contentos, agradecidos de su hospitalidad y vamos a seguir ahora a Río Negro.
0: La alcaldesa señora María Elena Ojeda valoró la visita de la autoridad regional, destacando que la presencia del gobierno regional en terreno permite visibilizar las necesidades de la comuna y avanzar en proyectos que responden a las prioridades de los vecinos. Asimismo, resaltó la importancia de mantener un trabajo coordinado para concretar inversiones que fortalezcan el desarrollo de Puerto Octay y mejoren la calidad de vida de la hermosa comunidad.
8: La verdad que estamos muy contentos, agradecidos al gobernador de haber estado hoy día recorriendo nuestra comuna y eso indica claramente lo que necesitamos. El gobierno en terreno y lo está haciendo muy bien y de alguna forma contenta porque siento que ve cómo nuestra comuna va creciendo muy con los cuidados que corresponden.
0: Posteriormente, la autoridad regional visitó Villa Octay Alto, sector donde se constató en terreno el avance de importantes mejoras en infraestructura y espacios comunitarios. Entre ellas destaca la próxima inauguración de la Plaza Carlos Mancilla Solís, un espacio público que contará con juegos infantiles y áreas de recreación para las familias. Desde el gobierno regional se ha valorado que este tipo de obras no solo mejoran el entorno urbano, sino que también fortalecen la convivencia, recuperan espacios para la comunidad y contribuyen a entregar mayor calidad de vida a los niños, niñas, adultos mayores y vecinos del sector. La agenda también contempló una visita a los galpones Pucci, un espacio de alto valor histórico y patrimonial para Puerto Octay y la región de Los Lagos. En el lugar, las autoridades recorrieron el Museo de Herramientas Antiguas, la histórica fábrica de juguetes Vinchup, además de talleres de carpintería e imprenta que mantienen viva la memoria productiva y cultural de generaciones. En el marco del Día Mundial del Medio Ambiente, la comuna de Frutillar marcó un importante acontecimiento en materia de protección ambiental al inaugurar el primer humedal depurador de la cuenca del lago Llanquihue, una innovadora infraestructura verde destinada a mejorar la calidad de las aguas antes de su llegada al lago. La ceremonia se realizó en el sector de Estero Filippi y contó con la participación del alcalde de Frutillar, Javier Arismendi. Se cierra de esta manera el noticiero de hoy, agradecidos de su sintonía.
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9: Más de 100 toneladas de droga en el norte, impregnada en madera de exportación, provenía de Bolivia.
10: La propaganda del PS contra Kast y la acusación al exministro Grau marcan la antesala de la votación en general de la mega reforma en el Senado de la República. Reservas del Consejo Fiscal Autónomo.
9: Caso Hermosilla, formalizan a la exministra de Corte, Verónica Zapag, por cohecho, prevaricación y revelación de secreto.
10: En el exterior, empate técnico anticipa posibles impugnaciones en las elecciones de Perú. Se cuenta voto a voto esto. Ovación para el Papa León XIV en el Congreso de España. Presidente chino llega a Corea del Norte.
9: Último adiós al actor Julio Jung. Familiares y amigos lo despiden a esta hora en el cementerio general.
10: Y en el deporte, a día del Mundial, La Roja llega a París para enfrentar al Congo. Brasil pierde a su lateral derecho titular, dice. Aránguiz descartado al menos por este mes en la U.
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10: 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Hay 19 grados de temperatura, vamos a llegar a 21 más ratito aquí en la capital. Se esperan hoy 18 en Antofagasta, 15 en Valdivia.
9: Y hay que empezar a prepararse para la lluvia que puede llegar a la zona central desde la tarde, noche de mañana y con fuerza el miércoles. Vamos al norte para saber de la mayor incautación de drogas en la historia del país. Interceptan más de 100 toneladas de cocaína y ketamina impregnada en cargas de madera. Esto en el puerto de Arica. Estamos con el corresponsal Hans Gotterbarn. Buenas tardes, Hans.
11: Hola, ¿qué tal? Buenas tardes. Sí, el mayor cargamento de drogas detectado en la historia de nuestro país, que asciende a más de 108 toneladas de cocaína y ketamina, fueron interceptadas en el puerto de Arica, donde a través de una investigación de 6 meses entre el Ministerio Público, la Armada, Aduanas y el Instituto de Salud Pública, se detectaron 45 contenedores cargados con madera proveniente desde Bolivia, una carga que a través de un sofisticado proceso químico fue impregnada con cocaína y ketamina. En esa línea se pudo establecer que organizaciones transnacionales ocuparían nuestro país como plataforma logística para sacar estas cargas contaminadas desde los puertos de Arica, Iquique, Valparaíso y San Antonio, con destino a puertos estratégicos de Europa, Norteamérica, Oceanía y África, lo que derivó posteriormente en esta incautación que se dio a conocer durante esta jornada en el puerto de Arica, donde el ministro de Seguridad Pública, Martín Arrau, llamó a actuar con decisión para enfrentar al crimen organizado.
12: Este tipo de incautaciones, más sofisticadas, más grandes, más ágiles, nos muestran efectivamente el enemigo que estamos enfrentando. Ese crimen organizado que no respeta fronteras, que es más ágil, que está mejor financiado, frente a un Estado muchas veces desorganizado, más lento, y por tanto nos tiene que llamar la atención y mostrar el camino que debemos seguir. Debemos actuar con decisión, un Estado alineado en un solo objetivo, que es derrotar al crimen organizado, proteger nuestras fronteras y de esa manera dar más seguridad a los chilenos.
11: Desde el Ministerio Público fue el fiscal regional Mario Carrera quien detalló que cada madera mantiene entre un 10 a un 20% de la droga impregnada, por lo que estiman en 108 las toneladas de cocaína de alta pureza y ketamina que fueron interceptadas en el puerto de Arica.
13: 108 toneladas entre cocaína, clorhidrato y ketamina. Es un 10% del total de la carga, y eso de manera bien conservadora, porque efectivamente cada madera mantiene entre un 10 y un 20% de esta droga, y lo cerramos, ¿cierto?, en un 10%. Siendo así, hablamos de 108 toneladas entre cocaína, clorhidrato y ketamina. Se transforma esto, por lo tanto, hasta la fecha, en la mayor incautación de droga en un procedimiento en la historia de Chile. El mayor procedimiento anterior también era en este puerto, que fue en el barco Nativo del año 2001, donde se había incautado cerca de 9 toneladas de cocaína, clorhidrato. Acá multiplicamos eso por, cierto, más de 10 veces.
11: Droga que debe ser sometida a un proceso químico donde la cocaína o la ketamina se disuelven en solventes líquidos, resultando un líquido que se introduce en los poros y fibras de los tablones de madera mediante sistemas de presión o inmersión prolongada. Luego viene un proceso donde la madera se seca y el solvente se evapora, dejando moléculas de la droga firmemente atrapadas e invisibles a simple vista dentro de la estructura celular. Cuando la carga llega a su destino, las bandas realizan el proceso inverso de lixiviación y utilizan solventes para poder diluir la sustancia atrapada en la madera, filtran las impurezas y posteriormente la evaporan o cristalizan para recuperar la droga en su estado sólido. Toda esta metodología, por cierto, que termina siendo también detectada gracias a este foco portuario de la Fiscalía Regional aquí en la zona norte de nuestro país.
9: Es Hans Gotterbank con la información. 100 toneladas de droga impregnada en madera que viajaría a 15 países, nos decías, más de 584 millones de dosis que salieron del mercado con esta incautación. Las pérdidas para el crimen organizado, más de 8.300 millones de dólares. Hans, seguimos en contacto. Que tengas buena tarde.
11: Buenas tardes.
10: Del norte del país a las calles de Santiago, al norte de la capital, una violenta noche de crímenes, un hombre que fue baleado, hay otra persona apuñalada, muerta al interior de su domicilio. Felipe Cofré, buenas tardes.
14: Hola, muy buenas tardes. Claro, son dos hechos de sangre que se desarrollan durante la noche de ayer en la comuna de Lampa. El primero de ellos se trata de un homicidio de un adulto mayor que fue apuñalado al interior de una vivienda. El cuerpo fue encontrado por el dueño de casa, quien le ofrecía alojamiento a la víctima hace 6 meses y quien además manifestó a carabineros que cerca de las 20 horas halló a este hombre de 74 años tendido en el piso y con múltiples heridas cortopunzantes. Según se pudo establecer de forma preliminar, la víctima contaba con puñaladas en el tórax, que heridas que le habrían provocado la muerte, y cortes en sus antebrazos con signos de defensa de un presunto ataque. Se investiga la hipótesis de un robo, ya que su habitación también se encontró desordenada, indicios de que haya sido registrada previo o después del ataque. Son hechos que está investigando la Brigada de Homicidios Metropolitana Centro Norte de la Policía de Investigaciones. Precisamente se refirió a este hecho el inspector Pablo Agüero.
15: Nos pudimos constatar de que el cuerpo mantiene diversas lesiones. La principal mantiene una herida por arma cortopunzante en el torácico, mantiene diversos golpes a nivel de su cráneo, así como también heridas de defensa en sus extremidades. Preliminarmente, lo que indica este testigo es que él, ayer a las 2 de la tarde, al ingresar al sitio, específicamente a su domicilio, al hacer ingreso al mismo, es que se percató de que la víctima se encontraba tendida en el suelo, sin signos vitales, razón por la cual se comunicó con personal de Carabineros de Chile, quienes al llegar constatan el fallecimiento.
14: El otro hecho ocurre en la intersección de Baquedano con Balmaceda, también en la comuna de Lampa, donde un ciudadano venezolano recibió al menos 6 disparos cuando se encontraba al interior de su vehículo. La víctima se encontraba estacionado, esperando que su pareja comprara en un almacén de ese sector, cuando desde otro vehículo en movimiento se efectuó gran cantidad de disparos. Fue su misma pareja que solicitó asistencia médica, también dio aviso a personal de Carabineros. De inmediato fue trasladada a un centro asistencial donde se mantiene en riesgo vital. La fiscal Claudia España, del equipo contra el crimen organizado y homicidios del Ministerio Público, entregó detalles.
16: Ocurre en primer lugar en la unidad del sitio del suceso, donde observan que efectivamente había un hombre al interior de un vehículo con alrededor de 6 impactos balísticos en la zona superior de su cuerpo. Él estaba acompañado de una mujer, quien pide ayuda y es trasladado a un centro asistencial. De acuerdo a lo que se pudo levantar de las cámaras de seguridad, hasta el momento hay un vehículo que pasa por el lado del vehículo donde se encontraba la víctima y efectúan disparos, hay algunos a pie y otros al interior, pero mayor antecedentes, precisiones no tenemos por ahora.
14: Claro, y todo indica, según los antecedentes preliminares, que se trataría de un ataque directo armado por un presunto ajuste de cuentas, situación que tiene que ser investigada por ambos hechos. Todavía no hay personas detenidas.
10: Muy grave lo que ha ocurrido en Lampa en las últimas horas. Sumo solo un dato, en los tribunales de Colina ya se dictó condena para los responsables del crimen de un ciudadano francés, empresario, asesinado en el verano del 2025, un hecho que generó mucha conmoción pública. Él fue asesinado frente a su familia, fueron declarados culpables hace poco y ahora se dicta presidio perpetuo para el único adulto de esta banda, el resto que son adolescentes, una pena de 10 años de internación provisoria en régimen cerrado para esos menores. Felipe, gracias.
14: Buenas tardes.
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9: Hablemos de economía, de la inflación de mayo, que fue menor a lo esperado, lo que permitió una leve caída en el dato acumulado en 12 meses. Se destacan las bajas en la categoría de alimentos, también en combustibles. De todos modos, va a subir la UEF. Gonzalo Aguirre, buenas tardes.
17: ¿Qué tal? Buenas tardes. Sí, durante marzo y abril se habían reportado alzas importantes en materia de inflación, por lo que el dato de mayo esta mañana conocido representa cierto alivio para los hogares. Una variación en torno a 0,4% era lo que se proyectaba para este IPC, dato que finalmente fue de 0,2%. Esa cifra más baja permitió además una caída en la acumulada en 12 meses, que pasó de 4 a 3,9%. En su informe, el INE reportó alzas en las divisiones de vivienda y servicios básicos, también en transporte, con aumentos relevantes en el gas y el transporte aéreo de pasajeros respectivamente. En tanto, la baja estuvo la división de alimentos y bebidas no alcohólicas, donde destacó el descenso mensual de 4% en el pan. Además, en mayo, lo decíamos, no subió la bencina y el diésel acumuló una caída de 112,3 pesos por litro. Sobre la relevancia de aquello, también de los alimentos, habla Carlos García, académico de la Facultad de Economía y Negocios de la Universidad Alberto Hurtado.
18: La caída de la bencina, pero especialmente del diésel, aminoró el impacto de la energía sobre el IPC. Sin embargo, la caída del IPC en mayo fue básicamente por la caída del precio de los alimentos. Por lo tanto, el 0,2% es más bien explicado por la caída del precio de los alimentos y bien ayudado por el precio de la bencina.
17: Variación del IPC más baja en lo que va del año después del 0% de febrero. De todas maneras, va a subir la unidad de fomento, va a sumar 81 pesos en las próximas semanas para llegar a los 40.844 pesos al 9 de julio. Un alza menos pronunciada con respecto a los 523 pesos que sumó en el periodo previo por el IPC de abril, que fue de 1,3%. Con todo, el resultado de este quinto mes del año fue valorado desde el gobierno, donde están, por cierto, atentos a lo que ocurra principalmente con la guerra en Medio Oriente. Habla el subsecretario de Hacienda, Juan Pablo Rodríguez.
19: El IPC de mayo muestra señales positivas. La inflación mensual de 0,2% fue la mitad de lo que esperaba el mercado, que apuntaba a una inflación mensual cercana al 0,4%. Esta es una buena noticia, pero tenemos que mantener la prudencia. Esperamos que el contexto internacional, especialmente lo que tiene que ver con el aumento de los precios de los combustibles, acompañe este proceso de estabilización.
17: Y mientras ya nos acercamos a completar la primera mitad de este 2026, se empieza también a pensar en las proyecciones para el año en su conjunto y la posibilidad de que la inflación sea menor a lo que se ha estimado para diciembre. Lo comenta Jorge Berríos, académico de la Facultad de Economía y Negocios de la Universidad de Chile.
20: Al bajar y tener un IPC bastante más bajo del 0,2, lógicamente atenúa en parte la

0: que va a revisar la tasa de interés el martes de la próxima semana.
1: Es Gonzalo Aguirre con la información económica. Gracias, buenas tardes.
0: Chao, muy buenas tardes.
2: Otra cosa, sabemos de los cuestionamientos que hay por los embargos de bienes, incluso cuentas bancarias, que está llevando adelante la Tesorería General de la República a deudores del CAE. Gloria Gutiérrez, buenas tardes.
3: ¿Qué tal, Rodrigo? Buenas tardes. Sí, son diversos los testimonios que han surgido estos días en redes sociales de personas deudoras del crédito con aval del Estado que han visto sus bienes bancarios embargados por la Tesorería General de la República al no haber regularizado sus situaciones respecto al pago del CAE. Lo que comunicó en su momento el ente estatal fueron distintos convenios a los que los deudores podían optar para ponerse al día con la deuda, renegociar las cuotas, pero en los últimos días hemos visto el testimonio de personas que han sufrido la retención de sus fondos pese a recibir ingresos inferiores al umbral de 5 millones de pesos, que era lo que había fijado el gobierno originalmente. El abogado Eduardo Lara, del estudio jurídico Alfaro y Madariaga, se refirió a los criterios, a su juicio, poco éticos que está usando la tesorería para llevar a cabo estas retenciones.
4: La tesorería inusualmente consideró esta deuda de crédito con aval del Estado como una deuda tributaria y por tanto no aplicó las normas que normalmente se utilizan para cobrar una deuda, sino que aplicó las normas que se utilizan para cobrar un impuesto. La tesorería está actuando con atribuciones nunca antes vistas sobre una deuda que legalmente y jurídicamente no es de las más importantes tampoco que existen en el sistema financiero. Estamos viendo un actuar bien desproporcionado de parte de la tesorería y bien poco ético. Desproporcionado, está mal dirigido porque nos encontramos muchas veces con embargos de personas que ganan 1 millón de pesos, personas que están cesantes y personas que no tienen nada que ver con el filtro de los 5 millones de pesos que se anunciaron.
3: Era el abogado Eduardo Lara, del estudio jurídico Alfaro y Madariaga, especialista en defensa de deudores. Desde el espectro político, por otra parte, también hay cuestionamientos, aparte a la modalidad que está usando la tesorería para esto. El diputado socialista Juan Santana, de la Comisión de Educación, lo catalogó como un subterfugio legal, mientras que su par del Partido de la Gente, Paula Olmos, llamó al gobierno a actuar con criterio y humanidad.
5: Sin lugar a duda, esta es una medida extrema e injustificada. Nosotros hemos recibido denuncias de familias que quedaron sin recursos e incluso de padres que no podrán pagar sus pensiones de alimentos y de parte de deudores que no reciben sueldos millonarios como se dijo desde un principio. Entendemos que las deudas deben pagarse, pero otra cosa muy distinta son las medidas de apremio que hoy impulsa la tesorería. Por un subterfugio legal, hoy se están cobrando bajo un procedimiento ejecutivo que no está pensado para estas deudas.
6: No puede ser que personas que estudiaron para intentar tener un mejor futuro hoy despierten con sus cuentas retenidas o prácticamente en cero por acciones de cobranza del Estado. El gobierno no puede actuar sin criterio ni humanidad. Una cosa es buscar mecanismos de pago y otra muy distinta es ahogar económicamente a quienes muchas veces ya están sobreviviendo con lo justo.
3: Bueno, y por ahora quedan varias dudas respecto a los criterios que utiliza la tesorería para estas retenciones, si es que solo son a personas que reciben ingresos mayores de 5 millones de pesos o, como se ha reportado en redes sociales, a quienes tienen sueldos inferiores. Preguntas que por ahora quedan sin responder por parte de la Tesorería General de la República, con quienes hemos intentado obtener respuestas durante la jornada, y que por ahora solo se nos ha señalado por parte del equipo de comunicaciones que entregarán algún tipo de comunicación sobre esto durante la tarde.
2: Gracias, Gloria Gutiérrez.
3: Buenas tardes.
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1: La ANFP salió a confirmar que el duelo entre Chile y República Democrática del Congo se juega mañana en Francia a mediodía y a puertas cerradas. Sabemos algo de la U, de Charles Aránguiz y de Brasil. Tiene problemas a días del arranque del Mundial. Ernesto Contreras, buenas tardes.
8: ¿Cómo estás, Vero? Rodrigo.
9: Hola.
8: A 3 días de que arranque el Mundial, el día jueves va a estar el estreno de México con Sudáfrica, 15 horas, y también ese día va a jugar Corea del Sur con República Checa a las 22 horas, todo por el Grupo A. Pero están pasando cosas que están mostrando ya cómo va a ser un poco la mano con esta Copa del Mundo que se va a jugar en los Estados Unidos y está afectando a países que...

0: en lo político, podríamos decirlo, están siempre en la vereda enfrente de los Estados Unidos, al menos así lo ha mostrado la historia. Irak, por ejemplo, ¿qué pasó con su goleador histórico que llegó el fin de semana? Hussein Saeed llegó el fin de semana con la delegación, estuvo 7 horas retenido en el aeropuerto para poder ingresar a jugar la Copa del Mundo y con su país a prepararse para el Mundial. Eso se solucionó durante el fin de semana, pero estuvo 7 horas retenidos. Ahora, la información que publica Cooperativa.es hace escasos minutos es que Estados Unidos deportó árbitro africano designado para el Mundial, para muchos el mejor árbitro de dicho continente, Omar Abdulkadir Artán, árbitro somalí de 33 años, designado por la FIFA para el certamen, fue deportado a Turquía en las últimas horas. Tras ser denegado su ingreso a los Estados Unidos, era el único y el primero en la historia de Somalí en dirigir un partido en la Copa del Mundo y fue deportado. Recordemos que a finales del año 2025, Donald Trump trató a los somalíes como basura.
1: Oh, y bueno, lo recordaba, terrible.
0: Fue el año 2025. Y el árbitro fue deportado, así que no va a estar dirigiendo el Mundial. Y ahora, hace instantes, esto lo acaba de subir la cadena ESPN, va a jugar Uzbekistán con Países Bajos, partido amistoso, 15:30 es el encuentro, e impacta cómo reciben a los uzbecos la policía norteamericana, bajándose del bus con detectores de metales, con perros antidrogas, inspeccionando la llegada de una selección que va a jugar el Mundial.
1: ¡Qué difícil, ¿ah?
0: No lo hicieron con los de Países Bajos, solo lo hicieron con Uzbekistán. Esto es en el estadio ICANN, en Estados Unidos, en Nueva York. Indignación de la delegación uzbeca, esto está pasando, porque fueron combinados a sacar todos sus bolsos, toda su indumentaria, hay perros, hay detectores de metales. Así lo recibieron a los uzbecos que están con Colombia, Congo y Portugal en el grupo del Mundial. Así que la mano va a ir así, al parecer, para los países que así advierte el gobierno de Estados Unidos.
1: ¿Irán juega en Estados Unidos también?
0: Irán juega en Estados Unidos. Se va a establecer en México y va a viajar solo a los partidos por el día, básicamente.
1: Digo, porque si están recibiendo así a los uzbecos y ya le negaron la entrada y deportaron
0: al árbitro somalí.
1: Árbitro somalí, que estaba con pasaporte diplomático, con la visa correspondiente, uno dice, bueno, ¿qué pueden esperar los iraníes cuando lleguen a jugar
0: primer partido Irán
1: el Mundial?
0: El lunes 15 con Nueva Zelanda en Los Ángeles.
2: Nueva Zelanda de Tim Payne.
0: Bélgica con Irán en Los Ángeles también, y Egipto con Irán. Ojo con este partido, va a ser en Seattle, partido bien historiado ya también en la previa, el que va a jugar Egipto con Irán. Así que complicado, pues complicado. Está ocurriendo lo que muchos pronosticaban con los ingresos a los Estados Unidos, ya con deportaciones.
1: Una línea política bien marcada, ¿no?
0: Totalmente, o sea, deportado un árbitro designado por la FIFA, el mejor del continente africano, y casi deportado el goleador histórico de Irak. Así que así está la cosa, y hoy día Uzbekistán está siendo inspeccionado como que fueran unos delincuentes, pues llegando a jugar un partido de fútbol contra Países Bajos.
1: Triste, porque estemos hablando de esto en vez de estar como con todo el espíritu del
0: Mundial. Así es, lamentablemente. Hay lesiones también, de última hora, para Marruecos. Ricardo Abde, el jugador del Betis, una de las figuras del equipo de Pellegrini, se lesionó.
2: Ah, es marroquí.
0: Sí, rotura de ligamento cruzado es lo que se habla hasta ahora. Se había dicho en un principio esguince de rodilla, igual son 3 semanas fuera, así que Abde prácticamente se pierde el Mundial. Lo propio Wesley, el lateral derecho de Brasil, titular, el hombre de la Roma, se pierde el Mundial, de hecho ya fue desafectado. Abde por ahora no es desafectado, y la gran preocupación en Paraguay es Julio Enciso, la figura que tienen en ataque, el hombre del Racing de Estrasburgo también está lesionado, viajó a Estados Unidos, pero probablemente vaya a jugar algunos partidos y no como se esperaba.
2: O sea, Enciso y Almirón son paraguayos.
0: Son Paraguay. Justamente, al menos de mitad hacia arriba. Exacto. Y Leonardo Valerdi, Argentina, también está fuera del Mundial. Valerdi.
2: ¿Quién?
0: Valerdi, zaguero central de la selección argentina, campeona del mundo.
2: Se no me suena.
0: Sí, escuchemos a Luis de la Fuente, técnico español. Fue comentario en España, a mitad, más bien el fin de semana, una entrada que tuvo Gavi del Barcelona contra Rodri, la estrella del Manchester City. En la práctica, Rodri se enoja. Le dice, ¿qué estás haciendo? A pocos días del Mundial, le pegó un pisotón muy fuerte Gavi.
2: ¿Querrá jugar el Gavi?
0: Claro, y ahí tuvieron un entrevero y Luis de la Fuente salió y le prestó todo el ropero a Gavi. Esto es lo que dice el técnico de la selección española, otro equipo que es favorito para el Mundial.
3: Esto es fútbol, es un entrenamiento, se entregan con mucho ímpetu todos los jugadores, no tiene que pedir nadie perdón a nadie, ni es una acción del entrenamiento y punto, no hay nada que reprochar a uno ni a otro. Está todo perfecto, en perfecto estado de revista. Y Gavi es un jugador que le conocemos, que tiene esa energía, que tiene ese ímpetu, pero es precisamente una de sus virtudes. Tendrá que ir seguramente controlando y dosificando seguramente esa energía.
0: O sea, ya, la palabra de Luis de la Fuente.
1: Si le pega un pisotón al compañero, no te explico cómo le puede ir a los rivales.
0: A los rivales, ¿no? Y fíjate que Rodri es la figura, es una de las grandes figuras de esta selección. No sé si la figura absoluta, pero el dueño del medio campo. Algo que es crucial para el elenco hispano. Así que por eso dolió tanto la jugada y la preocupación que tuvo en su momento el jugador del Manchester City. Eso con el Mundial. Nosotros mañana a las 12, Chile contra el Congo. En Orleans, como lo habíamos contado en la mañana, en Francia, puertas cerradas, el partido de Chile, también de Chilevisión, para quien quiera verlo, pero Chile va a ser su último encuentro en esta gira preparatoria. Veremos si busca modificar el arco, a ver si vemos a Brian Cortés, qué pasa con Clemente Montes, que en un momento muy dulce, no jugó nada con Portugal, así que no entró nada, así que en una decisión bien increíble, porque era el jugador
2: que todos queríamos ver.
0: No sé si de moda, pero el que de los jugadores que juegan acá en la liga es probablemente el mejor.
1: ¿Y por qué dices tú que hay que ver si prueba alguien en el arco? Porque el otro día leí o escuché a ustedes decir que de lo mejor que había tenido
0: bien
1: Chile, Vigorú, era Vigorú.
0: Es que ha jugado ya todos los partidos con Córdoba.
1: Entonces probemos otro.
0: Y ya hemos visto que calza en lo que quiere el técnico. Nada, creo Aguilier, que responde.
2: Aguilier, ¿cómo se llama?
0: Tomás Aguilier está. ¿Cuántas nóminas esperando verlo? Está Brian Cortés de vuelta, que también lo tenemos. Me he visto, así que vamos a ver si mueve el arco, aunque con Vigorux se ha casado hasta el final Nicolás Córdoba. Algo de la U para las 14, ojo que la eliminación en la Copa de la Liga, y esto de que Fernando Gago agarró el equipo a 5 puntos del líder y hoy día hasta 13, y eliminado a la Copa de la Liga, comienza a hacer ruido. El técnico tiene contrato hasta el 2027, o sea, le queda harto contrato, pero pierde crédito y están viendo que está siendo incluso peor que lo de Medellín en cuanto a números. Pero la U está en un caos total, así que no sé si se tomarán medidas ahí, pero Gago ya comienza a ser algo cuestionado. Colo-Colo y la Católica eliminados de la Copa de la Liga, y queda una fecha para que cierre la primera rueda, y Charles Aránguiz se perderá el resto del semestre por su lesión de ayer. No juega ni con la Calera, no juega con O'Higgins el 18 de junio y no juega la Copa Chile.
2: Que vuelva
0: la próxima semana.
2: Que vuelva Dudamel, me dice un hincha colo-colino.
0: El venezolano. Sí, después fue campeón Dudamel en Colombia.
2: Que vuelva Santiago Escobar.
0: El Sachi. Sí, así que eso con la U, que no camina Gago, y veremos qué pasa con él, porque tiene contrato una temporada más y pareciera que no le encontró la vuelta a este equipo.
2: De buena hecho, pinta,
0: está indiscutible, pero el equipo está peor que cuando estaba con Medellín, así que no de pinta vive el hombre. En Argentina le he criticado por lo mismo Gago también.
1: Ernesto, gracias por...
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22: 19 grados. 19 grados en Santiago. 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
1: Abrimos la página política del diario de Cooperativa y vamos al Congreso para hablar de la mega reforma que impulsa el gobierno, que hoy comenzó a ser vista en la Comisión de Hacienda del Senado. También de la acusación constitucional contra el ex ministro Grau que impulsan libertarios y también republicanos, o ya no, Jorge Espinosa Cuellar. Buenas tardes.
24: ¿Qué tal, Verónica? Buenas tardes. En efecto, la presidenta del Consejo Fiscal Autónomo partió diciendo que a partir del último informe de finanzas públicas conocido después de la presentación hecha ante la Cámara Baja, se proyecta que la deuda bruta superaría el umbral prudente en el mediano plazo. Todo esto en el contexto de la exposición que realizó Paula Benavides ante la Comisión de Hacienda de la Cámara Alta respecto de este proyecto, la mega reforma, que incluye, por cierto, una reforma tributaria y varios otros cambios regulatorios. Señaló que las modificaciones introducidas al proyecto entre el primer y segundo trámite implican un mayor deterioro en el impacto fiscal y por lo mismo abogó por un acuerdo político amplio que permita cerrar el déficit y mantener los niveles prudentes de endeudamiento. Escuchamos a Paula Benavides.
25: Es necesario tener un diagnóstico común de la situación fiscal actual y que se pueda concretar un acuerdo amplio en pos de la sostenibilidad fiscal, que se reflejen decisiones que adopten los poderes ejecutivo y legislativo. Recomendamos que este acuerdo contenga medidas suficientes para cerrar el déficit actual y oportunas para mantener el nivel de deuda por debajo del nivel prudente.
24: Este llamado a un acuerdo fue recogido de distinta manera por los actores políticos en la sesión de la Comisión de Hacienda a la que no asistió esta mañana el ministro Jorge Quirós. Vamos a escuchar a los senadores Paulina Vodanovich del Partido Socialista, al independiente de derecha Rojo Edwards y al independiente republicano Rodolfo Carter.
26: ¿El Ejecutivo está disponible para esto o no está? Porque si no, no tiene mucho sentido que nos ilustremos, que estemos conscientes de los riesgos que nos plantea el Consejo Fiscal Autónomo, porque ya lo hizo en dos oportunidades anteriores, y eso el gobierno no lo ha recogido de ninguna manera.
27: Pero es difícil hablar con un grupo que ha dicho que incluso de manera sagrada van a votar en contra de la idea de legislar. Uno conversa con las personas que quieren conversar. Para bailar tango se necesitan dos personas.
28: Yo creo que ha sido muy elocuente el rechazo que hace el Consejo al proyecto. Palabras más, palabras menos, hay un rechazo contundente y me parece legítimo. Por algo la oposición celebra este pronunciamiento. No es casualidad.
24: Otro de los expositores ante la comisión fue el ex ministro de Hacienda, Mario Marcel, quien lo hizo de manera telemática y recordó, a propósito de acuerdos, la experiencia del alcanzado durante la tramitación de la reforma al sistema de pensiones.
29: Si el proyecto se aprueba por un escaso margen, lamentablemente no se va a despejar la incertidumbre tributaria, va a debilitar el impacto económico del proyecto, y el impacto económico del proyecto también se va a debilitar si es que empeoran las condiciones financieras por el hecho de aumentar los desequilibrios fiscales. Entonces, la verdad es que alternativas tenemos a la mano, pero por supuesto se requiere voluntad de todos. ¿Cómo se podría construir un acuerdo político amplio? La experiencia de la reforma de pensiones incluyó cuatro cosas. Uno, identificar objetivos compartidos. Segundo, conformar una instancia técnica que proponga alternativas en los puntos de mayor discordia. Tercero, generar confianza entre oficialismo y oposición. Fijar plazos para completar el proceso. Y lo último que agrego es incorporar un hito de evaluación y eventual ajuste de rumbo durante la implementación de la ley misma.
0: Hace poco rato terminó la primera parte de esta sesión, está suspendida hasta las 3 de la tarde para retomar la tramitación de este proyecto y en ese contexto, en el intertanto, el presidente de la comisión, el senador de la UDI, Javier Macaya, recordó que Mario Marcel tuvo 3 incumplimientos consecutivos de la regla del balance estructural y pidió que para la próxima no llegue solo con descalificaciones al proyecto, sino también con propuestas concretas para mejorarlo. Todo esto cuando se espera también, a propósito de los titulares de Hacienda, que dentro de algún rato más, en un par de horas, a las 3:30 de la tarde, está contemplado que se presente la anunciada acusación constitucional contra el ex ministro Nicolás Grau, para la cual ya hay firmas comprometidas, o por lo menos en carácter de tentativa. Hay firmas de Renovación Nacional, del PDG, hay también del Partido Nacional Libertario, y se están dejando los espacios para la firma de 3 cupos, de 2 republicanos eventualmente y un libertario más, para completar los 10 que se necesitan precisamente para suscribir esta acusación constitucional.
1: ¿Y eso debiera ser conocido como a qué hora hoy, Jorge?
0: 3:30 de la tarde.
1: 3:30 de la tarde. Muchas gracias, que estés bien.
0: Hasta pronto. Bueno.
2: Parte de la política, el presidente de la República en el norte, hay reuniones aquí en La Moneda. Se habla de seguridad, de migración. Mariano Reyes, buenas tardes.
3: Diego, muy buenas tardes. Sí, segunda y última parada de esta gira por el norte del país. Estamos en Antofagasta, donde el presidente Kast expuso frente a Exponor 2026, el evento energético y minero más importante de Latinoamérica. Una agenda económica está desplegando el mandatario en esta región, pero uno de los ejes centrales, ¿no?, de este viaje ha sido lo migratorio. De hecho, el gran anuncio del presidente en la frontera de Chacayuta fue el envío de 2 proyectos de ley, uno de ellos para ampliar de 5 a 60 días el periodo de retención a inmigrantes irregulares que tengan orden de expulsión, con 2 posibilidades de prórroga. Esto genera varias dudas. ¿Dónde se va a retener a estas personas? ¿Qué va a pasar con los menores de edad? Y sobre todo, ¿qué va a pasar con los venezolanos que tengan orden de expulsión? Intentó aterrizar estas preguntas el ministro de Seguridad Pública, Martín Arrau.
4: Hoy día la Policía de Investigaciones ya cuenta con un recinto. Habrá que ver si es necesario otro recinto. También hay que ver efectivamente la capacidad que tiene el país de ir expulsando a estas personas. En el caso de Venezuela, esperamos ir retomando relaciones poco a poco. Venezuela ha ido normalizando su estado interior. Vemos que en un tiempo más quizás podríamos tener mayor fluidez en eso. Esto se usa en Europa, es normal, con periodos de retención administrativa largo, incluso más largo que lo que nosotros estamos proponiendo acá, donde hay centros de retención administrativa donde las personas pueden permanecer mientras son expulsadas o ellos voluntariamente abandonan el país.
3: El ministro Arrau, bueno, es el mensaje principal que se quiso entregar con la presentación de este proyecto, y desde el oficialismo salieron a defenderlo. En Renovación Nacional dicen que nadie se puede sorprender por esta iniciativa, ya que era un compromiso de campaña del presidente José Antonio Kast. Sin embargo, organizaciones sociales han prendido sus alertas, sobre todo por el lugar, las condiciones donde se va a retener finalmente a estas personas. Conversamos con el capellán del servicio jesuita migrante, Pablo Walker, lo escuchamos.
5: El presidente José Antonio Kast hace pocos días ha afirmado que ordenar la casa también puede ser un acto humanitario. En ese sentido, creo que este proyecto tiene dimensiones que se nos pueden volver en contra. Esos centros de detención masiva no existen. La expulsión de personas migrantes que han cometido delitos es de toda razón. Y fortalecer un proyecto de retorno voluntario que dé garantías de que las personas no van a quedar atrapadas en la frontera o reingresar regularmente por la puerta, como señala el presidente, para poder hacer una vida en un país donde ellos ya están aportando.
3: Bueno, al cierre, Verónica Rodrigo, comentarles una mención que hizo el presidente en su discurso aquí en Exponor sobre este comentado folleto del Partido Socialista. El mandatario defendía la mega reforma de reconstrucción en su discurso, diciendo que es una propuesta que ha generado debate y memes, dijo el presidente. Mírenme de perfil, yo me encuentro bastante armónico, dijo el mandatario entre risas de los asistentes.
2: Se refirió al folleto del PS, que desconoció después Paulina Boano, y asumiendo esto como un error donde se le trataba de mentiroso y se le mostraba con una imagen con una nariz de Pinocho, el muñeco. Mariano, muchas gracias.
3: Chao, buenas tardes.
1: Vamos al norte del país. El presidente Kast llegó hasta Antofagasta, era lo que nos estaba contando recién Mariano Reyes. Hablamos del secreto bancario del fiscal nacional Ángel Valencia, que aseguró que el Ministerio Público tendría mucha más información para investigar delitos si hubieran mayores facilidades para acceder a datos financieros de instituciones públicas. Todo esto se produce en medio de la discusión que reabrió la Operación Tokio y del proyecto que va a impulsar el gobierno para modificar el actual sistema. Camila López, buenas tardes.
6: ¿Qué tal? ¿Cómo están? Buenas tardes. Y la detención de un ejecutivo bancario investigado por su presunta participación en una red de lavado de activos del Tren de Aragua reactivó una discusión que lleva meses en el Congreso. Se trata del debate sobre el levantamiento del secreto bancario, una de las herramientas que forma parte del proyecto que crea el subsistema de inteligencia económica para combatir el crimen organizado. Y es que actualmente, para acceder a información bancaria reservada, los organismos del Estado deben contar con autorización judicial. Sin embargo, la discusión legislativa apunta a si por vía administrativa, a través de la unidad de análisis financiero, se puede solicitar antecedentes de forma más ágil cuando existan sospechas de delitos complejos como lavado de activos, narcotráfico o financiamiento de organizaciones criminales. Una norma que la semana pasada no logró los votos necesarios en el Senado deberá ser votada nuevamente en los próximos días. En medio de esa discusión, el fiscal nacional Ángel Valencia insistió en la necesidad de mejorar el acceso a la información financiera para perseguir el crimen organizado, aunque también hizo una distinción entre las personas naturales y las instituciones públicas, planteando que no existe el mismo estándar de privacidad entre ambos casos.
7: Porque normalmente el secreto bancario lo que ampara es la intimidad de las personas. Pero esa misma intimidad no la tienen las instituciones públicas, ¿eh? El derecho que tienen ustedes a mantener, a proteger su vida privada, a que se mantenga dentro de la esfera de su propia, insisto, intimidad, es distinta de la una municipalidad. La intimidad que puede tener una municipalidad es distinta a la que puede tener una persona natural o una empresa del Estado, o incluso, permítanme agregar, hemos dicho, una corporación o una fundación sin fines de lucro. En consecuencia, nos parece que hay ámbitos en los cuales podríamos avanzar mucho más si se nos permitiera al Ministerio Público no tener que pedir autorización judicial para revisar la cuenta corriente de una corporación, de una fundación, de un municipio, de una corporación municipal, particularmente en casos de corrupción.
6: Bueno, las declaraciones del jefe del Ministerio Público se suman a las del gobierno, que ya anunció la preparación de una iniciativa propia sobre esta materia, aunque el ministro de Hacienda, Jorge Quirós, ha sido enfático en que cualquier apertura de cuentas se deberá mantener bajo control del Poder Judicial y no por una decisión administrativa. Tras el Comité Político en La Moneda, el presidente de la UDI, el diputado Guillermo Ramírez, afirmó que el gobierno está trabajando contrarreloj en la propuesta y que al menos en su partido son partidarios de que siempre se debe contar con autorización judicial.
8: La idea del Ejecutivo, y están trabajando a toda máquina para eso, es llegar con una propuesta antes de la sesión de sala mañana en el Senado. Yo creo que todas las medidas intrusivas, interceptación telefónica, allanamiento en la casa, apertura de cuentas, tiene que ser autorizada por un juez. Pero se pueden establecer plazos, tanto para que los bancos informen como para que los jueces otorguen el levantamiento del secreto bancario, mucho más exigentes. Yo creo que se puede avanzar en el tema de dar mayor facilidad para levantar el secreto bancario, pero siempre, igual que cualquier medida intrusiva, por lo menos la posición de la UDI es que solo debe hacer la justicia.
6: Bueno, por ahora el foco estará puesto en el Senado, donde mañana se retoma la discusión del proyecto de inteligencia económica. Hace minutos el ministro Jorge Quirós confirmó que están preparando una propuesta que va a ser presentada mañana antes de la votación, aunque dijo que un principio básico es contar con autorización judicial, pero que también hay otras herramientas para prevenir el lavado de activos.
1: Es Camila López con la información. Gracias. Buenas tardes.
6: Buenas tardes.
2: Oye, se actualiza el conteo en Perú.
1: ¿Sí?
2: Con el 94% de las actas contabilizadas, una participación de en torno al 69%, 50-50.
1: ¿Cómo?
2: 8.785.128 votos para Keiko Fujimori.
1: ¿Ya?
2: Y 8.784.460 votos para Roberto Sánchez. Es decir, hay una diferencia que escapa la estadística, digamos.
1: Absolutamente.
2: De menos de 1.000 votos.
1: Y por
2: menos de 1.000 votos.
1: Con 50.0 cada uno.
2: En un país donde votaron 19 millones. Están tal cual. Lo estoy viendo aquí en la OMPE Decide Perú, Bayern Holster de Lima. 50% para Keiko, 50% para Sánchez. Ahora, todavía ella tiene un par de votos más, pero son, insisto, menos, son 600 y tanto.
1: 600 votos de diferencia. Cuando queda un, ¿cuánto? ¿6%?
2: Queda un 6% por escrutar. Y ahí entran esto que nos decía Ricardo. Todavía algunas mesas muy aisladas de sectores rurales, el 900K, y el voto extranjero o en el extranjero de los peruanos que habían fuera, que eventualmente podría favorecer a la candidata de la derecha. Pero
1: entre ellos el voto de los peruanos que viven en Chile, claro, y que van a sufragar ahí.
2: Vaya a saber uno, además, saber cuánto de ese universo votó, se va a demorar un poco.
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2: Vamos a los tribunales. En el caso Hermosilla, la hora de la ministra Sabaj. Cristian Aburto, buenas tardes.
24: Así es, Rodrigo, porque sigue en curso la audiencia de formalización de la ex ministra de la Corte de Apelaciones, Verónica Sabaj, y del abogado Luis Hermosilla, todo en el contexto del caso Audio, por lo que se enmarca como una nueva indagatoria por el escándalo de corrupción en el Poder Judicial. En este contexto, la Fiscalía verbalizó la solicitud de prisión preventiva para Sabaj y de arresto domiciliario total para Luis Hermosilla, lo que se sabrá pronto según la resolución del tribunal. A la ex ministra se le acusa de los delitos de cohecho, prevaricación judicial y revelación de secreto, mientras que a Hermosilla en esta jornada se le juzga por antecedentes que podrían configurar el delito de soborno. La Fiscalía afirma que la formalización se sustenta en una serie de actos irregulares de Sabaj con Hermosilla, ya que ella habría solicitado gestiones al abogado para ser nombrada ministra de Corte en 2020 y que posteriormente habría sido retribuido. Vamos a escuchar al abogado Carlos Quesada en la audiencia, que es el representante del juez Daniel Urrutia, que es querellante en el caso y quien es apuntado por Hermosilla en un chat con Verónica Sabaj, de que el abogado formalizado quería hacerle el mayor daño posible al magistrado.
25: El mejor elemento de prueba en esta causa y en realidad en todas las causas que han estado vinculadas con el celular del señor Hermosilla han sido los chats del señor Hermosilla. Y en este caso en particular, los chats son bastante relevantes y es prácticamente un déjà vu de lo que ya vivimos en la querella de capítulos, tanto en la Corte de Apelaciones como en la Corte Suprema. Aquí no hay un tema de dineros, aquí hay un tema de poder, de pertenecer a un círculo de poder, de ser parte integrante de una élite y de captar el Poder Judicial. Por lo tanto, los hechos así vistos son de una gravedad pero extraordinaria. Acá no hay nada que lo pueda disminuir.
24: Bien, esta formalización comenzó con la exposición de antecedentes por parte de la Fiscalía, continuó con las solicitudes de cautelares para los imputados, y en estos momentos hay un receso hasta las 15:30 horas, pero las defensas ya expusieron sus argumentos por los cuales el tribunal no debería, en su juicio, acoger estas solicitudes, lo que sabremos en un ratito más, pero la Fiscalía pide la prisión preventiva para Verónica Sabaj y para Luis Hermosilla, quien ya se encuentra con arresto domiciliario nocturno y arraigo nacional, se solicita el arresto domiciliario total.
2: Gracias, Cristian.
24: Buenas tardes.
11: Lo que está pasando. 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
1: Menor a lo esperado, el IPC llegó a 0,2% en mayo. Cae la inflación en 12 meses, pero la UF volverá a subir. más de 80 pesos.
2: La propaganda del PS contra Kast y la acusación al exministro Grau marcan la previa de la votación en general de la mega reforma en el Senado. Consejo Fiscal Autónomo hace sus reservas.
1: Decomisan más de 100 toneladas de droga en el norte, impregnada en madera de exportación, provenía de Bolivia.
2: Y en el caso del actor Julio Jung, los familiares, los amigos lo despidieron ya ahí en el cementerio general. Su féretro era velado ahí en el Teatro Oriente en Providencia.
1: Y así nos vamos. Gracias como siempre por informarse con nosotros. En la producción, Claudia Kilian, Ana María Hermosilla, la puesta al aire es de Ricardo Ángel y la edición general de Eugenio Sierra Alta. Que estén todos bien.
2: Nos vamos, chao.
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4: La Copa de la Liga ya definió a sus semifinalistas. Coquimbo Unido se enfrentará a Unión La Calera y O'Higgins a Ñublense. Eso dice el rigor del calendario. Pero en el camino quedaron los equipos de más alta inversión y el dato resulta llamativo porque irse en la primera fase es realmente un asunto para preocuparse. Al menos así lo cree uno desde afuera, aunque las explicaciones desde adentro no tiendan en la misma orientación. Cada equipo tiene su marco explicativo, porque Colo-Colo entiende que como líder del torneo oficial tiene un margen amplio. Universidad Católica a su vez ampara en una campaña internacional destacada para sentir que este tránsito no es tan negativo. La U no tiene ningún atenuante, pero en definitiva su entrenador se refugia en las consideraciones del tiempo para hablar de todo lo que todavía le queda por disputar. Estas eliminaciones no son ni dramáticas, ni tampoco van en contra de quienes, con todos sus argumentos, son los semifinalistas, porque también Coquimbo y O'Higgins tienen una pasada internacional y sin embargo fueron capaces de situarse en la siguiente etapa. Pero lo peor sería disminuir el rango del torneo, porque entonces la sensación de que esta copa se juega meramente para pagar deudas sería todavía más lacerante. Si se juega y se compite, es para tratar de llegar muy alto. Y si los tres equipos de mayor inversión no lograron pasar el primer filtro, el llamado a la autocrítica es severo, aunque como siempre los atajos para evitarla serán muchos. Soy Igor Ochoa y aquí comienza Cooperativa Deportes.
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5: ¿Cómo están? Bienvenidos a esta edición de Cooperativa Deportes. En este día lunes 8 de junio, editorial de Igor Federico Ochoa por las semifinales de la Copa de la Liga. Y arrancamos los títulos inmediatamente aquí en Cooperativa. Porque Chile con el Congo finalmente tienen estadio para jugar mañana su amistoso internacional. Será en la ciudad de Orleans, en Francia, sin público en las tribunas y al mediodía. Ya 3 días del Mundial, Estados Unidos deportó a Turquía, árbitro somalí designado para dirigir en la Copa. Además, esto está pasando con perros y detectores de metales. Recibió la policía norteamericana la selección de Uzbekistán, mundialista, que va a jugar en minutos ante Países Bajos en Nueva York. Y en la Copa de la Liga, en lo nuestro, Gago está en la mira. El entrenador de la U pierde créditos tras la eliminación en la Copa. Además, Charles Aránguiz se somete a exámenes y se podría perder la Copa Chile y el resto del semestre en la U. Y Colo Colo también sentenció su eliminación y Javier Correa se fue con todo contra Nicolás Gamboa. Le pegó hasta el estadio de Huachipato. El cacique cierra este fin de semana la primera rueda y el Tano Ortiz podría recuperar ante Cobresal, goleado por la Católica el fin de semana, a uno de sus titulares. Ella lo mencionaba, Igor Ochoa, Coquimbo Unido con Unión La Calera y O'Higgins contra Ñublense, las semifinales de la Copa de la Liga, duelos de ida y vuelta a jugarse entre el 6 y el 15 de julio, con el Chile 3 como premio. Y en la primera B, Cobreloa es el puntero exclusivo del ascenso, mientras que Rangers completó la primera rueda sin ganar un partido. 3 de 45. Esta tarde, la Unión Española recibe a San Felipe, mientras que Temuco hará lo propio con Curicó Unido.
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0: con un temazo, ¿no?
1: Sí, señor.
0: Alguien dijo bueno, pero repetido. Siempre le echa un pelo rubio a la sopa a esa persona. No sé quién será. No sé quién será.
1: Tiene una cana hasta el
0: final. Una canita rubia.
1: Sí, no, rubia.
0: Opa. Bueno, arrancamos con los grandes, los incombustibles, los Guns N' Roses. Esta semanita, semana de mundial, muchachos. A tres días están pasando cosas. Primer bloque para la selección y el mundial con Maxi Videla y con Seba Aguilar. Y luego nos metemos con el fracaso de los grandes. No sé si llamarlo fracaso, pero puede ser. De los grandes en la Copa de la Liga. Ninguno avanzando a las semifinales. Bueno, saludo a Igor Federico Ochoa, como todo lunes con la editorial, Patricio Muñoz y Marcelo Pablo Bartichotto. ¿Qué mesa para arrancar semana mundialista, semana de última fecha del torneo nacional y con la Copa de la Liga ya definida en sus semifinales? Algo que quieran, antes de saludar, algo que les haya dejado este lindo fin de semana, que es solo la previa para lo que viene ahora. 104 partiditos a contar del jueves. Es lo que traerá Estados Unidos, México, Canadá. Patricio Muñoz, bienvenido a su casa.
2: Muchas gracias.
0: Que tienen las llaves.
2: Sí. Yo tengo la sensación que sin declararlo, los denominados equipos grandes no pusieron todo el empeño que ponen en el torneo nacional, en la Copa de la Liga. Incluso creo que a veces puede ser hasta subconsciente, pero yo creo que en el medio existe esa sensación de que esos equipos, al menos cuando juegan ese torneo, no están jugando el torneo que más les importa. ¿Por qué? Si hay un premio, porque el otro torneo les resultará más trascendente, no lo sé. Pero a mí, por lo menos, me transmiten esa sensación.
0: Esto entrega a Chile 3, Marcelo.
2: Lo voy a decir derechamente, perdón.
0: Patricio
2: en
0: Muñoz.
2: Particular, Colo Colo.
3: Pero de parte de su técnico.
2: No lo sé, o de sus jugadores.
3: O de sus jugadores, de los que están con la cabeza en otro lado.
2: No, porque, a ver, cuando tú elige rotar, por ejemplo, y elige poner jugadores más jóvenes.
3: Eso de técnico.
2: Claro, pero
3: Colo Colo no lo hizo al principio.
2: Al principio no.
3: Y con Coquimbo fue con todo allá a jugar cuando perdió.
2: Bueno, ahí perdió.
3: Por eso yo creo que en el grupo de Colo Colo me parece que Coquimbo fue mejor.
2: Sí.
3: Entonces, ahí no sé si entra el argumento tuyo. ¿Me entendés?
2: Es una percepción que
3: no,
2: yo
3: no, si te, no y, tengo lo, cómo, y lo acepto y lo y,
2: no tengo cómo,
3: y lo respeto, pero porque uno puede entender que, claro, como tú dices, la U y Colo Colo tienen el torneo nacional nada más y la Católica está preocupado de la Libertadores, entonces quizás hay un argumento ahí, pero
4: claro, entonces, pero Coquimbo no está jugando la Libertadores,
3: claro, ¿también? Sí, por eso digo,
4: no,
3: que
4: yo creo
3: nunca,
4: que por eso dije son atajos,
3: no, siempre, me apure, no, siempre, me apure así,
4: no,
3: de entrada,
4: no, siempre, es que
3: porque
4: son,
3: me voy, son, me aviso,
4: son atajos para evitar la autocrítica. Si tú tampoco se trata de hacer un escándalo, pero si tú no pasaste la primera fase, pues, si de eso estamos hablando, porque por último te puedes quedar en semifinales, pero no pasaste. Entonces, respecto de los planteles que tienen, por supuesto que es un resultado muy negativo.
2: Sí, pues lo que yo dije no es positivo.
4: No, no, no.
2: O sea, pero, si es que hubiera no, una es discriminación, que no es positivo.
3: Pero el grupo de, yo lo que digo, el grupo de Colo-Colo,
4: ¿sí?
2: Coquimbo fue
3: se
2: mejor.
3: Justifica más, sí, porque que Colo-Colo haya quedado afuera,
4: enfrentó
3: que en el grupo de la U.
4: Claro,
3: porque el los otros equipos de la U no vienen bien en el campeonato,
4: no,
3: nacional.
4: De parte baja. Entonces,
3: claro.
4: No, o sea, en caso de la U, ni por asomo estaban pensando que no le daban importancia. No, no pudieron nomás, fallaron.
3: Sí.
4: Eso es, digamos. Bueno, y en el caso de la UCE, en el enfrentamiento directo con el equipo que estaba peleando, que era Ñublense, bueno, tuvo una vacilación como local y después
0: ahí llegaron.
4: Sí, ese es el empate que Ñublense se sostuvo hasta la última hora, porque tampoco es que lo tenía resuelto. Entonces, bueno, ahí está. Estamos hablando de los planteles más amplios.
0: Sí, claro, siempre. Entonces, que ellos sean la vara, la primera vara. Pero, por ejemplo, esto entrega un Chile 3. ¿Sí? Este cupo. Uno puede pensar, en el caso de Colo-Colo, con esa largueza que tiene de puntos, que ese va a ser un objetivo que va a alcanzar. Claro. Yo pienso en lo otro.
4: Porque lo tendrían, claro, tendrían que pasar los dos al menos.
0: Claro. Yo pienso más en la U, que ese era un buen camino para llegar a las copas, pensando en su campaña horrorosa este año, con Gago y con Gago a esta altura que con Paqui. Eso no es quizá un buen atajo, pero bueno, ni siquiera ganaron ayer al Audax. Así que no pudieron ni siquiera esperar lo que ocurriera en el otro partido. hablaremos de eso en el segundo bloque. ¿Algo sí. más, Igor, antes de
4: no, porque de la selección? Así como hablamos de Coquimbo, también O'Higgins tiene una trayectoria larga en la parte internacional y clasificó en su grupo antes de la última fecha. Entonces, bueno, valido yo lo de esos equipos, porque los otros no.
3: Mucho más mérito tiene que, sin duda, Coquimbo,
4: claro,
3: y O'Higgins.
4: Claro.
3: Sin duda.
4: Porque Coquimbo, bueno, que no, que en la Copa, que cambio de técnico, bueno, pues se ha mantenido. Entonces, dentro de su estructura de plantel, ha podido, digamos, resolver los temas. Si estos equipos no dan con la tecla, no la dieron nomás, digamos. Y yo lo analizaría con cierta preocupación. El ayudante de Colo Colo lo dijo ayer, quizás lo van a retar porque lo dijo derechamente. Nosotros somos Colo Colo y si no pasamos, un fracaso. A lo mejor le van a decir, mira, en Chile no hay que decir esto, hay que darle una vuelta más y. Porque así somos más oblicuos. Pero él lo dijo. Entonces, ¿cuál es el problema,
3: digamos? Sí, está bien, no hay ningún problema. En la UDI, no sé quién fue, Marcelo Morales, me parece, que dijo, no fue un fracaso, fue un objetivo no cumplido, y es lo mismo. Es lo mismo.
0: Sí. El único que habló fue Marcelo Morales después partido.
3: Sí, él lo dijo, sí. Es lo mismo. Si en el diccionario dice que el fracaso es un objetivo no cumplido. Entonces, hablar de fracaso no tiene nada de malo tampoco, sobre todo por la expectativa que había con estos equipos.
4: Ahora, después tú verás si llegas a un objetivo de clasificar, porque tampoco es que... Ah, miramos, en la otra competencia estamos fijos para llegar, está por ver. Sí. Colo Colo es distinto, porque está despegado y naturalmente para no entrar en la Copa Libertadores tendrían que pasar los dos equipos. Sí. Porque esto era Chile 3, ¿no?
0: Chile 3, sí. Ya.
4: Entonces, sí. Pero bueno, como siempre... Bueno, ahí nos acomodaremos para...
0: Mire cómo quedaron las semifinales y entramos a la selección. Coquimbo, el campeón del fútbol chileno contra Unión La Calera. Esto va a ser entre el 6 y el 15 de julio, las idas y las vueltas. Mientras que O'Higgins va a jugar contra Ñublense, cerrando Coquimbo y O'Higgins de locales. Estos partidos, el ganador de este torneo, lo dicho, va como Chile 3 y se gana un cupo en la Supercopa de 4 equipos del próximo año. En un rato, segundo bloque, nos metemos con la Copa de la Liga. Ojo que en Colo Colo lo que dijo Correa probablemente le traiga problemas. Es muy duro contra Nicolás Gamboa. Sí, y en la U pierde un poquito de crédito Gago, dicen. Porque básicamente está la U peor numéricamente desde que él llegó que como estaba con Menellini.
4: Igor. En las declaraciones de Correa, bueno, él supone intenciones del árbitro. Eso es siempre muy, muy delicado. Pero dice, bueno, y él buscó la cámara para el offside y algo así, dijo, ¿no?
0: Bueno, sí, que buscó la cámara y ya, que le quiso cobrar.
4: Pero él no con nada, en realidad. Entonces...
0: ¿Pero qué quería Correa? ¿Que no le anularan los goles? Claramente offside.
4: Ahí, por lo menos en ese punto, no nada que ver, digamos.
0: Venían con un problema anterior, claramente, para Nicolás Gamboa con Colo Colo. Esto es una pasada de cuenta de Correa, básicamente. Ya. Pregunta para hoy.
1: Aclaramos.
0: Pregunta para hoy. La selección finalmente juega mañana contra la República Democrática del Congo. 12 del día en Francia, luego de su derrota ante Portugal, que no le hemos podido comentar como se debe con la mesa de Cooperativa de Deportes, así que será el tema que trae Maxi Videla para hoy. Y la pregunta para ustedes, gente querida, luego de lo visto con Portugal, ¿qué quieren ver mañana en Orleans, en Francia, ante el Congo? No se puede otro técnico, tiene que ser jugadores, muchachos, ¿ya? Porque ya están escribiendo.

0: En el Stade de la Source, perdón por mi francés a quienes nos están escuchando.
1: No, pero bien.
0: Francés, y se pueden horrorizar.
1: Se defiende totalmente.
0: Sí.
1: Con el francés.
0: Está entrenando a esta hora en la selección. Hizo regenerativo en la mañana y ahora está haciendo su práctica ya más de fútbol de cara a este partido con el Congo. Veremos qué dispone futbolísticamente en el equipo de cara a este encuentro con los africanos. Nicolás Córdoba, que como tú decías, Ernesto, ya tuvo su primer amistoso, perdió 2-1 con Portugal y posterior a aquello ya empezó a proyectar no solo el amistoso que viene mañana, sino que también lo que tiene que pasar con la selección chilena, una pregunta recurrente en sus conferencias de prensa respecto de cómo tiene que ser el futuro, si con él en la banca o con otro, y qué tiene que pasar a nivel ANFP para que esto mejore. Bueno, él desde su posición volvió a dar su perspectiva. Escuchemos a Nicolás Córdoba, que habla un poco de lo que tiene que suceder de acá para adelante para que La Roja vuelva a estar en un mundial.
2: Nosotros hablamos de a este nivel, tienen este espacio para meter la pelota y ahí la metió. Ese es el nivel que nosotros estamos buscando, y para eso solos no podemos. Necesitamos sí o sí a los 32 clubes, sí o sí a los 32 clubes, partiendo de la base porque los jugadores son de los clubes. Por lo tanto, creo que ahí tenemos un margen de mejora inmenso en generar reglamentos a largo plazo y no por conveniencia de que este año me tocó la B, el próximo año la A, pero para eso necesitamos la voluntad de todos. Si no está la voluntad de las personas que manejan esto, sí, puede ser un oasis, podemos ir a un mundial más allá o un mundial acá, pero no creo que queramos ir a un mundial y faltar a tres. Lo que queremos es que esto sea sostenido en el tiempo, y para eso hay que hacer cosas distintas. Las cosas que hemos hecho hasta ahora, sí, nos han dado algunas generaciones espontáneas, espectacular, pero nos quedamos dormidos 15 años.
0: Ahí está la palabra del Nico Córdoba, que claro, ahí decía que todo depende de si están en la A o en la B. Ahí se refería al torneo de juveniles, que a veces pasa con algunos equipos que hacen un buen torneo en la sub-19, en las categorías de proyección, pero el equipo desciende, digamos, como le pasó a Barnechea hace un par de años, y eso va cambiando el trabajo y lo convierte en una excusa justamente para los proyectos de juveniles que hay en Chile. A eso se refería más que nada el Nico Córdoba.
3: Yo sí soy futbolista, Martí. Y escucho a Nico Córdoba, no juego, no salgo a jugar los partidos.
1: ¿Por?
3: Porque es muy pesimista el mensaje. No de ahora, de siempre.
1: De siempre, sí.
3: Que no tenemos jugadores, que está bien, hay una realidad, pero uno como técnico, uno tiene que confiar en uno y sobre todo levantar a tu futbolista, ¿no? No decir que a este nivel no podemos jugar, a este nivel no podemos competir, porque si hay un espacio te meten una pelota y nosotros no lo podemos hacer. No sé, yo preferiría un discurso más optimista. No que nos mienta tampoco, que decir que vamos a ir al Mundial y que tenemos un gran equipo, no. Pero digo, pucha, yo si soy futbolista me gustaría escuchar a mi técnico un poco más positivo.
1: Sí, dice acá Víctor Pérez, bueno, Córdoba nunca tiene culpa de nada, ¿por qué está ahí?, pregunta él. Y Mike de Temuco dice lo mismo. Córdoba, siempre que uno lo escucha, él se desliga de la responsabilidad. ¿Eso es porque el interino,
4: ver,
1: o no?
4: No, a ver, no. El tema, ¿sabes por qué es complejo? Es complejo porque tiene 2.500 aristas de dónde agarrarlo. Y yo creo que esta frase que hemos elegido es una crítica que Córdoba hace estructural. Yo la única diferencia que puedo tener con él, porque creo que lo que dice es real, es cierto. Es porque la ejerce como si él perteneciera, no sé, si él viniera de otro planeta o de otro país y no fuera él un empleado de esta federación, que cuando él dice nos dormimos 15 años, en buena parte nos dormimos 15 años por culpa de sus empleadores. Entonces esto internamente se habla, internamente esos empleadores hacen un mea culpa, dicen en realidad, cuando para la pandemia lo primero que hicimos fue cortar competencias de juveniles, cuando hemos hecho 3-4 experimentos distintos en el corto plazo de torneos de juveniles, la culpa es nuestra. Ellos harán ese mea culpa porque suena como terceras personas vinieron y deterioraron esto. Eso es llamativo. Y lo otro es que yo no sé, por tal vez es mala costumbre de procesos anteriores, pero yo de un entrenador espero que él tome 1, 2, 3, 4 jugadores y les dé un plus y los transforma en jugadores que son mejores jugadores después de tener la mano del entrenador. Lleva un largo rato en la selección y no me atrevería a decir qué jugador es mejor porque pasó por la mano de Nico Córdoba. No encuentro ninguno.
1: Porque el mejor que uno es Vigorux, pero no nada que ver con Córdoba al nivel de Vigorux. Igor.
5: No, voy a salir de la superestructura, porque es como la historia del fútbol chileno,
6: el análisis de la estructura es algo que

0: se da siempre y no se termina nunca de resolver, quizás porque nadie tiene la receta. Y porque cuando salieron estos jugadores, ahora se dice que es pura generación espontánea. Entonces tú dices, bueno, porque fue más de una generación.
1: Sí.
0: Dos al menos. Yo pienso, yo soy ingenuo, digo, bueno, alguien los trabajó esos jugadores, pero me dijeron que no, que salieron porque salieron.
1: Combustión
0: bueno,
1: espontánea.
0: Bueno, entonces esperaremos, porque si no se. Si ahí no hubo nada
1: virtuoso
0: como para repetir, claro, salieron nomás. Bueno, pero se la quiero hacer directamente a Patricio Otero, porque él, en este partido, como en otros, qué sé yo, se admira, dice, oh, qué controles, cómo se perfilan, las repetidas de los pases. Esas cosas futbolísticamente no son de trabajo, no son sí, mejorables,
2: sí.
0: Porque es como que estos de acá, mira, cómo se perfilan, bueno, los tuyos no se pueden perfilar así. No, ahí me pierdo un poco yo.
2: Bueno, por eso yo lo que estaba diciendo igual. Eso se trabaja, sin duda, se trabaja de chico, hay que tener talento, sin duda, porque el tema de las generaciones, yo también pienso que lo trabajaron, pero estos chicos, Vidal y compañía, venían con un talento más allá de lo común. Después, bueno, lo fueron trabajando y lo fueron haciendo mejores. Pero en eso también, el tema de los controles, sin duda. Lo que pasa es que la competencia te va dando también controlar mejor, ganar tiempo como para poder jugar a dar un pase, no demorarse tanto, las canchas, todo te va llevando a mejorar eso. Pero claro que se puede mejorar.
0: Claro, ¿sí? Pero es que a mí me desacomoda porque él, menos que nadie, digamos, puede descubrir eso después de jugar con Portugal. Si antes de jugar con Portugal sabíamos que era. Ellos eran mejores, eran más rápidos, te iban a presionar.
1: Técnicamente impecable.
0: Entonces, dame tú una aproximación que, por lo menos, mira, diga, por ahí lo dijo, ¿eh? Trabajamos en bloque bajo, pero no salimos largo cuando pudimos hacerlo, que no fueron muchos, pero bueno, eso ya es más del partido, porque lo otro es como dices tú, bueno, ellos son de un nivel que ni siquiera juguemos. La idea es que bueno, tú puedes hacer algo más dentro de tu apreciación. Ahora, volvemos al mismo tema, sí. ¿Desde qué lado habla Nicolás Córdoba? Desde el interino. Porque él vuelve a cada rato a, bueno, a la sub-20, a la sub-17, está bien, pues, o sea, ese es su puesto, digamos, para eso lo llevaron. Pero ahora está metido acá y no sabemos hasta cuándo, y no sabemos si lo van a dejar. O sea, hay una indefinición que nos lleva a pensar que estos dirigentes, bueno, dejan pasar el tiempo, ¿no es cierto?
1: Sí, ¿puedo decir algo a propósito de eso? Porque se habla harto. A ver, el contexto de esa dirigencia es que se va a fin de año, bueno, ¿cierto? Y ante el contexto, casi que se ha querido presentar comunicacionalmente como una virtud, decir, entonces, no hacemos nada, porque si le traemos un técnico, ¿con qué moral? ¿Con qué moral le traigo a un presidente que llega en noviembre? Y perdóname, pero eso es un error garrafal, porque tú estás regalando un año. No, yo no estoy diciendo que iban a elegir justo al hombre que en un año iba a empezar a dar vuelta a esta situación, que es muy triste, digamos, de las capacidades de nuestra selección. Lo que digo es, no puedes abandonar ese año. Y si estás aquí, no estás para ser un hombre muerto caminando, digamos, estás aquí para gobernar el fútbol chileno, para dirigirlo, y parte de eso es elegir al entrenador que se va a proyectar. Porque si no, no sé, mejor renuncien y váyanse al tiro,
0: digamos. Es que yo creo, porque esto no tengo una certeza, que a ellos les gusta Córdoba, pero no se atreven a ratificarlo, claro.
1: Sí,
0: porque si él es el jefe técnico de toda una estructura y lo tienen ahí y les gusta cómo trabaja, según. O sea, entonces, pero no se animan, digamos. Entonces, lo peor que puede ser una dirigencia es no tener coraje, porque de equivocarse se puede equivocar cualquiera. Pero entonces están ahí, pues, esperando. Si los resultados los respaldaran, bueno, se tiran a la piscina. Si no, no. Pero eso no es manera de conducir una selección. Tú tienes que definir tu tus términos.
1: Una ruta, claramente.
3: Diferencia de capacidades, lo que hablaba recién Igor Ochoa, que lo comentaba por ahí Nicolás Córdoba, también se refirió a aquello en el ítem arqueros, cuando fue consultado por la actuación de Lorenz Vigourux, también hizo una proyección de la preparación de arqueros en Chile, y a dónde apuntar, y claro, recayó en los arqueros de Portugal. Escuchemos al Nico Córdoba.
4: Nosotros tenemos un proyecto de arqueros que está liderado por Bruno Vázquez, que es nuestro preparador de arqueros, donde estamos tratando, no sé si ustedes vieron el tamaño de los tres arqueros de Portugal, ok. Imagínate que Lorenz mide 1,92 más o menos, y necesitamos generar proyectos de perfiles de arqueros de nivel internacional, porque una cosa es jugar en la liga chilena y otra cosa es jugar a este nivel. A este nivel la pelota entra así del palo, y para eso tienes que tener arqueros de cierta estatura, de ciertas velocidades, con brazos que sean más largos. Estamos hablando de eso nosotros, y para eso tenemos este proyecto, y por eso están llamados estos arqueros, por eso Sebastián Mella ha estado llamado en su momento, porque entra en ese perfil, por eso Maureira estuvo a punto de ser llamado. Entonces lo de Lorenz para nosotros es el ejemplo de dónde queremos que esté nuestro arquero. El año pasado fue uno de los mejores arqueros de la Championship.
3: Ahí está, Nicolás Córdoba, respecto del tema de estaturas en el puesto de arquero. Y claro, hablaba ahí del caso de Maureira, que estuvo a punto de ser llamado. Se priorizó que jugara los amistosos de Chile, que ya perdió el fin de semana con Brasil 1-0 en el Estadio Nacional, la selección sub-20.
5: Sí. ¿Cómo se hace para que los arqueros crezcan más? Si una cosa genética.
0: No, tampoco es tan nuevo este asunto.
2: De biotipo, Pato. Hay que estirarlo. Hay que hacerle.
5: Lo de Messi.
2: La tortura esa.
5: La tortura.
2: Los tiraban, ¿se acuerdan? Messi,
5: en el Somier. ¿La tortura china?
1: Sí, una tortura.
2: Y lo tiraban de las manos, de los pies.
1: Oye, hablando en serio, además el fútbol chileno tiene un arquero brillante, extraordinario, reciente en su historia, y no era un gigante. ¿Cuánto medía ahora?
3: ¿1.84?
1: Entonces no. A ver, uno, si uno entra en la dinámica de contestar cada cosa que dice Córdoba, se empieza a perder, se va como a bosques inexplorados. Yo digo una cosa, porque escucho a mucha gente que se supone sabe más que uno, que ha jugado en la selección y todo, decir Córdoba es un buen entrenador. Córdoba, y si le preguntas a los jugadores te van a decir que les gusta que Córdoba los entrene, porque los prepara bien. Yo quiero decir una cosa que es visible, digamos, y que es indesmentible. Un entrenador que te dirige bien, a un jugador que juega, con todo respeto lo digo, digamos, en la competencia local, que no ha salido a ligas más fuertes de altísima exigencia, a ese jugador le tiene que dar un plus. Porque si compite el jugador del City, del Benfica, del qué sé yo, y del Barcelona, contra el jugador de Colo-Colo, de la Católica, de Ñublense, perdona, pero va a haber una diferencia. Va a haber una diferencia que es evidente, porque el otro tipo juega en su realidad todo el año y el nuestro juega en su realidad todo el año. Entonces, no es que sea malo, no es que no tenga capacidad, pero ¿cómo le vas a dar un upgrade a ese jugador?
0: Pero la formación de los 8 días está casi todo afuera.
1: Sí.
0: Salvo Faun.
1: Sí, pero no de la realidad de los 8.
0: Pero
1: digamos,
0: tú notas que en la selección, no hablo de sus clubes, en la selección ellos han mejorado su aporte desde que están afuera.
1: No.
0: Bueno, entonces viene la incógnita.
1: Por eso digo, pero mi pregunta es, ¿cuál es el plus que él le da al jugador? Eso, para que el jugador, claro. Ah, mira, hace un año trabaja con Córdoba, hace un año va, no sé, va, entrena, compite, escucha sus charlas, entonces ahora el tipo es mejor en este ámbito. El que juega arriba hace más goles, el lateral es más rápido, y no lo veo. Los veo a todos donde mismo, o con el crecimiento leve que demuestran en sus clubes.
0: Tú, Marcelo, decías, mira, prefiero yo, trato de seguir tus palabras, no textuales, prefiero yo, como en el segundo tiempo, que Chile, bueno, atacó pero recibió goles, que en el primero, cuando no sufrió goles, pero
1: no salió,
0: no pudo salir. Ahora, y se ha dicho que ese planteo de Borja es egoísta y todos esos calificativos. La verdad, llevándolo a exceso fue así. Pero el partido podía ser otra cosa en el primer tiempo, con todos los titulares de Portugal, conociendo la realidad de este minuto.
2: No, uno podría haber preparado, porque supuestamente él dice que la idea era jugar con un bloque bajo, pero cuando salíamos largo y...
0: Sí, sí.
2: Se podría haber hecho eso.
0: Eso no se logró hacer.
2: No.
0: Pero que el partido lo iba a jugar en tu campo.
2: Sí,
0: mucho más.
2: Eso está previsto. Pero, eso me parece que cualquier técnico tenía claro que el partido iba a ser así.
1: Pero el equipo lo diseñó para eso.
5: Los nombres eran para jugar así.
2: Por eso
1: te digo. Tengo una duda, sí. Me parece que no.
2: Por ahí va el tema.
0: Bueno, entonces, ahí está.
1: Es que uno mira. A ver, ustedes me corregirán.
2: Por ahí hay un tema.
1: Tú ves el equipo de arranque y pareciera que él creía que iba a tener la pelota. Y era altamente improbable que la tuviera, digamos, por la característica de los otros jugadores. Los jugadores del equipo rival están acostumbrados a ser jugadores que juegan desde la posesión de la pelota, desde el control de la pelota.
2: Portugal junto con España son los que más manejan la pelota.
1: Y en la elite mundial, digamos, no la posesión que le gusta a un técnico, no sé, del interior, digamos, no. Desde la elite mundial. ¿Y por qué tú le ibas a quitar eso, digamos, o cómo se lo ibas a quitar? Ya,
0: pero si a este equipo que lanzó a la cancha fue calificado como egoísta, imagínate si Córdoba hace la que ya en Chile no van a hacer, pero pone cuatro volantes, un media punta y un punta.
1: Sí.
0: Porque cualquiera podría haber eso.
2: Tranquilamente podía haber jugado con un 4-4-2 y no obligar a los dos delanteros, que sí te pueden jugar para la descarga, a defender.
0: Es que ahí está el punto.
2: Porque se puede. Después lo iban a criticar, porque uno critica todo. Pero digo, si uno pone dos delanteros arriba y no los hace, de repente tienen que bajar un poco, pero no lo obliga a marcar, tenés la posibilidad de la descarga. O por afuera, o por adentro,
0: o con
2: para
0: un pibe,
2: que la aguante.
0: Claro, pero te llevaban. Sabías que te iban a llevar.
2: Sí, pero te llevaban porque los de afuera volvían.
0: Bueno, no tenían que volver.
2: Al final te hacían una línea 4-6.
0: Si volvían y te entraban igual los otros, imagínate si no volvían. O sea, que son partidos de... A ver, en el costado no sé, si quieres pones un puntero falso, un volante, pero esa tienes que volver en un partido que estás enfrentando a Portugal. No sé. No sé cómo imaginan el partido que... Para que Chile pueda
2: llegar. De partida yo no lo jugaría con tres en el medio.
5: ¿Y con tres delanteros?
2: Cuatro.
0: Bueno, por eso.
2: Pero te puede salir mal también. Si acá en la fórmula no la tiene nadie.
0: No, por
2: tampoco.
0: Supuesto.
1: No, y tampoco es descabellado que ellos, que Portugal, te lleve, te sobrepase y te gane. No, el reproche no es ese. Yo tengo dos dudas. Uno es, con todo este trabajo que les hemos... ¿Cuánto han avanzado? Para mí, poquito. Muy poquito.
2: Osorio preocupante en la selección.
5: Ese es un caso que con Córdoba no ha tenido ni...
1: Ahí me estáis pegando.
5: No ha habido ninguna.
1: Duela,
2: sí, me imagino.
1: No, porque siempre dije, es el único jugador en mucho rato que veo distinto. Otra explosión, otra capacidad, otra zancada, otra pegada. Y veo que cuando juega por Chile eso no se trasunta en algo que... No. Porque al final, perdona, pero lo que queda es lo que queda es un gol. Lo que queda en el partido de Suazo es un condoro que cuesta un gol.
2: Sí, claro.
1: Si quieren hablamos de eso, digamos, de que tú le dices a los laterales, no salgan nunca por dentro. Si Suazo se la da un volante para adentro y el volante te devuelve una muy buena pared y se va, nadie va a decir nada de esa jugada. Si te la pinchan y es gol, como pasó, todos van a decir, pero ¿por qué Suazo a esta edad juega en España? Sale por dentro.
0: Bueno,
1: eso queda, queda el gol.
0: Pero como el partido tiene dos caras, yo me preocupo más por el segundo tiempo, porque ahí sí Chile pudo despegar, y ahí no fue punzante los últimos metros, o sea, iniciaba las maniobras con algún espacio, con cierta posibilidad, y después se retardaba,
2: se diluía,
0: jugar hacia atrás, salvo cuando Gutiérrez que trataba de cambiar el ritmo un poquito, pero ahí Chile no, porque ahí ya estamos en otra realidad de partido. Ya no te tenían tan atosigado.
2: Ya era otro equipo casi.
0: Bueno,
2: el de Portugal.
0: Bueno.
1: Seguía siendo bueno, ahora era otro equipo.
0: Si él dice, mira, yo pensé jugar así, bloque bajo, pero tenía que salir largo, dejarse tu lanzador, porque estamos hablando de un muchacho que recién está jugando, digamos. A lo mejor él cree que sí, puede serlo, pero hoy lo más natural es que no te llene todavía, pues sí. Tampoco él juega de lanzador en su equipo, no sé. A veces los roles de los jugadores se necesitan, digamos. Sobre todo cuando sus características no son tan desnivelantes. O sea, no sé, pues Valdivia desde que empezó a jugar era un jugador, era un tipo que te improvisaba y te cambiaba y te metía pases. Ese era lo
2: su característica.
0: Además era un jugador inteligente, para mi gusto. Pero en este caso, bueno, Arce recién se está instalando en su equipo, y en su equipo no juegan a lanzar así, no juegan así, o sea, sí. Imagínate puesto en ese rol, porque esa era la idea, pues él tenía que, lo hizo, lo pudo hacer una vez, él tenía que darse la Tapia o a Rodríguez, cuando, o sea, a Gutiérrez cuando apareciera, o a Osorio eventualmente, no sé, eso es lo que tendría pensado el entrenador. Entonces, veremos, bueno, ahora se juega o no se juega.
5: Maxi, la segunda y final del reporte, se juega mañana, finalmente cambió el horario, cambió el país.
3: Mediodía, Francia, Orleans. Bueno,
2: no es New Orleans.
3: No,
2: aclaremos, porque quizás hay gente que se va a Estados para Unidos.
5: Es la vieja,
2: que no va a poder entrar porque es ingente.
5: Usted
2: no.
5: Dice que hay gente que va directamente de propio a ver el partido de Chile
2: con hoy, que sale hoy.
5: Eso advierte usted. Sí. Bueno, claro. Que sin público diga a la gente que va.
3: Aprovechemos que no vaya.
5: Para que no vaya.
3: Y vamos a... No, en Orleans, Francia, juega la selección mañana a mediodía.
2: Orleans.
3: Orleans. Ah, muy bien. ¿Y cómo se pronuncia? Stade de Orleans. ¿Cómo se pronuncia el lugar donde se juega? Stade de Lesurs. De Lesurs se escribe.
2: De Lesurs.
3: Ah, pero estoy sorprendido.
1: Stade de Lesurs.
2: Estuve francés.
5: Usted estuvo cerca de esa Francia a jugar, por eso aprendió francés.
2: Tengo cosas de francés.
5: Sí.
2: Tengo un pan.
3: Tiene un pan. Sí.
5: Ojalá que el francés solo tenga el pan y no la otra cosa que dicen de esa gente.
3: En Orleans, Francia, mañana.
5: Eso dice otra cosa. La mitología.
2: Volvió el asesino del micrófono.
3: A mediodía este partido en esta ciudad elegante e histórica, situada a orillas del río Loira, dice su descripción.
5: Perfecto.
3: Ahí va a jugar Chile sin público. Sin público en encuentro.
5: Sin gente en las tribunas.
3: Con gente, eso hablábamos con
5: Patricio. Eso dijo usted afuera.
3: Sin público, pero con gente.
5: Pero claro.
3: A los jugadores, los árbitros.
2: A la gente va a ver.
5: Claro. ¿Qué espera la gente para mañana y luego la mesa para ir redondeando este informe, pensando en lo que viene ante el Congo? No, pero de repente si quieren ver alguna cosita. A ver, Alexis... Escuchando a Corda, solo hay una conclusión. Él no tiene las capacidades para sacar lo mejor de sus elegidos. Dicho esto, quiero ver a Cortés mañana ante el Congo, dice Alexis. Marco, Córdoba no le ha dado un plus a nadie. Siguen jugadores sobre 30 años que no van a llegar al próximo Mundial. José Luis Pizarro, Sarabia. Estos partidos será para probar un técnico y experimentar con jugadores nuevos que van al Mundial. Daniel Cárdenas destaca a Vigorux, a Cepeda. Ya no veo más. Abrazo a Osorno, amigo mío. Cristian Rivas, cambios para mañana. Que jueguen los que no han jugado. Se habla de recambio y el métricas. Eso con mayúscula pone métricas. Se casó con sus titulares y no busca nada. Citó a Guillier y no le da minutos como para verlo en cancha. Yo quería ver a Montes un ratito. Probablemente la Liga Chilena es lo de mejor forma.
2: No, el
5: hoy,
2: otro día quizás.
5: No
2: era un partido
5: nada. Era para él, quizás. Pero, sí. Pero como acá repite harta gente, Córdoba tiene ahí ya su. Hay cosas que él no toca. Que no,
3: ahora mueve. Está entrenando. Empezó correcto. A entrenar a las 1:30 hora de Chile, así que en un ratito ya debiese haber novedades. Humo blanco respecto al equipo.
5: Y vale. Vladimir destaca a Gutiérrez, a Maxi Gutiérrez Igor, a Cepeda, a Román y a Vigorux.
0: ¿Va a jugar el Reichmuth?
5: ¿Le gustó usted el suizo rey?
0: No, el ratito que entró.
5: A mí sí.
0: No me digan, le gustó porque no lo alcancé a ver, digamos. Pero
5: el espacio atractivo. Como jugador. Pero estamos juntos en la transmisión, pero ¿por qué se dice?
0: Le gusta. Remató dos veces al arco ya con eso.
5: Ya
0: pero
5: mucho,
0: no, es claro. Que me gusta.
2: Ya con eso fue figura.
0: No, es que.
5: Pero da para verlo un poquito
0: más. La hipérbole, cuidado.
1: Se llegan hasta el más pintado la hipérbole, cuidado.
5: Sí. No, pero yo coincido. Entró y remató dos veces al arco. Eso ya es mucho. Para nuestra triste
0: en
5: realidad.
0: El páramo. Pero bueno, pero no sé cómo, cómo la gracia es como verlo del comienzo un partido.
2: Claro, es diferente entrar. Claro.
5: Mira, bueno. Sí, bueno, le pega al arco Reichmund, dice mucha gente. Es así estamos, así de conformista, no tenemos otra.
3: Puede contar con Romana, nos aclaraba nuestro especialista en reglamentos, Rodrigo Contreras Lineros, que para este amistoso no hay una expulsión con suspensión posterior. Así que cuenta con Iván Román si es que lo quiere utilizar el Nico Córdoba.
1: Además, si el tribunal la veía, lo tenía que exculpar. Claro,
5: fue atendido. Dolosamente por Rafael Leao.
2: Claro, pero era obvio que iba a echar a dos.
5: Rafa Leao. Tú dijiste en la transmisión que se iba a los
2: dos. Se va a llevar uno de Chile también.
3: Rafa Leao fue Leonel y a Román le tocó ser Humberto Macho.
5: Justo que fue en la misma zona de la cancha. Recordábamos Chile Italia el otro día.
1: Al leito el banderín del cobre.
3: Humberto se llamaba, ¿no?
0: Sí,
3: Humberto
0: Macho. ¿Cómo no fue a él?
5: A David.
3: A David, claro.
5: Al italiano David.
3: Sí. ¿Y, ya, pues, ¿Y por qué yo tengo ese nombre en mi cabeza?
2: Maschio, porque era Maschio era argentino, que se nacionalizó italiano.
5: Pero estuvo bien la.
2: Jugó en las dos selecciones, ¿no?
3: Fue ahí en la misma
5: zona. Claro. Lo último, y viene Sebastián con el Mundial, y después nos metemos Copa de la Liga, Igor.
0: No, es que. Como el fútbol chileno ha empezado muchas veces sus procesos en realidad pocos procesos, pero en fin, ha empezado en estas miradas. Hay que entender que si no hay un entrenador que tiene esa proyección, el asunto no cuaja. Porque en el primer partido de Chile en la década del 60, en la gira Europa, Chile perdió 6-0 con Francia. Pero evidentemente el entrenador, en dos años más, dejó pocos jugadores de ese equipo: Navarro, Izaguirre, Leonel. Pero él hizo esa gira para sacar esas conclusiones, para llevar a los jugadores a ese tipo de estímulo. Y no ganó en esa gira. Pero a él le sirvió mucho, porque evidentemente tenía que empalmar generaciones, tenían que aparecer otros jugadores como Jorge Toro, en fin. A él le sirvió porque él estaba ahí. Y porque él, bueno, tenía un trabajo. Bueno, un trabajo que nunca se replicó después. Porque
2: ¿y porque iba a seguir como técnico?
0: Claro. Ajá. Ahora, yo no sé, no desconozco las reacciones de ese momento, porque igual perdieron 6-0. Sí, sí. Pero bueno, se entendía que con ese entrenador tú ibas a estar en el Mundial, claro. Porque obviamente no jugaba eliminatoria, era el local. Pero ahí sí, ahí tú puedes decir, mira, este partido sirvió porque este entrenador, bueno, eligió después otros jugadores. Pero acá todo lo que dice Gorda podrá ser, podrá no ser, pero a lo mejor el que venga después no sigue ninguna de estas métricas, ninguna de estas cuestiones. O sí, ¿no?
2: Sí, claro.
0: Entonces, esa indefinición yo creo que torna estos partidos como, bueno, meros amistosos nomás.
5: Maxi, lo último eso con la selección
3: chilena, 1:30 empezó el entrenamiento, debe estar por terminar, y ya después de aquello veremos si es que Nicolás Córdoba paró o no un equipo de cara a este amistoso con la República Democrática del Congo.
5: Veremos si mete mano Nicolás Córdoba en este partido que va a cerrar esta gira, mini gira por Europa. Gracias, Maxi.
3: Gustazo.
5: Portugal con el Congo van a debutar en la Copa del Mundo, a propósito, los dos rivales que va a testear Chile juegan entre ellos. Y atención, Pato, mira.
2: Ojo con el Congo,
5: Ojo con el Congo, ojo mañana. Se nos abrió el libro de pases.
2: Se cuida.
5: Y hemos contratado a un maestro, fuera. Un verdadero maestro. Demos la bienvenida a
2: Zipa.
5: Muy bien. 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
2: Zipo.
5: Zipo, maestro. Grande, los chechitos. Bien, vamos.
2: Bien.
5: Ahí la saqué. Ahí se las copié, chechitos.
0: El hombre Zipa.
5: Y así de claro, si pasa, está en cooperativa. Años esperando esa mención. Gracias.
2: Zipa.
5: Zipo, maestro.
2: Sí pasa.
5: También. Exacto. 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Así de claro, si pasa, está en cooperativa. 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Bienvenido a nuestro hombre mundial. ¿Es verdad, Patricio Muñoz, que esta persona que está acá, este gran compañero que tenemos, completó el álbum a 3 días del inicio del Mundial?
1: Se dice que sí.
5: Ilegalmente, sin comprar todas las láminas. Usted fue y cambió toda la Sebastián.
6: Cambié.
1: Legalmente.
5: Perdón, claro,
1: lo hizo legalmente.
5: Es legalmente, no fue ilegalmente.
6: Claro, la verdad.
5: No, ilegal, pero es más seguro era comprar todos los sobres. Usted hizo el trabajo de niño.
6: Sucio,
5: fue al metro.
6: Me metí al barro.
5: Se metió al barro. Completó un mundial.
2: ¿Qué premio tiene?
6: La alegría de completar un álbum de
0: Mundial. Le quitó la lámina a un niño.
6: No le quité, le cambié.
5: Le cambió.
0: A varios niños. Feo suena eso, ¿cómo le quité?
6: No, ¿cómo la va a quitar?
5: ¿Cuántas láminas tiene el álbum del Mundial?
6: 980.
5: Nosotros estuvimos regalando la
2: ¿Cuál fue la última?
6: Fue Gonzalo Ignacio de Portugal.
5: La última. ¿Cuál es la que más te costó que saliera?
6: Sin lugar a dudas, no me salió los sobres y conseguirlo fue...
5: ¿Tuviste que cambiarla?
6: Por 25 láminas la cambié. Sí.
5: 25 láminas vale Messi. ¿Sabes?
1: Pero espérate, 25 que el otro no tenía. Sí. ¿O 25 en un fardo cerrado?
6: No, 25 que me pidió el poseedor de...
2: El cambiador.
5: O sea, tú tenías la suerte de tener las 25 que el cambiador necesita.
1: Por eso no tenías repetidas que me sirvan.
5: Claro. Ahí llevo toda la... Tú trataste hoy bien, no tenía
1: ni una que me sirviera.
5: ¿En qué lugar salió Cecilio Waterman? En tu... Ese quería yo Waterman... que me saliera, no me salió.
6: A mí tampoco me salió, lo tuve que cambiar también.
5: Ya. Con la caripela, como dijo el otro día. Ya, Cevita ya está en el mundial.
1: La caripela.
5: Qué mejor hombre mundial que Sebastián Aguilar.
1: El mejor.
5: El mejor de todo.
6: Lo están pasando mal las selecciones mundialistas, están todos nerviosos.
5: ¿En serio?
6: A cuatro días, pero no por jugar el mundial, sino porque se le están cayendo los
2: soldados.
6: Sí, hay varios que están ahí pasándolo mal. Por ejemplo, Marruecos, uno de ellos.
2: ¿Qué pasó?
6: Jugó amistoso contra Noruega.
1: Uno
6: ayer.
1: De los caballos, no se puede.
2: Ese caballo es de acá.
6: Es verdad, es de acá Marruecos. Y Abdes Alzuli, el hombre de el Betis, uno de los principales atacantes de Marruecos, sufrió un esguince de rodilla. 3 a 4 semanas de recuperación.
2: Listo, afuera.
6: No ha sido dado de baja, eso sí, de la selección de Marruecos, pero de todas maneras es una baja sensible, por lo menos para la fase de grupos del mundial no va a poder estar el delantero marroquí. Así que malas noticias en el lado de Marruecos. También hay algunos problemas de tipo logístico en el mundial que ya vamos a estar hablando, pero durante el fin de semana se viralizó un entrenamiento de España, una jugada en específico donde Gavi estaba disputando el balón con Rodri, el hombre del Manchester City, le pisó el tobillo, lo dejó en el piso gritando de dolor y generó, por supuesto, también el nerviosismo de la selección española. Bueno, todo salió a calmarlo Luis de la Fuente, el técnico de España, que esto dijo sobre la acción.
7: Esto es fútbol, es un entrenamiento, se entregan con mucho ímpetu todos los jugadores, no tiene que pedir nadie perdón a nadie, ni es una acción del entrenamiento y punto, no hay nada que reprochar a uno ni a otro. Está todo perfecto, en perfecto estado de revista. Y Gavi es un jugador que le conocemos, que tiene esa energía, que tiene ese ímpetu, pero es precisamente una de sus virtudes. Tendrá que ir seguramente controlando y dosificando seguramente esa energía.
6: Ya es parte de, dice Luis de la Fuente, respecto a la situación de Gavi y Rodri, pero también otro que lo pasa mal es Carleto Ancelotti con Brasil, porque en el amistoso que jugó la selección brasileña durante el fin de semana, Wesley sufrió una lesión que lo deja total y absolutamente fuera del mundial. En su reemplazo va Ederson, jugador que disputó la última temporada en el Atalanta y que suena para el Manchester United para la próxima temporada. Así que será su reemplazo, así que también lo pasa mal la selección brasileña a días de su estreno en el mundial, precisamente contra Marruecos.
2: ¿Le sumo algo?
6: Sume, por favor.
2: Ni Montiel, ni Nahuel Molina están para jugar, si tienen que jugar Argentina esta semana, por ejemplo. No están, son los dos laterales derechos que tiene, es preocupante, porque si uno tiene un reemplazante de última y lo llevó a los dos, Paredes llega con una pequeña distensión muscular, tampoco está para jugar, y Messi que llega con lo justo.
5: Y Velarde ya lo dieron de baja, ¿no?
2: Velarde lo dieron de baja.
5: ¿Y a quién llamó en su lugar?
2: Todavía no llamó a nadie. Lo puede llamar un día antes, ¿no?
6: Sí, 24 horas antes del debut
2: de
6: su equipo, no del mundial.
5: Hay casos preocupantes también, lo de Julio Enciso, que entiendo que viajó igualmente con Paraguay.
6: Sí.
5: Él se tuvo una suerte de desgarro, ¿no?
6: Sí. Y el otro que lo pasa también mal es Marcelo Bielsa, en Uruguay. Ronald Araujo va a viajar a España a hacerse un tratamiento express. Dejó la concentración de Uruguay durante el fin de semana, viajó a España a hacerse un tratamiento express y mañana va a retornar, pero ya de vuelta a Estados Unidos. No va a volver a Uruguay, sino que se va a encontrar con el equipo en Estados Unidos para tratarse su lesión que venía arrastrando con el Barcelona durante la temporada y que ahora lo tiene mal traer también a días del debut.
2: Una fractura es el Dibu Martínez.
5: Está entrenando solo con la mano izquierda,
2: sí,
5: ¿no? Lo vi el otro día.
2: Ahora supuestamente le dieron 20 días para que se le suelde eso. Y ahora en la semana empezaba a entrenar normal, pero está complicado.
0: Pero dígame, don Marcelo, ¿usted no cree que los equipos candidatos, todos estos equipos, Argentina, Brasil, España, Francia...
2: Tiene, dice usted.
0: La primera fase no la pasan
2: Por sí, lo... más tranquilo, dice usted.
0: Diego, no sé.
5: Puede atajar Muso, ¿no? Sin problema, sí, en los primeros partidos para Argentina. Aunque
2: ahora el que juega con Islanda me parece que ataja Muso.
0: Porque claro, al ampliarse el espectro de los participantes, obvio que, bueno.
2: Sobre todo el grupo de Argentina, que supuestamente ahora, parece...
0: El fútbol siempre te puede reservar algunas
2: sorpresas. Sí, algunas sorpresas.
0: Pero, en general, tendrían que pasar, ¿no?
5: Debería. El tema es que...
0: No, es que si no, porque yo elegí, yo, que no importa,
5: a nosotros no importa.
0: Que la primera fase no
2: hay sorpresa.
0: No voy a mirar esos equipos, voy a mirar a otros. Tengo Argelia, tengo Egipto, tengo Japón, tengo Arabia Saudita. Porque los otros los veré después, pues, y van a pasar por los... Ahora, si usted me hizo un cuadro clínico argentino, poco menos, que estaba lesionado.
2: Ojo. Hasta, y hay tres equipos, tres selecciones que, según la estadística, no podrían salir campeón del mundo.
0: No podrían, ya.
2: ¿Quién? No podrían. Porque desde que se creó el Mundial de 1930, no hay ninguna selección que haya ganado con un técnico extranjero en la banca.
5: Sacamos a Brasil.
2: Sacamos a Portugal.
5: Con Martínez.
2: Con Martínez. Y me queda uno.
5: Néstor Lorenzo, pues. ¿En Colombia?
6: En Colombia.
5: ¿Lorenzo de Argentina?
6: ¿Inglaterra?
2: Inglaterra, Tuchel. Ahí está, Inglaterra. Oye, supuestamente de los favoritos.
5: 3-1 perdió Inglaterra con Senegal ayer. Senegal es uno de los favoritos que metió el otro día Luis de la Fuente. Y le metió 3-1 Inglaterra.
2: No trate de pensar... No. Para tratar de tirarme a mí el dato a la basura, no. Porque no hay ninguno.
5: Ustedes dos vienen con una rivalidad afuera de micrófono.
0: No es un tema que me...
2: Que le guste, que le interese. Una estupidez lo que dije.
0: Número con estadística. Pero ayer el profesor Alfaro, en su conferencia de prensa, en su homilía, no sé a raíz de qué pregunta, pero dijo...
2: ¿Qué frase de escritor tiró?
0: No, acá fue más estadístico. Ustedes deben saber que un 24,3% de los jugadores de este mundial no nacieron en los países que están representando. ¿Será así?
5: Ah, pero qué buen dato se tiró.
2: ¿Dijo 24?
0: Dijo 24.
2: Oiga, por ahí, 25.
0: Dijo 20, cerramos en 25, así. Pero no era ya. ¿Será así? ¿Tanto?
5: Yo creo que sí. A propósito de eso,
0: sí.
5: Está bueno para sacar ese número. Cooperativa.cl publica recién. Alfaritos, alcancías en honor al DT Gustavo Alfaro,
0: ¿ya?
5: La rompieron en Paraguay. Un alfarito es una figura de 30 centímetros, bautizada como Alfarito, réplica a modo de caricatura a la imagen del técnico argentino, que devolvió a la albirroja a una cita después de 16 años.
0: Mira.
5: El creador es el paraguayo David Chun. Estábamos reunidos con un amigo y con mi señora. Hablábamos de la persona con menos rechazo en Paraguay. Ese es el profesor Alfaro. Y se nos ocurrió una idea de poder representarlo a través de un alfarito. Los vendió todos.
2: ¿Qué es, una alcancía? ¿Con la figura de él?
5: Es una suerte de alcancía. Más bien es una miniatura. Un alfarito. Sí, un alfarito. Está en cooperativa.cl para quien puede ir a verlo.
2: ¿Podemos hacer así alguna acá en la radio?
5: Sí. Me gusta.
2: Por ejemplo.
5: ¿Qué? Dígalo,
2: Un monos Bartirito.
5: Un Bartirito. Un Bartirito. Sí. Me gusta el Bartirito. Un Bartirito. Eso se vendería harto el Bartirito.
2: Sí.
5: Vamos a hacer un Bartirito.
2: Pero ojo que la alcancía. Sí, que el agujero esté por la cabeza, eso sí.
5: ¿Y dónde atarse? Ahí siempre está la alcancía en la cabeza.
0: Sí, bueno, es irrespetuoso a veces.
5: Asaste, no tiene que la... Entiendo, y que no entren billetes, solo monedas.
0: Solo una moneda.
5: Ya. Nos llaman de todas partes haciendo sus reservas, pero lastimosamente no podemos cumplir con todos los alfaritos que nos piden. 100 a 200 unidades por semana, dice. Así que la está rompiendo. Bueno, un Bartirito hay que hacer entonces, Cevita.
6: Así es.
5: Ya.
6: Imagínate un Bartirito ahí.
5: Acá, que se mueva. Que mueva la cabeza. Sí, como un gatito.
2: Como en el auto.
0: Como perro de auto.
5: Ya. Y lo último, que no es tan grato, es... están ocurriendo cosas que uno preveía con el Mundial en Estados Unidos, sobre todo por el tenor político de esta nación norteamericana, que ya está actuando principalmente contra sus adversarios políticos. Países que tienen cierto encono político de Estados Unidos para ellos, ya están sufriendo algunas consecuencias, Seba.
6: Así es, porque hoy el árbitro somalí, Omar Abdulkarim Artan, uno de los mejores árbitros africanos, según dicen los especialistas, fue devuelto a Turquía en su arribo a Estados Unidos para precisamente arbitrar en la Copa del Mundo. Debido a su nacionalidad, finalmente la policía internacional estadounidense lo mandó de vuelta, no dejó que ingresara al terreno norteamericano. Lo propio ha vivido Uzbekistán, que va a jugar en un ratito más frente a Países Bajos, que dicho sea de paso tiene la baja de Jurrien Timmermans, portada a Rodrigo Contreras, que no va a estar en el Mundial. Bueno, Uzbekistán llegó al estadio a jugar en Nueva York para este amistoso contra Países Bajos, y bajándose del bus, en vez de tener esa típica imagen de los jugadores caminando al camarín con los audífonos, los estaba esperando un perro y un detector de metales, a todos. En fila tuvieron que pasar por la policía solo los uzbecos.
1: Eso te iba a preguntar, claro, los de Países Bajos no.
6: Los de Países Bajos pasaron.
1: No fueron controlados, sí, ya.
6: Solo los uzbecos controlados en esta oportunidad. Y también el fin de semana llegó la selección de Irak a Estados Unidos para disputar el Mundial. El goleador histórico de Irak y que los clasificó a este Mundial en el repechaje contra Bolivia, Ayman Hussein, fue retenido 7 horas en el aeropuerto, interrogado, encerrado en una habitación. Todo eso solo por ingresar a Estados Unidos a jugar el Mundial.
5: Recordemos que el presidente de Estados Unidos, Donald Trump, a finales del año 2025, trató muy mal la población somalí.
6: Sí.
5: Y ahí viene también por qué este árbitro no fue permitido su ingreso. Los trató con términos terribles.
2: Uno puede entender que si te falta algo, algún papel o algo, no te dejen entrar, o la visa o lo que sea. Ahora, por tener una nacionalidad especial, de que no te dejen entrar, me parece una locura.
1: Ahora, perdona, un árbitro de nivel mundial va para allá y se me olvidó la visa. No creo.
2: Quizás, claro. No, yo tampoco creo, pero bueno.
1: Yo lo único que quiero decir es que en un mundo que pudiera ser medianamente normal, no puedes exponerte a hacer un mundial en estas circunstancias. No, entiendo las ganas de FIFA de recaudar, digamos, de hacer un mundial históricamente millonario. Entiendo sus alianzas con gente tan poderosa como el presidente de Estados Unidos. Entiendo todo, pero exponer el mundo del fútbol, no lo necesita el fútbol. El fútbol es millonario per se. El fútbol es grande y de nivel y de connotación mundial per se. ¿Por qué necesita exponerse a esto? ¿Por qué necesita una escena en que un equipo, por la procedencia que trae el equipo, se tiene que exponer a un detector de metales y a un perro y el equipo rival no? ¿Por qué? ¿Por qué se permite? ¿Por qué la FIFA permite eso? ¿Por qué? ¿Por qué tranza a ese nivel? Y a mí me cuesta mucho.
0: ¿Qué tranza? ¿Por qué?
1: Entender. Bueno, siempre tranzó, digamos.
5: Mucho poder y mucho dinero.
1: Pero hasta ahí.
5: Recordemos que le dio un
0: símil. La codicia es irrefrenable.
5: Le dio al Trump no recibir, bueno, después lo consiguió igual, de malas artes, el premio Nobel de la Paz. La FIFA le entregó un premio símil. Están totalmente subyugados al poder de los Estados Unidos. Seba, lo último.
6: Sí.
5: Ahora sí, y nos vamos al corte. No es mundialista, pero es una leyenda del fútbol que no lo está pasando bien.
6: Fue noticia durante el fin de semana el desvanecimiento de Christian Eriksen en el amistoso entre Dinamarca y Ucrania. Imágenes que, lógicamente, nos trajeron de vuelta lo que sucedió en la Euro del 2021, donde sufrió un paro cardíaco, lo tuvo incluso al borde de la muerte. Y bueno, sufrió un episodio nuevamente, se desvaneció en la cancha en el minuto 63, pero su desfibrilador actuó en el momento. Tiene un desfibrilador implantado el futbolista danés, y afortunadamente pudo salir en buenas condiciones de la cancha, salió por sus propios medios, se emitió hoy día en la mañana un comunicado desde el hospital donde fue internado para evaluar su situación, y asegura que está en buenas condiciones, que se va de vacaciones junto a su familia, y que va a evaluar su futuro.
2: Dice que le falló el marcapaso.
5: Eso es lo que se dice.
2: Que tiene un marcapaso, dice que le falló, pero gracias a Dios lo pudieron, o con el tema de que, como dice Seba, del desfibrilador, se pudo recuperar rápido.
6: Así bueno, que en buenas condiciones está.
5: Afortunadamente, no al Mundial Dinamarca, para quien se preguntaba. Gracias, Seba.
6: Abrazo,
5: que te. Oye, antes del corte, porque nos vamos a Colo Colo y la U, post corte, información de la selección chilena de fútbol, que puede explicar ciertas cosas que comentábamos al principio del programa. El cuerpo médico de La Roja informa que el jugador Clemente Montes se encuentra en evolución de un cuadro respiratorio alto que ha impedido su normal participación en los entrenamientos. Para el adecuado cuidado de su salud, el jugador no estará disponible para el partido de mañana ante la República Democrática del Congo. Martes 9 de junio, 12 del día en Francia. Así que Montes fuera.
2: Afuera.
5: No sé si habrá sido esto razón de por qué no jugó nada con Portugal.
1: Tal vez o será
5: algo seguro, porque si no, no tenía mucha explicación.
6: Bueno.
5: Bueno, el corte a la vuelta.
0: Para cerrar, ¿dónde está Infantino hoy, por ejemplo?
5: ¿Dónde está
0: ¿En qué
5: Infantino?
0: Lugar,
5: ¿qué
0: lugar del planeta?
2: En Beverly Hills.
0: Estará en la NASA.
5: Hoy día estamos a 3 días del Mundial. Yo creo, ¿cómo dice Bar? ¿Beverly Hills o Las Vegas?
2: O Miami.
5: O Miami. Ya. Vamos al corte a la vuelta. Colo Colo y la U. En el mismo bloque, los dos eliminados de la Copa de la Liga.
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21: Muy buenas tardes, son las 15 horas con 5 minutos. Damos comienzo a la lectura de los mensajes correspondientes a la tercera edición de este día lunes 8 de junio del 2026. Atención vecinos de San Juan de la Costa, Luz Osorno informa que por trabajo de ampliación y mejoramiento de sus redes deberá suspender el suministro eléctrico en los siguientes horarios y sectores. Miércoles 10 de junio del 2026 entre las 10:30 y 16:45 horas, comprende los sectores de Comuimo, San Juan de la Costa. Luz Osorno solicita tomar las precauciones necesarias para disminuir los efectos que esta suspensión de suministro pudiese ocasionar. Aislarse de la red pública si posee un inversor o grupo generador, evitando someter a nuestros trabajadores a riesgo de electrocución. En caso que los trabajos finalicen antes de los horarios programados, las instalaciones serán energizadas para recuperar el servicio a la brevedad. Luz Osorno lamenta los inconvenientes y les recuerda que está trabajando para dar un mejor servicio. La Comisión Electoral del Comité Agua Potable Rural, Las Lumas, La Florida y Agua Buena invita a todos sus socios a inscribirse como candidatos al cargo de tesorero o tesorera. Al momento de la inscripción deben presentar certificado de antecedentes fines especiales, no presentar deuda en el servicio de agua potable, fotocopia de cédula de identidad. Las inscripciones desde el miércoles 3 de junio hasta el viernes 12 de junio del 2026. Ubicación oficina del comité, ubicada en la ruta 215, kilómetro 14, frente al retén de carabineros Eleuterio Ramírez. Horario de lunes a viernes de 8 a 12 horas y de 14 a 18 horas. Teléfonos más 569-75-78-2807 o al 642-63-90-77. Firma Comisión Electoral, Gardín Navarro, presidente, María Eugenia Wolf, secretaria, y Nelda Torres, directora. Las 15 horas con 7 minutos.
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21: Tenemos el sentimiento de comunicar el sensible fallecimiento de la señora Etelvina Vargas Velázquez, que en paz descanse. Sus restos son velados en su casa habitación, sector Pucoy Huealto, ruta U40, kilómetro 13, comuna de Osorno. Su funeral se realizará mañana martes, saliendo el cortejo fúnebre a las 14 horas con dirección hacia el cementerio municipal de Ragüe Alto, llegando a las 15 horas aproximadamente. Firma la familia Delgado Vargas y Funeraria Muñoz Hermanos. Se expresan los más sinceros agradecimientos a familiares, vecinos y amigos que nos acompañaron en el velatorio y funeral de la señora Nidel del Carmen García Schneider. En forma especial se agradece a la señora Patricia Azócar, Nancy Cisternas, Orlando Flores, Asociación Indígena Amayén Muntu, a quienes hicieron la sepultura, Luis García García y Alexis Pailapichún, y en general a todas las personas que nos acompañaron enviando mensajes de cariño y apoyo durante la triste pérdida de nuestra querida Nidel del Carmen García Schneider, lo que ha comprometido la eterna gratitud de las familias García Chaparro y Francisco Pailapichún. 15 horas con 8 minutos, finaliza aquí la presente edición de Mensajes.
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22: La encíclica Magnifica Humanitas del Papa León XIV nos invita a mirar con esperanza, discernimiento y fe el tiempo que vivimos, marcado por el rápido avance de la inteligencia artificial. En medio de tantos cambios tecnológicos, el Santo Padre recuerda que nada puede reemplazar la dignidad de la persona humana, la fuerza del amor, la fraternidad y el encuentro con Dios. A continuación, compartimos una frase especialmente significativa de este documento que puede ayudarnos a reflexionar, orar y renovar nuestra mirada cristiana. Son palabras para meditar serenamente, dejar entrar al corazón y descubrir que, incluso en la era digital, seguimos llamados a ser profundamente humanos.
3: toda innovación auténtica debe ayudar al ser humano a crecer en fraternidad.
22: La encíclica enseña que el verdadero progreso no consiste solo en avances técnicos, sino en construir relaciones más justas y solidarias. Una tecnología que divide, excluye o genera desigualdad pierde su sentido humano. El Papa propone que toda innovación esté orientada al bien común.

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Las 15 horas con 17 minutos. ¿Cómo están, amigas? ¿Cómo están, amigos? Junto a saludarles en esta jornada de día lunes, una mañana con mucha neblina, cerrado. A eso, a las 7 y media de la mañana, no se veía ni un alma. O sea, almas habían, pero no se veían esas almas. Ese es el tema. Bueno, fue despejando de a poquito. Ahora tenemos un hermoso sol. Hermoso, digo, porque en este tiempo el sol, la verdad es que alumbra solamente, no es el sol que acalora en primavera o verano. Pero estamos llegando al invierno, a puertas ahí a 2 semanas del invierno, menos días diría yo, 8 y 13 días para que comience el invierno aproximadamente. Pero aquí estamos. Saludamos rápidamente a don Armando, que se encuentra nomástico en el día de hoy. Muchas felicidades a los amigos que tienen por nombre Armando. Y vamos a saludar a dos cumpleañeros. Vamos a comenzar por las damas. Doña Teresa López Nahuelanca, que está cumpliendo años en el día de hoy. Ella es TENS, no sé si está jubilada ya o no, pero también integrante de algún grupo folclórico. Y el otro es que un querido amigo, Juan Asenjo, director ahí del Mauco Agua de Lluvia. Así que le mandamos un abrazo también a Juanito Asenjo. Que lo pasen muy bien en el día de su cumpleaños. Recordándole que si usted tiene algún cumpleañero, alguna cumpleañera que saludar, no dude en llamarnos. Solamente tiene que digitar 642-315050 o bien escribirnos un mensaje por WhatsApp al más 569-8770-7883. Ya, chiquillos, vamos a comenzar, ¿le parece? Sí, comenzamos rápidamente. Esta jornada de día lunes, con algunas cosas que conversar, algunas cosas hay que ver durante esta tarde. Junto a Nelson Moreira, que está en la sala de sonidos, comenzamos. Víctor Godoy en las palabras, saludándoles como corresponde, como usted está acostumbrado, acostumbrado, que cada tarde le digamos con mucho cariño, bienvenidas, bienvenidos, aquí comienza La Voz de la Costa en la tarde.

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26 minutos nos están separando de las 4 de la tarde y bueno, ya sabemos que comenzó el conteo, comenzó la recepción de los sobres de la campaña sobre el cuerpo de bomberos de nuestra ciudad. Si bien es cierto que hay un primer balance, todavía falta mucho porque muchas casas no estaban el fin de semana, habían salido y no se pudo entregar el sobre, así que si usted no es uno de esos ciudadanos que aún no ha entregado su sobre, vea la forma de hacerlo entregar para que se agilice la entrega de estos sobres al cuerpo de bomberos. De hecho, en primer cómputo oficial hay un balance preliminar de 61.839.842 pesos. Esto fue la primera jornada de recolección, que obvia, supera, fíjese, poquito lo mismo del año pasado, en la primera. Así que todavía qué tiempo para poner las pilas, digamos. Si no ha entregado el sobre, chuta, eché 5 lucas y echémosle 2 luquitas más, 5 luquitas más, en fin. O si sea 10 lucas, veamos la forma de echar 10 lucas más. ¿Ya? Así que ahí está, pues. Bueno, del monto, 52.733.680 pesos son los aportes en efectivo y 9.106.162 a transferencias bancarias y aportes digitales, con cerca de 800 personas registradas hasta las 21 horas con 15 minutos del día sábado. Así que, bueno, desde Bomberos recalcan que este resultado es solo un punto de partida, ya que la campaña continúa abierta y aún falta por recuperar gran parte de los sobres entregados. Ya recordemos que también usted puede hacer una transferencia bancaria a la cuenta corriente del Banco Estado, número la 815-0023-1424, del Banco Estado, cuenta corriente, o la cuenta corriente del Scotiabank. Hay mucha gente que dice, no, yo solamente puedo transferir al Banco Estado porque por la cuenta RU me cobran 300 pesos, ahora ya eso no ocurre. Ya usted puede transferir a cualquier banco. Cuenta corriente del Scotiabank Chile, la 977-003-229. Ya, a nombre del Cuerpo de Bomberos 2, son las dos. El RUT del Cuerpo de Bomberos, 70.002.300-1. Ya, y el correo es transferencias@bomberososorno.cl. Ya, si usted va a transferir porque el sobre, qué sé yo, se le perdió, o si no, ¿para qué va a pasar los bomberos? Indique el número del sobre, ¿ya? Porque si entonces ya el bombero dice, ah, ya esta casa, el número, no sé, 184.328 pertenece a la casa de Don Este, y van a revisar que está ya depositado, entonces no lo van a ir a molestar, ¿le parece? Así que de esa forma se va avanzando en lo que es la campaña del sobre del Cuerpo de Bomberos 2026.

Faltan 15 minutos para las 4 de la tarde. Bueno, este mes se celebra el Día Mundial del Medio Ambiente, ¿ya? Por eso mismo, la Red Ambiental Ciudadana de Osorno, a través de la acción ambientalista llamada El Árbol Nuestro Compromiso, hizo una plantación de árboles nativos ahí en el bosque urbano Siempre Verde del Parque Chullaca. Ahí estuvieron participando el Colegio Antillanca, también el Colegio Juan 23 y el Liceo Politécnico de Osorno. ¿Ya? Por la parte, digamos, por la institución, por la Red Ambiental Ciudadana, estuvieron doña Leticia Rivera, doña Natalia Almonacid, doña Ana Luisa Becker, don Carlos Guzmán, don Ricardo Becerra y Rodrigo Sepúlveda, ¿no? El que conoce usted, el de acá. ¿Ya? Y para el próximo lunes 15 a las 9:30 de la mañana hay otra nueva jornada, pero esta vez en el Parque Alberto Hot. Ah, bien ahí, pues bien, hay que plantar arbolitos. El árbol también significa vida.

Faltan 6 minutos para las 4 de la tarde. Hace un tiempo atrás, hace unos 2 años más o menos, tiene que ser, estuvimos leyendo sobre la gran problemática que tiene el río Damas, ¿verdad? Que es un río que no nace de un lago, sino que es más bien se alimenta pluviométricamente, es decir, por las lluvias, y claro, los deshielos que ocurren en la cordillera y todo eso. Bueno, ha sido un foco de contaminación importante durante décadas, especialmente sobre el lugar donde pasa por la ciudad. Y efectivamente hay dos principales fuentes de contaminación que provienen de los esteros Pilauco y también Lutún. Y claro, se están haciendo mediciones en el agua y efectivamente el sector más afectado corresponde a la desembocadura hacia el río Ragüe, donde se registra, escuche bien, una acumulación de coliformes y exceso de nutrientes provenientes de ambos esteros, además de descargas domiciliarias. A eso se suma una investigación que la Superintendencia de Servicios Sanitarios inició hace algún tiempo por episodios de contaminación que se atribuyen a la empresa sanitaria local, AESAL. Y hay que concluir, no, ya no se llama AESAL, ¿cómo se llama? Suraris, perdón, que concluyó con una sanción que se aplicó a la firma a comienzos de este año. ¿Ya? Según la información, los esteros Pilauco y Lutún están aportando una gran cantidad de contaminantes al río Damas, que corresponden a coliformes fecales y exceso de nutrientes, ¿ya? De hecho, se ha hecho fiscalización esta semana, sobre todo en el sector de Pilauco, y se han detectado carga de riles, ¿ya? Y que fueron sancionadas, pero el tema no se ha mejorado, lamentablemente. Es un tema del río Damas, un río tan bonito que tuvo su esplendor. Yo recuerdo los años 70, estamos hablando del 75, 76 por ahí, era el lugar de que muchas familias iban a pasear, habían espacios ahí bonitos donde la gente iba a pasear, pero sin embargo no se ha hecho mucho más que monitorear qué es lo que está sucediendo, pero de ahí hacer un proyecto grande que signifique ya el saneamiento de este curso de agua es un tema que no ha habido voluntad, parece, de poder hacerlo. Esperemos que de repente aparezca, no sé, un angelito de la guarda y diga, ya sabe qué, vamos a trabajar en un proyecto para que descontaminar lo que es el río Damas, un río emblemático en nuestra ciudad, un río que, insisto, tuvo un tiempo de gloria y ahora lamentablemente está siendo nuevamente, a pesar de que hay estudios, hay sanciones, parece que eso no ayuda mucho, no es mucho lo que se hace con respecto a esto, a esta contaminación que recibe este río tan bonito como es nuestro, sí, es nuestro río Damas.

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4: Buenas tardes, comenzamos con las informaciones de las 16 horas. Voluntarios de la tercera y cuarta compañía de bomberos de Osorno concurrieron la tarde de este lunes hasta la intersección de Arturo Prat y Manuel Rodríguez para combatir un incendio que afectó un acopio de leña. La alarma se activó alrededor de las 13:10 horas y, según información preliminar, la emergencia se habría originado por una acción involuntaria de los moradores. El trabajo de los equipos de emergencia permitió controlar rápidamente la situación y evitar que el fuego se propagara. El Consejo Fiscal Autónomo reiteró sus observaciones a la denominada mega reforma impulsada por el gobierno de José Antonio Kast, advirtiendo que la iniciativa mantiene riesgos para la sostenibilidad de las finanzas públicas. La presidenta del organismo, Paula Benavides, y el vicepresidente, Sebastián Izquierdo, expusieron ante la Comisión de Hacienda del Senado un análisis actualizado del proyecto de reconstrucción nacional, señalando que el informe financiero prevé déficits fiscales al menos hasta 2031, incluso considerando los efectos proyectados del crecimiento económico. El organismo también alertó que la propuesta compromete gastos fiscales de alta certeza en el corto plazo y reduce ingresos permanentes, mientras que los beneficios esperados dependen de un mayor crecimiento económico, cuyos resultados son inciertos y graduales. Asimismo, indicó que modificaciones incorporadas entre mayo y junio deterioraron el balance fiscal proyectado respecto de la versión original del proyecto. El Consejo Fiscal Autónomo advirtió que si los ingresos estimados por crecimiento no se materializan en la magnitud prevista, podría producirse un deterioro adicional de las cuentas fiscales y verse afectada la sostenibilidad financiera del Estado. El diputado de la UDI, Daniel Lilayú, ofició al Ministerio de Justicia y Derechos Humanos para solicitar antecedentes sobre la entrega errónea de cédulas de identidad a ciudadanos extranjeros que no contaban con residencia definitiva en Chile, situación reconocida por el Servicio de Registro Civil e Identificación. El parlamentario busca esclarecer cuántas personas recibieron estos documentos, en qué regiones se registraron los casos y cuáles fueron las fallas que permitieron que el problema se extendiera por más allá de 6 meses entre 2024 y 2025. El diputado Lilayú señaló que resulta indispensable determinar las responsabilidades administrativas y técnicas detrás de este error, además de conocer si las cédulas fueron utilizadas para acceder a trámites, beneficios o servicios que requerían una condición migratoria distinta. Junto con solicitar la información sobre los sumarios en curso y eventuales sanciones, el parlamentario pidió al gobierno detallar las medidas correctivas que se implementarán para evitar situaciones similares, incluyendo auditorías al sistema informático, nuevos protocolos de validación y mayores controles en la verificación migratoria. La Municipalidad de Puerto Montt informó que espera cubrir durante este año cerca del 50% de la deuda histórica del Departamento de Administración de Educación Municipal DAEM, la que llegó a superar los 10.000 millones de pesos. De acuerdo con antecedentes entregados por la Administración Comunal, ya se ha regularizado más de una cuarta parte del pasivo acumulado ante el Ministerio de Educación, incluyendo compromisos asociados a la Junta Nacional de Jardines Infantiles, el Fondo de Apoyo a la Educación Pública y programas de reactivación educativa. Desde el DAEM señalaron que el proceso de saneamiento financiero avanza en paralelo con una inversión cercana a los 6.800 millones de pesos destinada al mejoramiento de establecimientos educacionales, mantenimiento de infraestructura, sistemas de calefacción y pago de remuneraciones. Asimismo, el municipio de la capital regional de Los Lagos mantiene acciones judiciales para esclarecer presuntas irregularidades en el uso de recursos durante administraciones anteriores, mientras que parte de la deuda restante será abordada tras el traspaso del servicio al SLEP Reloncaví, previsto para fines del 2026. Le invitamos a continuar en compañía de Radio La Voz de la Costa. Hasta aquí, Punto de Prensa.
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Las 4 de la tarde con 7 minutos. Hay una invitación que está haciendo el municipio Sornino, y me encanta esta invitación, que es un concurso de gastronomía de pueblos originarios. Esto es este sábado, 13 de junio, que se va a realizar en el Museo Interactivo y que va a elegir el mejor plato de comida mapuche huilliche de la zona. ¿Ya? Podrán participar personas mayores de 18 años que pertenezcan a organizaciones indígenas de Osorno. Las inscripciones y el retiro de bases en la oficina de organizaciones comunitarias en el edificio Centro de Atención al Vecino, Bilbao 850. Hay plazo hasta el jueves, así que tiene tiempo todavía para inscribirse hasta completar cupo de 20 participantes. Ah, así que ahí está, pues. Buena. Este concurso de gastronomía pueblos originarios. Elección del mejor plato de comida mapuche huilliche. Va a ser el sábado 13 de junio a partir de las 10 de la mañana en el Museo Interactivo de nuestra ciudad.

Las 4 de la tarde con 15 minutos, si bien es cierto, el Día Mundial del Medio Ambiente es el 5 de junio, que se celebra desde el año 1973, ¿ya? Y bueno, hay varias actividades. Y qué bonito cuando los involucramos a los más pequeños en este Día Mundial del Medio Ambiente. Fíjese que CONAF, junto a la Dirección de Municipal de Aseo y Ornato de Osorno, llegaron hasta el Jardín Infantil Principito para que los pequeñitos, junto a sus familias, plantaran especies arbóreas nativas que fueron proporcionadas por el vivero municipal, ¿no? Así que bien, pues bien, ahí llegan registros los pequeños ahí, plantando los arbolitos, los más chiquititos ahí. Hay que involucrarlos, pues hay que involucrar a los más pequeños en este cuidado del medio ambiente. Somos todos responsables y qué bueno que podamos generar esa conciencia también en los más pequeños.

Las 4 de la tarde con 23 minutos. Bueno, el día sábado lo habíamos conversado. Se realizó la ruta del Gargal. Sí. De hecho, buenos comentarios de los que pudieron asistir. Que es una, fue una experiencia que conectó naturaleza, cultura y comunidad en San Juan de la Costa. Ahí se hizo en, en el territorio de la comunidad indígena Namun Lawal, en el sector El Callao. Y ahí los participantes pudieron descubrir los secretos de la cordillera de la costa y el valor del patrimonio natural y cultural de ese territorio. Por ahí se recorrieron senderos, hubo una entretenida búsqueda del tesoro en medio de la naturaleza, y también, obviamente, disfrutar las delicias que se elaboran en base al gargal. ¿Ah? Muy bien, pues, estuvieron don Samuel Troquiani y don Marcelo Repol como guías, quienes compartieron sus conocimientos del territorio, acompañando a los visitantes durante todo, todo el recorrido. Así que muy bien, pues que no sea única y exclusiva esa. Hay tanto, tanto que aprender de nuestra cordillera de la costa. Así que felicitaciones al municipio por organizar esta hermosa actividad.

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0: 24 minutos nos separan de las 5 de la tarde. Lo volvió a hacer Valentina Rigo. Sí, pues, esta jovencita que ya es toda una estrella, ¿eh?
1: Sí, ahora obtuvo su clasificación este fin de semana a los Panamericanos Específicos de Lima 2027, ¿ya? Así que, bien, pues también va a los Juegos del Sur. Así que ayer, de manera contundente, ganó su participación. Así que partió frente a doña Tania Zeng, esta dama de origen chino, que perteneció al Team Chile, y ganó 3-0, ¿ya? Después derrotó a Sofía Vega por 3-1, y después a Judith Morales con 3-1 también. Así que bien, pues sigue siendo historia y va a seguir si está recién empezando, ¿ya? Y además se ha transformado en un referente esta pequeña, esta chiquilla. Un referente porque hay muchos chiquillos hoy día de distintos colegios que quieren participar, que quieren ser parte también de este hermoso deporte como es el tenis de mesa.

16 minutos nos están separando de las 5 de la tarde. Y este jueves se da comienzo al Mundial de Fútbol. Claro. Y bueno, en torno al Mundial está lo que es, lo conversábamos el otro día, lo que son las láminas, la colección de láminas. Y este sábado se realizó en nuestra ciudad precisamente un intercambio de láminas ahí en la Casa del Folclore. Llegó harta gente, ¿eh? Pensé que fue acotado el horario, pero llegó harta gente precisamente a intercambiar laminitas, como se hacía antes, pues, ¿eh? Una bonita práctica, además que es bueno los chicos que se entretengan ahí sanamente con lo que es las láminas del fútbol. Así que ahora a estar pendiente de qué va a ocurrir con las distintas selecciones que van a enfrentarse en este Mundial 2026.

¿Qué dijo el otro? ¿Hubo respuesta a esa canción al final? No, no, no se supo nunca qué pasó. Si ella le contestó a él porque estaba solterito y todo lo demás. Bueno, yo les decía hace un momento que parte el mundial este jueves, comienza el mundial. ¿Pero qué va a pasar? Dicen, pero se va a quedar sin fútbol tanto tiempo. No se preocupen, porque fútbol nacional va a haber igual. A ver, esto parte el 11 de junio y termina el 19 de julio. Es más de un mes, porque son 48 selecciones que se van a enfrentar. Es la versión con más selecciones en cancha. Y bueno, por ejemplo, la Copa Chile se va a jugar. Precisamente la fecha 3 se va a jugar el fin de semana de junio, el 19 de junio, ya en la semana la otra semana, ya. Y después en la semana del 26, el 28 se va a jugar la fecha 4, ya, y del 4 de julio la fecha 5. La Copa de la Liga ya está definida, las semifinales que se van a jugar el 6 y el 15 de julio. ¿Ah? Entre Coquimbo, que salió primero el grupo A, versus Unión La Calera, primero el grupo D. O'Higgins, por su parte, también, primero el grupo C, con Ñublense, primero el grupo B. O sea, si usted se da cuenta, no hay ningún equipo grande que podríamos decir, que son los tres más icónicos, como son Colo-Colo, Universidad de Chile y Universidad Católica. Está Coquimbo versus La Calera y O'Higgins versus Ñublense. El campeonato nacional este fin de semana se va a jugar. Este fin de semana, 13 y 14 de junio, se va a jugar la fecha 15 y después comienza la segunda rueda el 26 de julio. Así que efectivamente fútbol de todas maneras va a seguir habiendo en nuestro país. Ya, por si acaso usted no lo sabía, ya, eso va a ser. Así que nada, pues esperarnos y ahí vamos a estar viendo obviamente lo que significa el mundial y todo lo demás. Así que ahí vamos a estar atentos a lo que vaya sucediendo con el fútbol, el deporte nacional. Así que más ratito vamos a revisar los resultados de la fecha. Bueno, ya le dijimos ya que clasificaron. Huachipato le ganó 1-0 Colo-Colo, quedando eliminado. Lo mismo Universidad de Chile y lo mismo Universidad Católica también quedaron eliminados de esta Copa de la Liga, que es el nuevo torneo que se está realizando en nuestro país.

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5: Buenas tardes, 17 horas, 2 minutos. El juzgado de garantía de Viña del Mar declaró admisible y acogió a tramitación una querella interpuesta en contra del ministro de Vivienda y Urbanismo, Iván Produje, ordenando derivar la totalidad de los antecedentes al Ministerio Público para dar inicio a las indagatorias penales correspondientes. En el dictamen, la magistrada dio luz verde al nivel acusatorio tras constatar que la acción legal cumple formalmente con cada uno de los requisitos estipulados en el artículo 113 del Código Procesal Penal chileno. Social Arquitectura acusa al ministro de excluirlos, junto a la constructora San Sebastián, de los proyectos de reconstrucción que desarrollaban para 356 familias damnificadas por el mega incendio de febrero de 2024. También le atribuyen tomar decisiones carentes de fundamentos legales, de presionar a funcionarios públicos y de generar antecedentes destinados a justificar el término de contratos y la demolición de viviendas. Los denunciantes acusan abuso de poder, falsificación de documentos y fraude al fisco por la orden de la autoridad de detener obras y demoler viviendas. La resolución del Tribunal de Garantía resolvió además las peticiones secundarias presentadas por la parte querellante en su escrito, fijando el rayado de cancha operativo con el que se tramitará la causa a partir de la presente semana. Es fundamental reforzar la necesidad de adoptar todas las medidas necesarias para que estos derechos sean efectivamente garantizados. Fueron las palabras con las que la presidenta de la Corte Suprema, ministra Gloria Ana Chevesit, inauguró las primeras jornadas judiciales de derechos humanos en Valdivia, sistema de derechos humanos aplicados, herramientas prácticas, instancia de reflexión y formación en torno a la aplicación práctica de los estándares nacionales e internacionales de derechos humanos en la labor judicial. La actividad, que convocó a más de 500 personas, fue organizada conjuntamente por el Poder Judicial, el Instituto Nacional de Derechos Humanos y la Facultad de Ciencias Jurídicas y Sociales de la Universidad Austral, y convocó representantes de justicia, académicos, estudiantes de derecho y público en general, quienes participaron de manera presencial y virtual durante los días viernes 5 y sábado 6 de junio recién pasados. La presidenta de la Corte Suprema indicó que me parece muy significativo que esta sea la primera actividad y que está centrada en un tema tan relevante como los derechos humanos. Es fundamental reforzar la necesidad de adoptar todas las medidas necesarias para que estos derechos sean efectivamente garantizados y, en consecuencia, mantener siempre presente la responsabilidad que le corresponde al Estado en esta materia. Además, la ministra señaló que quiero felicitar a la presidenta de la Corte de Apelaciones, a la jefa regional del Instituto Nacional de Derechos Humanos y a la destacada académica de la facultad que participaron en esta jornada. Estoy seguro de que sus experiencias, reflexiones y conocimientos enriquecerán profundamente el debate y aportarán valiosas herramientas a toda la comunidad jurídica y especialmente al Poder Judicial. Y esta jornada el alcalde de Osorno, Jaime Bertín, recibió en audiencia a la prefecta de Carabineros de Osorno, coronel Carola Oyarzún, instancia en la que se conversó sobre lo que será el Encuentro Nacional de Juntas de Vecinos que se realizará en el próximo mes de noviembre en la ciudad de Puerto Montt, capital regional. Y en jornada de ayer domingo 7 de junio, el alcalde de San Pablo, Marco Carrillo, participó de la reunión de la Asociación de Palín Inche Nehuen Mapu de San Pablo, organización presidida por Fernando Heckman. Durante el encuentro se abordaron diversas materias relacionadas con la planificación de actividades para este año, destacando la organización del tradicional Huechipantu, celebración del Año Nuevo Mapuche, que se desarrollará el próximo 28 de junio, así como la coordinación de la temporada de Palín 2026 y su tradicional Encuentro Nacional de Palín, una actividad que reúne a delegaciones y comunidades provenientes de distintos puntos del país. Junto al alcalde Marco Carrillo participaron además los concejales Agustín Santa Cruz, Richard Albrecht y Claudia Pérez, quienes valoraron el trabajo desarrollado por la asociación y reafirmaron su compromiso para seguir apoyando el fortalecimiento de las tradiciones, la identidad cultural y el desarrollo comunitario de San Pablo. 17 horas 6 minutos, hasta aquí Punto de Prensa. Por su atención, gracias. Muy buenas tardes.
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Las 5 de la tarde con 11 minutos, 10 grados tenemos a esta hora, que era la máxima que se esperaba para el día de hoy. Ojo, porque podría haber algo de lluvia más tarde. Se despejó, pero podría haber algo de lluvia más tarde. Se subió la helada, dicen antiguamente. 7 grados la mínima. Para mañana martes 9 de junio se esperan periodos de lluvia y una máxima de 13 grados.

Las 5 de la tarde con 19 minutos. A ver, vamos a contarle que la población Quinto Centenario es hermoseo, claro, porque ahí se inauguró la nueva plaza Espacio Seguro que habilitó el municipio, con diferentes juegos, mesa de ping-pong, picnic también. Escaños, maceteros comunitarios y cierros. Este es un programa que se llama Crecer en Comunidad, que ejecuta el municipio de Osorno en la población Quinto Centenario. Así que ahí llegaron distintas autoridades para la inauguración de esta hermosa plaza, que esperemos los vecinos la cuiden, como corresponde siempre al mismo consejo, vecino ahí. Está al lado de la sede social, ahí en calle 12 de Octubre, para que ahí la cuiden y sobre todo la disfruten.

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28 minutos nos están separando de las 6 de la tarde. Ayer fue la entrega de los premios Pulsar, que premian la música, y la verdad es que una bonita ceremonia, ahí donde muchos artistas se reencuentran, los grandes artistas nacionales son premiados. Y bueno, tengo la lista de los premios acá, pues. Por ejemplo, el mejor álbum de música tropical lo obtuvo la banda Conmoción con su álbum Purgatorio Carnaval. Mejor álbum de música rap, reggae y R&B, Ana Tijoux y Jorda Tosh con Serpiente Madera. Mejor álbum de música electrónica, Chica Rica con el álbum Invierno en la Playa. Mejor álbum pop, Mon Laferte, que se llevó una ovación de todo el público con su álbum Femme Fatale. Mejor álbum de música tradicional folclórica chilena lo obtuvo el grupo Calichal por su álbum Calichal 45 años. El mejor álbum de música ranchera, Alanis Lagos, con el álbum En Desamor También Se Baila. Mejor álbum de rock lo obtuvo Candelabro con el álbum Deseo, Carne y Voluntad. El mejor álbum de metal, En Grupit People, con Cuadragenta Ad Finem Mundi. Mejor cantautor fue elegida Camila Moreno con La Primera Luz. Mejor álbum de música urbana, Drefquila, Después de Sol. Canción del año, Cancamusa y Yepe, Dopamina. Álbum del año, Candelabro, Deseo, Carne y Voluntad. Premio SCD a la canción más tocada en radios, Joe Vasconcelos, Las 6. Y artista del público, Alanis Lagos, quien se llevó dos premios para ella, el más importante, el que le otorga el público que votó por ella y también por el mejor álbum de música ranchera. Así que nos alegramos por esta chiquilla que está creciendo abruptamente en lo que es la música nacional.

19 minutos se nos separan de las 6 de la tarde y teníamos a las 6 de la mañana la canción más tocada por las radios chilenas y que dejó muy emocionado a Joe Vasconcelos, quien recibió este premio con mucha humildad. Dijo, agradecía al pueblo chileno porque dijo, cuando decidí venirme a Chile, jamás pensé que el cariño iba a ser tan grande de esta gente que me ha sabido amar, me ha sabido querer, me ha sabido respetar, ha sabido entender mi música también. Así que bien por Joe Vasconcelos que se ganó este merecido premio a la canción más tocada por las radios. Claro, y ahí somos responsables nosotros. También se hizo un reconocimiento a la ARCHIA, a la Asociación de Radiodifusores de Chile, por estar en permanente ayuda también de los artistas nacionales. Claro, es nuestro deber. Acá hay una ley, si bien es cierto, hay una ley que es el 20%. Nosotros pasamos más allá de esa ley, por si acaso. Vamos más allá de la ley. Tocamos siempre un poquito más de música nacional. Y mañana hay fútbol, sí, pues un amistoso de la Selección Nacional de Chile de fútbol frente a la República Democrática del Congo, ya a las 12 horas en el Stade de la Source, ya. Así que ahí se va a jugar. Esperemos a ver cómo le va la selección chilena. Hay imágenes del último entrenamiento, pero ahí está bien, pues ahí con Clemente Montes, que no va a poder estar frente a. Está con un cuadro respiratorio, Clemente Montes. Así que ahí está. El partido será desde las 12 horas en el Estadio de la SOS, en la ciudad de Orleans, en Francia, por si acaso. Ahí mañana va a ser transmitido por televisión abierta el partido entre la Selección Nacional de Fútbol Chileno con República Democrática del Congo.

Faltan 9 minutos para las 6 de la tarde, este día 8 de junio. Un 8 de junio, precisamente, en el año 1972, Nick Ott, un fotógrafo vietnamita de The Associated Press, capturó una fotografía que es ahora icónica, en la que se ve a unos niños que huían del napalm, lanzado por error, entre comillas, en su aldea por fuerzas survietnamitas. En el centro de la imagen puede verse una niña desnuda de 9 años llamada Panty Kim Phung. Está en agonía, su piel parece estar derritiéndose. Ninguno de los soldados del fondo está viendo a los niños, solo el fotógrafo observa el dolor de la niña. Ahora todos vemos el dolor de la niña. La foto publicada por The New York Times y otros periódicos 3 días después impactó a los lectores por su contundente representación de los costos de la guerra. La fotografía ganó un premio Pulitzer en 1973. Más tarde ese año, las fuerzas estadounidenses se retiraron de Vietnam. Haya estado o no la foto directamente relacionada con la retirada, como mínimo alimentó el creciente sentimiento antibélico en Estados Unidos y tal vez apresuró el final de la guerra. La niña del napalm forma parte de una tradición, que así se llama la fotografía, forma parte de una tradición de fotoperiodismo que promueve la justicia social. La historia cuenta que durante la guerra de Vietnam, un avión survietnamita lanzó una bomba de napalm en la zona de la población de Trang Van. Allí se encontraba Kim Phuc con su familia. La niña de 9 años quemada corrió fuera de la población mientras se quitaba los restos de su ropa en llamas. En ese momento, Nick Ut tomó la fotografía y llevó a la niña al hospital. Permaneció internada 14 meses, durante los cuales sería sometida a 17 operaciones de injerto de piel con el objetivo de rehabilitar su cuerpo de las quemaduras. Kim ha descrito su experiencia. El napalm es el dolor más terrible que se puede imaginar. El agua hierve a 100 grados Celsius. El napalm genera temperaturas de 800 a 1200 grados centígrados. Cuando regresó a casa, Kim esperaba ser una niña normal y estudiar medicina, pero el gobierno vietnamita la obligó a dejar la escuela por considerarla un símbolo nacional de la guerra. La influencia de la foto tomada por Nick fue tal que algunos historiadores han considerado que la imagen ayudó a frenar la guerra de Vietnam, pese a que cuando fue tomada, la retirada de tropas estadounidenses estaba muy avanzada. La mujer ha sido entrevistada en numerosas ocasiones por periodistas, presidentes, primeros ministros, personas de la realeza, actores, etc. Ella comenta que tan solo quería escapar de esa foto, quería olvidar que eso había pasado, pero ellos querían que todos la recordaran. ¿Algunas reflexiones de la foto? La guerra de Vietnam es una de las más barbaridades del imperio norteamericano. Una guerra sin razón, en que los estadounidenses hacen prevalecer su visión de la libertad. Bombardean por error una aldea cuando la retirada era una decisión tomada. No tenía ninguna razón, si es que bombardear tenga alguna razón. El napalm o gasolina gelatinosa es un combustible que produce una combustión más duradera que la de la gasolina simple. Esta característica ha hecho que sea utilizado por algunos ejércitos en varias guerras. El nombre napalm procede del acrónimo de ácido nafténico y ácido palmítico con lo que se fabrica. La niña en la foto fue utilizada por el gobierno vietnamita para propaganda antiguerra y antiyanqui, sin preocuparse de las reparaciones físicas ni mentales de la niña. El autor de la foto se llenó de gloria, pero admitió que provocó que la niña se hiciera famosa y utilizada como imagen para lo que fuera, pero también provocó una extensión mundial que hizo que se recuperara mejor que sin la atención mediática que provocó. Hoy, fotógrafo y la niña en napalm son amigos de verdad. Ni uno ni el otro eligió estar en ese momento en ese lugar. Sus historias se juntaron para crear conciencia de una guerra inútil. Ninguna guerra es útil. Yo solo espero que el gobierno vietnamita haya aprendido cómo no se hacen las cosas. Exponer así a una persona es inaceptable. La fotografía es morbosa, pero ayudó a entender la barbarie humana de la guerra de Vietnam, cuando solamente mucha gente solo quiere vivir en paz. Bueno, con esto nos vamos, chiquillos. Muchas gracias por su compañía. Si Dios lo permite, será hasta mañana. Chao, chao.

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0: 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Cooperativa. 6, 2 minutos. 6, 2 minutos.
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2: Estamos en lo que queda del día, 6:03 p.m. La noticia se está produciendo en este momento. Vamos a un resumen informativo en titulares aquí en lo que queda del día junto a Álvaro Lozano. Aquí está todo lo que necesitas saber.
3: Presentan la acusación constitucional contra el exministro de Hacienda Nicolás Grau. Argumentos fundados pidió el viceministro Alvarado. A un 0,2% llegó la inflación en mayo, es la segunda más baja del año. De todas formas, la unidad de fomento subirá 81 pesos en un mes. En la región de Arica-Parinacota se concretó la incautación de más de 100 toneladas de ketamina y clorhidrato de cocaína impregnada en madera. Está evaluada en más de 8.300 millones de dólares. Varios cuestionamientos a la forma y criterio aplicado en los embargos bancarios por deudas del CAE. Vamos a seguir cobrando y seguiremos reprogramando, dijo el ministro Quirós. En el mundo, Sánchez superó levemente a Fujimori en las presidenciales del Perú. Están pendientes las actas de votos en el exterior y las impugnadas. Y en el deporte, mañana, a puerta cerrada en Orleans, Francia, será el amistoso entre La Roja y República Democrática del Congo.
2: Así están las cosas, el resumen informativo en titulares y junto a Álvaro Lozano. Muchas gracias, Álvaro.
3: Hasta pronto.
2: Hasta pronto.
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2: Continuamos con la información. Más 569-788-8807 es la línea de Cooperativa, siempre abierta para todos sus comentarios. A esta hora nos vamos hasta el Congreso porque finalmente se presentó la acusación constitucional contra el ex ministro Nicolás Grau. El periodista Jorge Espinosa Cuellar nos entrega la información de este minuto desde el Congreso. Muy buenas tardes, Jorge.
4: Hola, Paula, muy buenas tardes. Hace un par de minutos nada más en la oficina de parte, digamos, desde la oficina de parte le pusieron el timbre de recibido a este documento, la acusación constitucional contra el ministro Nicolás Grau, que lleva la firma de parlamentarios del Partido Republicano, del Partido Nacional Libertario, de RN y del Partido de la Gente, además de algún parlamentario independiente. Está el diputado nacional libertario Cristóbal Urruti explicando esta acción que ha dicho cuenta con 4 capítulos. Vamos a escucharlo en vivo por Cooperativa.
5: Tercero, no es un principio que está financiado en el presupuesto, ignorando más de 8 millones de dólares en reajuste del sector público. Y por último, no incorporó el informe de mediano plazo con la ley de presupuesto del año 2026, subestimando en un punto aproximadamente el PIB, lo que se traduce en cerca de 4.000 millones de dólares en déficit. Todo esto reflejado en las siguientes leyes, las que acuso según el orden del relato que acabo de entregar.
2: Se están entregando los antecedentes de parte de Republicanos. Está hablando el diputado del Partido Nacional Libertario, Cristóbal Urruti Coechea, respecto a los fundamentos de esta acusación constitucional. Lo estamos escuchando. Estamos en Cooperativa.
6: Del relato que acabo de entregar. Primero, la infracción al artículo 8 de la Constitución. Segundo, infracción al artículo 3 del decreto de ley 1263. Tercero, infracción al artículo 4 del decreto de ley 1263 y por último, infracción al artículo 5 del decreto de ley 1263. Por todo esto es que consideramos y estamos seguros de que la acusación constitucional debe avanzar y se le debe prohibir al ex ministro Nicolás Grau cumplir cualquier cargo público durante los próximos 5 años, porque como denota el texto que hemos realizado y trabajado, no tiene la capacidad suficiente para administrar, para delegar o para simplemente contar la verdad.
7: Diputado.
2: Empieza a tomar algunas preguntas de la prensa. Jorge Espinoza Cuellar lo está siguiendo allí, esta conferencia de prensa, donde se están entregando los antecedentes que están fundamentando esta presentación de la acusación constitucional contra el ex ministro de Hacienda, Nicolás Grau. Para las preguntas de la prensa para el diputado.
8: En primer lugar, quiero señalar con claridad que desde el Partido Republicano adherimos a esta acusación constitucional porque creemos que acá quien las hace las paga. Y para el futuro del país es importante que cuando hay errores, que más que errores son asimilables a horrores financieros que van a influir en la calidad de vida de todas las personas, estos no queden impunes. Quiero decirlo con total claridad. Cuando una persona en un sistema privado, en una empresa, oculta números, maquilla cifras, muestra una realidad que no es real, con el fin de obtener réditos que no se merece, o mostrar una realidad que no es tal, a esa persona se le persigue, a esa persona se le trata de criminal, por maquillar cifras financieras en una auditoría, por maquillar estados contables. Y no vamos a aceptar que quien maquille estados financieros, situaciones contables de un país entero, que afectan la calidad de vida de cientos de miles de millones de personas, queden en la impunidad. Casos en la historia hay de estos, y han llevado distintas legislaciones. Quizás el caso más emblemático es el que podrán haber conocido en la Unión Europea con la situación de Grecia. Esto no es un hecho menor. Cuando hablamos de miles de millones de dólares, cuando hablamos de 2 puntos del Producto Interno Bruto de desvío, estamos hablando de alrededor de 10 mil millones de dólares. Cuando hablamos de un error de 50 hospitales públicos, no estamos hablando de un error de cálculo. Estamos hablando de una decisión política donde el ministro de Hacienda, ex ministro de Hacienda, Nicolás Grau, fue la cara visible y quien determinó que bajo su administración se tomaran esas definiciones.
2: Ahí están los argumentos que están presentando los diputados que finalmente concretan esta acusación constitucional contra el ex ministro Nicolás Grau, una situación que claramente va a mover las aguas en el marco de las conversaciones, negociaciones que se están intentando llevar adelante para la aprobación de la mega reforma, que es de alguna manera el norte del gobierno, al punto que el biministro Claudio Alvarado, reconociendo la total soberanía del Congreso, apuntó a que esta acusación podía afectar el clima y advirtió además respecto a la posibilidad de una espiral de acusaciones. Hay también algunos gestos importantes que se han planteado en las últimas horas apuntando a esta acusación constitucional, como por ejemplo el documento titulado Una acusación que daña a Chile, donde 4 exministros de Hacienda, Andrés Velasco, Manuel Marfán, Nicolás Izaguirre y Mario Marcel, apuntando a que esta acusación presentada ya contra el último ministro de Hacienda del expresidente Gabriel Boric es una acusación que dañaría a Chile, apunta en esta misiva, y se detalla de parte de estos 4 ex titulares de Hacienda que no es primera vez que surgen diferencias en los supuestos y proyecciones fiscales entre 2 administraciones, pero sí sería la primera vez desde el retorno a la democracia que por esta materia, un cambio en los supuestos y las proyecciones, se acusara a un ex ministro de Hacienda. Eso dicen estos 4 ex titulares de las finanzas del país, abre una senda que debilitará nuestra institucionalidad económica. ¿No lo ven así los partidos, los diputados del Partido Republicano y del Partido Libertario, que han estado Nacional Libertario, que presentan esta acusación? Vamos a volver en cualquier minuto con Jorge Espinosa Cuellar para las reacciones desde el Congreso. Sí, se trata de con 12 minutos. Continuamos aquí, estamos en lo que queda del día en Cooperativa. Y nos vamos al norte del país, porque tiene lugar hoy la mayor incautación de drogas en la historia de Chile. El operativo tuvo lugar en el puerto de Arica. Se decomisó al menos 100 toneladas de cocaína y ketamina. Hans Gotterman tiene más detalles. Muy buenas tardes, Hans.
7: Hola, ¿qué tal, Paula? Buenas tardes. Claro, tal como ya lo adelantabas, el mayor cargamento de drogas detectado en la historia de nuestro país, que ascienden a más de 108 toneladas de cocaína y ketamina, fueron interceptados en el puerto de Arica, donde a través de una investigación de 6 meses entre el Ministerio Público, la Armada, Aduanas y el Instituto de Salud Pública, se detectaron 45 contenedores cargados con madera proveniente desde Bolivia, una carga que a través de un sofisticado proceso químico fue impregnada con cocaína, digo, y con ketamina. En esa línea se pudo establecer que las organizaciones transnacionales ocuparían nuestro país como plataforma logística para sacar estas cargas contaminadas desde los puertos de Arica, Iquique, Valparaíso y San Antonio. Todo esto con destino a puertos estratégicos en Europa, Norteamérica, Oceanía y África, lo que derivó en esta incautación que se dio a conocer durante esta jornada, donde el ministro de Seguridad Pública, Martín Arrau, llamó a actuar con decisión frente al crimen organizado.
9: Este tipo de incautaciones, más sofisticadas, más grandes, más ágiles, nos muestran efectivamente el enemigo que estamos enfrentando. Ese crimen organizado que no respeta fronteras, que es más ágil, está mejor financiado, frente a un Estado muchas veces desorganizado, más lento, y por tanto nos tiene que llamar la atención y mostrar el camino que debemos seguir. Debemos actuar con decisión, con un Estado alineado en un solo objetivo, que es derrotar al crimen organizado y de esa manera dar más seguridad a los chilenos.
7: Desde el Ministerio Público fue el fiscal regional Mario Carrera quien detalló que cada madera mantiene entre un 10 a un 20% de droga impregnada, por lo que se estiman en 108 las toneladas de cocaína y ketamina que fueron interceptadas en este procedimiento. Los invito a escuchar las declaraciones del fiscal regional Mario Carrera.
10: 108 toneladas entre cocaína, clorhidrato y ketamina. Es un 10% del total de la carga, y eso de manera bien conservadora, porque efectivamente cada madera mantiene entre un 10 y un 20% de esta droga. Y lo cerramos, ¿cierto?, en un 10%. Siendo así, hablamos de 108 toneladas entre cocaína, clorhidrato y ketamina. Se transforma esto, por lo tanto, hasta la fecha, en la mayor incautación de droga en un procedimiento en la historia de Chile. El mayor procedimiento anterior también era en este puerto, que fue en el barco Nativo del año 2001, donde se había incautado cerca de 9 toneladas de cocaína, clorhidrato. Acá multiplicamos eso por, cierto, más de 10 veces.
7: Claro, una droga, Paula, que debe ser sometida a un proceso químico donde la cocaína y la ketamina se disuelven en solventes líquidos. El resultado de esto, que es también un líquido, se introduce en los poros y fibras de los tablones de madera mediante sistemas de presión o inmersión prolongada. Luego viene un proceso donde la madera se seca y el solvente se evapora, dejando moléculas de esta droga firmemente atrapadas, invisibles a simple vista dentro de la estructura celular. Cuando la carga llega a su destino, las bandas realizan el proceso inverso de lixiviación y utilizan solventes para poder volver a diluir la sustancia atrapada en la madera, filtran las impurezas y posteriormente la evaporan o cristalizan para poder recuperar la droga en su estado sólido. Un método que en esta oportunidad fue detectado gracias al foco portuario que lleva adelante la Fiscalía Regional aquí en la región de Arica y Parinacota.
2: Ahí está un decomiso que es muy importante, Hans, que además llama la atención por el método tanto que se utilizaba para esta posible, digamos, esta operación que resulta frustrada, ¿no es cierto? Y que requiere bastante trabajo, digamos, tanto desde el punto de vista de quienes estaban intentando traficarla fuera de Chile como de quienes la recibirían. No sé si hay antecedentes de estas mismas prácticas o de estos mismos métodos, digamos, para el tráfico de drogas, que la verdad llaman mucho la atención, la droga impregnada en la madera.
7: Claro, llama poderosamente la atención y pasa que hace aproximadamente 2 años, en el año 2024, se inicia este foco investigativo y lo primero que detecta el Ministerio Público es un gran flujo de precursores químicos que se utilizan precisamente para la elaboración de este tipo de drogas. Y en ese sentido se comenzaron a realizar incautaciones. Luego se llevó y se realizó un análisis criminal de la información y se hizo también un análisis de riesgo de las mercancías que llegaban al puerto. De esta forma se trabajó de manera interagencial entre la Armada, aduanas y también el Instituto de Salud Pública. Y de esta forma es que se logra finalmente la detección de esta carga. Previo a esto, ya se habían detectado otros 2 cargamentos de similares características, pero lo que dio pie a poder detectar esta nueva metodología son precisamente

0: relevantes en Europa, donde se ha identificado este tipo de importación, digamos, de tráfico, no es importación, es tráfico, a través de cocaína impregnada en productos que son legales, procedentes de América Latina, ¿no es cierto? La madera es una cuestión de cierta vitalidad, hay una poderosa industria forestal aquí en el país, entonces lo que se ocupa es una importación legítima, pero para encubrir este tráfico o la... se imita una importación legal para efectivamente tratar de hacer este tráfico, pero llama la atención la escala del decomiso y la cantidad de madera utilizada como soporte de la sustancia. Hansen, muchísimas gracias por todos los detalles.
1: Buenas tardes.
0: Muy buenas tardes. Y seguimos en el norte del país porque el presidente José Antonio Kast estuvo este fin de semana en distintas ciudades del norte chileno. En Arica firmó el proyecto de ley para aumentar el plazo de retención para inmigrantes irregulares. Es una de las actividades que realizó en esta gira por el norte, pero ya organizaciones sociales han salido a expresar su preocupación frente a esta política o a inquirir más detalles. Mariano Reyes entrega la información a esta hora en lo que queda del día. Muy buenas tardes, Mariano.
2: ¿Cómo estás, Paula? Muy buenas tardes. Estamos ya en la última actividad del presidente José Antonio Kast en su gira por el norte del país. Todo partió el día sábado con la conmemoración del asalto en la toma del Morro de Arica. Luego estuvimos en la frontera con Perú, en Chacayuta. Hoy llegamos a Antofagasta y a esta hora estamos en Tocopilla. Estamos en la inauguración del complejo energético Tocopilla de Engie Chile, una empresa que ha sido pionera en la reconversión energética y también en la descarbonización del país. Varias agendas han sido desplegadas estos días, lo económico, lo de seguridad, y claro, desde la frontera el presidente Kast hizo importantes anuncios en el marco de su plan Escudo Fronterizo. Más bien, concretó una de las ideas que se había adelantado post cuenta pública, un proyecto de ley que va en la línea con aumentar el plazo de retención para inmigrantes irregulares. Actualmente esa norma fija 5 días como máximo para retener a estas personas, y la propuesta del gobierno al Congreso es extender esos 5 días a 60, con 2 posibilidades de prórrogas. El propósito del proyecto es garantizar la expulsión de estos inmigrantes, extendiendo este plazo máximo para su retención. Pero el tema es que cómo se termina concretando esta idea es lo que está generando varias dudas. ¿Dónde se va a retener a estas personas? Particularmente, ¿qué va a pasar con los venezolanos, no? Porque sabemos que el gran problema con la expulsión de estos es que Caracas no acepta vuelos charter, y bueno, la expulsión por vuelo comercial significa un movimiento de recurso humano y de recursos monetarios muy importantes. Esta mañana el ministro de Seguridad, Martín Arrau, estuvo en el puerto de Arica y pudimos conversar con él, preguntarle sobre la bajada respecto a esta iniciativa. Él intentó aterrizar todas estas dudas. Pasemos a escucharlo.
3: Hoy día la Policía de Investigaciones ya cuenta con un recinto. Habrá que ver si es necesario otro recinto. También hay que ver efectivamente la capacidad que tiene el país de ir expulsando a estas personas. En el caso de Venezuela, esperamos ir retomando relaciones poco a poco. Venezuela ha ido normalizando su estado interior. Vemos que en un tiempo más quizás podríamos tener mayor fluidez en eso. Esto se usa en Europa, es normal, con periodos de retención administrativa largo, incluso más largo que lo que nosotros estamos proponiendo acá, donde hay centros de retención administrativa donde las personas pueden permanecer mientras son expulsados o ellos voluntariamente abandonan el país.
0: Ahora, ¿qué recepción ha tenido este adelanto del gobierno sobre el contenido del proyecto de ley? Revisemos algunas de las voces que se han escuchado.
2: Sí, claro, Paula, desde el oficialismo se ha desplegado una defensa al proyecto en la bancada de diputados de Renovación Nacional. Dicen que nadie se debe sorprender con esta iniciativa porque se trataría de un compromiso de campaña. Es así como están defendiendo este proyecto. Y además la presidenta del Senado, la senadora Paulina Núñez, también de RN, mostró su apoyo a la tramitación de esta iniciativa. De hecho, ella estuvo en la frontera acompañando al presidente Kast cuando él anunció el envío de estos proyectos de ley. Vale decir, el oficialismo en su conjunto está cuadrado con esta medida. Las dudas están más bien en las organizaciones sociales que abordan estos temas de migración. Hay preocupación por cómo se va a materializar, por ejemplo, el lugar donde se va a retener a las personas. El ministro Arrau ahí lo comentaba, mencionaba un recinto de la PDI, pero tampoco hay mayores detalles de las condiciones de ese lugar y sobre todo si va a dar abasto para la cantidad de personas que se podrían estar reteniendo en este contexto. Vamos a escuchar una voz respecto a las organizaciones sociales que representa ese mundo. Vamos a escuchar al capellán del Servicio Jesuita Migrante, Pablo Walker, planteando sus preocupaciones sobre esta medida.
4: El presidente José Antonio Kast hace pocos días ha afirmado que ordenar la casa también puede ser un acto humanitario. En ese sentido, creo que este proyecto tiene dimensiones que se nos pueden volver en contra. Esos centros de detención más

0: masivas no existen. La expulsión de personas migrantes que han cometido delitos es de toda razón. Y fortalecer un proyecto de retorno voluntario que dé garantías de que las personas no van a quedar atrapadas en la frontera o reingresar regularmente por la puerta, como señala el presidente, para poder hacer una vida en un país donde ellos ya están aportando.
1: Bueno, esa es la visión que se expresa desde el Servicio Jesuita Migrante. Otro factor que aborda el ministro esta mañana es el tema diplomático, ¿no? Por el conflicto que existe particularmente con Venezuela, el ministro Martín Arrau se ampara en el cambio político que está viviendo el país caribeño, y la verdad es que cuando le insistíamos al ministro, él decía que el principal propósito con la presentación de este proyecto es entregar una señal potente en materia de migración. Ahora, cabe mencionar que esta va a ser una reforma constitucional que va a habilitar nuevas iniciativas. Ese es el proyecto o el cronograma que tiene el Ejecutivo en mente. Vale decir, si se aprueba este primer proyecto constitucional, luego vendrán más proyectos de ley para ir concretando las cosas más específicas respecto a la operatividad. Por ejemplo, el lugar donde se va a retener y qué va a pasar con los menores de edad también que sean retenidos o con las familias también que se vean afectadas por esta situación. Vamos a escuchar al ex director del Servicio Nacional de Migraciones, Luis Eduardo Tayer, quien hace críticas al anuncio del gobierno.
2: Mientras no haya relaciones diplomáticas con Venezuela, es imposible expulsar a ese país. Por lo tanto, cualquier medida que se tome, como extender el plazo de detención a 60 o 180 días, resulta infructuoso para efectos de agilizar este tipo de procedimientos. Por otra parte, entre 2022 y 2025 se dictaron 46.000 decretos de expulsión. La pregunta que habría que hacer la gobierno en este sentido es si pretende que esas 46.000 personas sean retenidas en algún lugar. ¿Qué lugar va a ser ese? ¿Quién lo va a administrar?
1: Bueno, son las preguntas entonces que se hacen desde el gobierno anterior. También hay críticas de las organizaciones sociales respecto a cómo se va a materializar, cuáles van a ser las condiciones que se van a dar para poder garantizar esta retención. A pesar de que el oficialismo, lo decíamos, ya tiene un encuadre claro con esta medida, aprobarla en el Parlamento. Bueno, aquí en Tocopilla, Paula, el presidente Kast va a dar una declaración a los medios de comunicación. Eso sería en los próximos minutos y ahí lo que se espera es que responda a preguntas de la prensa. Y hartas cosas pasando en la política en nuestro país. La polémica por los embargos a deudores del CAE, el famoso folleto del Partido Socialista, el desafío 90 que se cumple mañana los primeros 90 días del gobierno, y bueno, lo que comentaban ustedes recientemente, la presentación de esta acusación constitucional contra el exministro Nicolás Grau. ¿Cuánto de eso podría afectar el ambiente político? Son preguntas que le vamos a hacer al presidente de la República desde Tocopilla en unos minutos más.
3: Perfecto, Mariano Reyes, entonces vamos a tener sin duda nuevos contactos desde el norte del país con las declaraciones del presidente José Antonio Kast, entre otras cosas, para comentar, por ejemplo, la presentación de la acusación constitucional contra el exministro Nicolás Grau, el último ministro de Hacienda del presidente Gabriel Boric. Muchísimas gracias, Mariano, y hasta cualquier momento.
1: Vale, retomamos. Buenas tardes.
3: Buenas tardes. En lo que queda del día, la mención para quienes nos acompañan. 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

0: Cada 4 años vuelve la Copa del Mundo. Cambian los equipos, cambian los campeones, cambian las historias, pero hay cosas que se quedan. Y esto es lo que queda del Mundial. Hoy, ¿cómo una empresa italiana logró que medio planeta coleccione figuritas? Si alguna vez intentaste completar un álbum del Mundial, probablemente sabes bien que siempre falta una o más laminitas y siempre sobran muchas laminitas.
1: Quando guaglione vent'anni fa, a giritta mamma mi voglio sposar.
0: La historia de los álbumes del Mundial comienza fuera del estadio, en los kioscos de Módena, al norte de Italia. Los hermanos Panini, Giuseppe y Benito distribuían periódicos y revistas en Módena. Esto era el norte de Italia, la región de los Ferrari y los Maserati, una zona pujante donde ya descollaban el AC Milan y el Inter de Milán, y millones seguían el calcio italiano, que además había ganado los mundiales del 34 y el 38. La colección de figuritas era una antigua tradición italiana. Las figuritas aparecían en chocolates o dulces o se vendían por separado. Y podrían traer animales, figuras o futbolistas. A veces, muchas láminas sobraban. Y los Panini, que se dedicaban a distribuir papel, encontraron un lote de figuritas de jugadores sin vender en una editorial llamada Nanina. Y las compraron. Y como tenían acceso a todos los kioscos de la zona, allí las distribuyeron. Humberto, el hermano ingeniero, inventó una máquina que cambiaría el mundo de las figuritas, la Fifimatic. Una máquina que era capaz de distribuir las figuras de forma aleatoria en los sobres. En 1961, cuando los Panini lanzaban sus primeras colecciones de láminas de fútbol, faltaban 9 años para que presentaran el primer álbum de una Copa Mundial. México 70.
2: È uscita la nuova collezione di figurine ufficiale FIFA World Cup. 7 figurine per bustina.
0: Varios matemáticos han intentado responder una pregunta que seguramente te has hecho. ¿Cuánto cuesta completar un álbum comprando los sobres total y completamente al azar? La respuesta depende del país y de la edición del álbum, pero sin intercambiar figuritas, el costo es mucho más que el valor del álbum, porque el sistema está diseñado para generar figuritas repetidas y para que compres más sobres, pero además porque los álbumes fueron creciendo así como crecieron los mundiales. El álbum del Mundial de México tenía 271 figuritas, el de Qatar 2022 tenía 670 figuritas y el del Mundial 2026 tiene 980 figuritas. Porque Panini no vende solo láminas. Vende la búsqueda de la lámina prometida. La que falta, la que brilla, la especial, la de los jugadores más populares. Por eso, cada Mundial genera sus propias dinámicas de intercambio. En un kiosco en el centro, en un grupo de WhatsApp, en la plaza, en la oficina y en el caso de Chile, hasta en un estadio convertido en centro para el intercambio de laminitas. Lo curioso es que este álbum ha sobrevivido a internet, a los celulares y a las redes sociales, porque en rigor hoy podríamos ver las fotos de los jugadores en segundos, postearlas, rankearlas, ordenarlas o compartirlas digitalmente. Pero aún así, millones de personas siguen prefiriendo comprar un sobre de papel sin saber qué tiene adentro. Más de 60 años después de México 70, el ritual es prácticamente el mismo. Comprar un sobre, buscar la lámina, cambiar las repetidas, buscar la página, pegar la figurita, volver a comprar un sobre y esperar que allí, por fin, salga la figura que te falta. Soy Paula Molina y esto es Lo que queda del Mundial.

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0: 13 grados. 13 grados en Santiago.
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0: Cooperativa, 6:38 minutos. 6:38 minutos.
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4: Comenzamos con los amistosos preparatorios para la Copa del Mundo. Francia derrotó 3-1 a Irlanda del Norte con triplete de Michael Olise para el equipo galo. También Países Bajos derrotó por 2-1 a Uzbekistán, dos elencos que estarán en la próxima Copa del Mundo. Cody Gakpo anotó los dos goles del equipo neerlandés. 22 horas, España va a enfrentar a la selección peruana, duelo que se va a jugar en Puebla, México. Cerramos con el campeonato de ascenso porque hoy culmina la primera rueda de la Primera B con dos partidos a las 7:30 de la tarde en el Germán Becker. Temuco enfrenta a Curicó Unido y en Santa Laura, Unión Española enfrenta a Unión San Felipe.
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8: Ya estamos de vuelta, seguimos aquí, estamos en lo que queda del día en Cooperativa y como lo comentábamos, una tarde llena de información. Habla el presidente José Antonio Kast dentro de su gira por el norte del país. Mariano Reyes nos trae parte del punto de prensa que está entregando a esta hora el primer mandatario. Mariano, buenas tardes otra vez.
9: Sí, muy buenas tardes, Paula. Está entregando declaraciones, un discurso en esta ceremonia de inauguración del sistema de almacenamiento de energía de gran escala en el complejo energético Tocopilla. El presidente ya ha planteado ciertas ideas, como por ejemplo la esperanza que le genera a él la inversión que se está desarrollando, sobre todo para la región de Antofagasta, particularmente para esta zona, ¿no? La zona de Tocopilla. Vamos a escuchar lo que está planteando el presidente José Antonio Kast en este preciso momento.
10: Frey nos decía que él antes habían hecho la misma línea en 3 años. Y nosotros llevamos como 8 años y todavía no ponemos la primera torre. Bueno, eso tiene que cambiar. Y eso lo puede cambiar en la medida que todos, el municipio, el gobierno regional, la gobernación, el gobierno regional, hoy día en la mañana tuvimos un gran encuentro con el gobernador. También hemos tenido diferencias. Pero él tiene claro que hay que abrir las puertas a la inversión, que tiene claro de que hay que facilitar el trabajo. Nos reunimos también con distintos senadores, diputados, con los cuales hemos tenido diferencias. Pero el llamado es a que juntos saquemos adelante nuestra nación, juntos saquemos adelante esa carencia que tenemos hoy día en el tema laboral. Juntos enfrentemos el tema de la inseguridad que hemos vivido hace tanto tiempo. Les comentaba en otra planta que se construyó que nunca había pensado que una planta fotovoltaica iba a tener que tener zanjas para que no le robaran los paneles solares. A eso hemos llegado. Entonces, claro, nosotros hablamos de proteger nuestras fronteras para la inmigración irregular y hablamos del tema de las zanjas, pero sería bueno que en Santiago también sepan que han tenido que poner zanjas en las plantas fotovoltaicas para que no le roben los paneles.
11: Parte de las declaraciones del presidente José Antonio Kast, él ha insistido harto en este mensaje, Paula, respecto a valorar el diálogo entre personas que piensan diferente, pero con un propósito común. Lo escuchaban ustedes, hoy día en la mañana hubo un encuentro con el gobernador regional de Antofagasta, y es cierto, no han tenido una muy buena relación, de hecho han sido bastante críticos el uno con el otro, sobre todo en campaña, pero hoy día en la mañana vimos otra postal en torno a una expo energética minera que es bien relevante para aquí, para la región. Así que ha insistido harto en ese mensaje el presidente de la República. Terminando este discurso, se va a sacar una foto oficial con las diferentes autoridades que están acá. Del gabinete lo está acompañando la ministra de Energía, Jimena Rincón, y también la ministra de Ciencia, Jimena Lincolao. Así que después de esa foto oficial, cuando ya termine el discurso del presidente, se dará paso al punto de prensa y, bueno, las preguntas de contingencia que también estamos esperando, porque, como decíamos, están pasando varias cosas esta tarde y el tema de la acusación constitucional va a ser uno de los primeros temas que le vamos a consultar al presidente de la República.
8: Muy bien, Mariano Reyes. Entonces, en cualquier momento volvemos al contacto allí desde el norte del país. Tú te quedas escuchando las palabras del presidente de la República. Muchísimas gracias.
11: Vale, buenas tardes.
8: Muy buenas tardes. Y ya lo decía Mariano, hay mucha información en desarrollo. A esta hora volvemos al Congreso con Jorge Espinosa Cuellar, que ha estado siguiendo las declaraciones tanto de las presentaciones de la acusación constitucional contra el exministro Nicolás Grau, como la respuesta de la oposición. Jorge Espinosa debe estar tenso el ánimo allí en el Congreso a esta hora, ¿no? Muy buenas tardes.
12: ¿Qué tal, Paula? Muy buenas tardes. Tal como alcanzamos a contar en vivo por lo que queda del día en cooperativa, fue ingresada la acusación constitucional contra el exministro Nicolás Grau con firmas de diputados del Partido Republicano, del Nacional Libertario, del PDG, ojo, también parlamentario del Partido de la Gente, y también de Renovación Nacional, aunque han sostenido desde la bancada que esa fue una decisión personal y no compromete a todo el colectivo. Una acusación que, según los impulsores, cuenta con cuatro capítulos descritos en un documento de 60 páginas. El capítulo primero, podríamos resumir, es la entrega de información fiscal inconsistente. El capítulo segundo, la vulneración a los principios de unidad y coordinación que rigen la administración financiera. El tercero, omisión de obligaciones y compromisos financieros relevantes. Y el cuarto capítulo sobre haber infringido el deber de consistencia y coherencia en la programación financiera del Estado. El resumen de los capítulos que contiene esta acusación y que básicamente ponen a Nicolás Grau en el banquillo de los acusados en este juicio político que se abre en su contra, aunque parlamentarios de el actual oficialismo toman cierta distancia con esta presentación, primero porque, por ejemplo, desde Evópoli dicen, con nosotros nadie habló. Bueno, ellos son dos diputados, pero al final, al momento de contar los votos, obviamente que pueden incidir. Como nadie ha conversado con nosotros, no nos vamos a comprometer con nada y vamos a estudiar esta acusación como corresponde, lo que se suele decir habitualmente. Y desde Renovación Nacional, la bancada va a abordar mañana esta acción, esta ofensiva contra Nicolás Grau, y posiblemente no para fijar una postura común, sino más bien para no fijar o para dar libertad de acción, eventualmente, según se ha adelantado por parte de algunos parlamentarios. ¿Qué dicen entre los impulsores? Que prácticamente dan por hecho que esta acusación va a pasar de la Cámara al Senado, o sea, si se deduce la cuestión previa, se va a rechazar, y posteriormente, después en la votación, dicen, o por lo menos eso se desprende, que tienen los votos para aprobarla y mandarla después al Senado, que va a actuar como jurado. Vamos a escuchar precisamente qué dice hace poco rato el diputado del Partido Nacional Libertario, Cristóbal Urruti Coechea.
13: Bueno, nosotros tenemos la tranquilidad absoluta de que esto en la Cámara Baja va a avanzar, y el llamado es a la Cámara Alta a que dejen de lado un poquito esa especie de prudencia dormida, donde en vez de calificar realmente cómo son las situaciones que están sucediendo, que están pasando, se dejan llevar más bien por sentimientos o por algún tipo de reconocimiento que no tiene ningún sentido. Y hablo claramente del ejemplo de lo que pasó con el ex ministro Pardo. Y queremos que la Cámara Alta entienda desde hoy que es necesario que alguien que maquilló cifras, mintió, vulneró números, no puede estar en el servicio público al menos por 5 años.
12: Palabra del diputado Cristóbal Urruti Coechea, y bueno, la oposición ha reaccionado de la forma más o menos esperada, rechazando a priori esta acusación. Dicen que no tiene sustento jurídico ni fundamento para avanzar, y en términos políticos sostienen que esta es una acusación del gobierno del presidente José Antonio Kast, y que, bueno, le envían un mensaje al oficialismo: si fuera por acusar porque los números no calzan, dicen, en la oposición habría que acusar al ministro Jorge Quirós porque tampoco están cuadrando los números del informe financiero de su proyecto de mega reforma, que incluye una reforma tributaria. Y además ponen el acento en que es Jorge Quirós, reitero, dicen en la oposición, el que está tomando decisiones que afectan a la ciudadanía, como por ejemplo, primero, el bencinazo, liberar el precio de los combustibles según la variación del precio internacional, no aplicar el MEPCO, y ahora el embargo de los sueldos de los deudores del crédito CONAVAL del Estado. Ese es el debate político que se ha dado en torno a la presentación de esta acusación constitucional, de la cual se va a dar cuenta mañana en la sala de la Cámara, oportunidad en que se van a elegir por sorteo a los 5 integrantes de la comisión parlamentaria que tendrá que analizarla. Y el escenario político es que obviamente se tensiona aquí el ambiente entre el oficialismo y la oposición en la Cámara Baja, cuando en el Senado se está tramitando esta mega reforma. Y si uno proyecta los plazos, esto de avanzar al Senado llegaría ya el próximo mes. Y posiblemente también los primeros días o las primeras semanas de julio, la sala del Senado tendría que pronunciarse en general sobre la idea de legislar esta mega reforma. De ahí que los temas ineludiblemente se mezclan. Y claro, hoy nuevamente sesionó la Comisión de Hacienda de la Cámara Alta tramitando este proyecto y escuchando nada menos que la exposición de la presidenta del Consejo Fiscal Autónomo, que mantuvo las aprehensiones, las observaciones que antes había hecho a la Cámara Baja. Incluso dijo que, de acuerdo a las modificaciones que había tenido el proyecto entre el primer y segundo trámite, los efectos para las arcas fiscales podrían ser todavía más graves. Vamos a escuchar a Paula Benavides y detrásito de él al ministro de Hacienda, Jorge Quirós, que, ojo, no participó en la sesión, sino que habló en las afueras de La Moneda en Santiago. Vamos a escucharlos.
14: En conjunto, estos cambios implican un deterioro del balance fiscal de 0,1 puntos porcentuales del PIB a partir del segundo año respecto del proyecto original. Incorporando las modificaciones que ha sufrido la iniciativa, refleja un empeoramiento respecto de la proyección original.
15: No ha cambiado mucho respecto al anterior. Evidentemente contiene un ajuste ahí más bien menor respecto del tema del CENSE, que fue eliminado en la Cámara, pero estamos viendo qué pasa con eso hacia adelante, así que son siempre observaciones que vamos a tomar muy en cuenta. En la opinión del Consejo Fiscal Autónomo, una opinión que miramos su mérito, al igual que la de otros expertos, pero nosotros legislamos con los legisladores.
12: Ahí estaban Paula Benavides, del Consejo Fiscal Autónomo, y el ministro de Hacienda, Jorge Quirós. Ojo, porque Paula Benavides en su exposición también hizo una observación o un alcance más bien político, ¿eh? Porque no solo describió los efectos financieros que puede tener este proyecto, sino que también hizo un llamado al Ejecutivo y al Legislativo, es decir, Gobierno y Congreso, a llegar a un acuerdo amplio en torno a esta propuesta del Ejecutivo, esta mega reforma, para cerrar las brechas del desfinanciamiento, y ojalá que el proyecto llegue a tener un impacto neutro. En todo caso, el ministro Quirós ya hace algunos días rechazó cualquier posibilidad de instalar de manera paralela una mesa técnica, tal como ocurrió en la tramitación de la reforma previsional, que durante un tiempo trabajó en forma paralela, y después los integrantes de la Comisión de Trabajo en ese entonces asumieron los compromisos de ir votando a referéndum. Bueno, fue otra forma de tramitar en la que sí se llegó a un acuerdo que en esta oportunidad se ve bastante lejano, por no decir casi imposible. Estuvo también hoy en la comisión el ex ministro de Hacienda, Mario Marcel. Expuso de manera telemática, no asistió presencialmente, e hizo una serie de observaciones después de haber hecho también unos cálculos que, según él, implican que el proyecto tiene un efecto bastante más negativo en cuanto a las finanzas del Estado. Escuchamos brevemente a Mario Marcel y detrásito la reflexión que hacía el presidente de la Comisión de Hacienda, el senador de la UDI, Javier Macaya.
16: En el proyecto parece haber una subestimación del impacto directo de la integración tributaria. Luego está la inclusión de compromisos con el Partido de la Gente. En tercer lugar, el efecto indirecto de la integración sobre el crecimiento. Hay un tema de la persistencia del impacto del crédito en función de la planilla sobre el producto. Y finalmente está el tema del efecto de la invariabilidad sobre el crecimiento, para lo cual no existe mayor evidencia tampoco. Todo eso totaliza para el año 2030 1.232 millones de dólares. Eso eleva en 60% el costo fiscal acumulado en el 2026-2031 y prácticamente lo duplica respecto al informe financiero con que el proyecto ingresó al Congreso.
17: Y las personas que vengan a exponer, sobre todo aquellos que tuvieron roles importantes durante la administración anterior, caso del ministro Marcel, que tuvo 3 incumplimientos consecutivos a la regla fiscal, ojalá que, además de venir con una crítica a algunas herramientas específicas del proyecto, venga de la mano también con propuestas.
12: Ahí estaba entonces la observación del senador Javier Macaya después de la exposición de Mario Marcel. El proyecto se sigue tramitando. Esta semana continúan las audiencias. La próxima semana se va a continuar también escuchando a los interesados, a los que quieren tener algo importante que decir respecto de este proyecto, y posiblemente se va a votar la semana siguiente. Así que llegaría ya la primera semana de julio a la sala de la Cámara para votarse en general y posiblemente a esa altura también ver si es que pasa la acusación constitucional, que en todo caso, reitero, desde bancadas del oficialismo han tomado cierta distancia porque nadie ha conversado con ellos por ahora.
8: Claro, como tú dices, es parte del oficialismo, pero de todas maneras está el voto, hay un voto de Renovación Nacional dentro de la acusación, por lo tanto, al menos parte de la centro-derecha está disponible para respaldar esta iniciativa a la que se ha lanzado ya el Partido Republicano y el Partido Libertario, Nacional Libertario, y recordar siempre que el Republicano es el partido del presidente de la República, sin ir más lejos, y eso le da una fuerza particular a esta acusación constitucional. Habrá que ver que si es efectivamente una subestimación del déficit, errores en proyecciones de deudas, o sea, una cuestión que es técnica, o si efectivamente se trata de una cuestión que se puede resolver a través del control parlamentario, digamos, y el control que ejerce o que se ejerce a través de esta acusación constitucional. Jorge, déjame, muchísimas gracias.
12: Déjame decirte que, ¿sí?, brevemente, incluso parlamentarios del oficialismo decían, bueno, si vamos a acusar constitucionalmente a un ministro de Hacienda por equivocarse en las estimaciones de ingresos o de gastos, ojo, porque desde el próximo jueves los únicos ministros o exministros, o sea, los ministros que van a poder ser acusados van a ser los de este gobierno, y podría con esto iniciarse una espiral de acusaciones constitucionales.
8: Claro, es parte de lo que se ha advertido, incluso de parte del propio ministro Alvarado, que si su declaración respecto a esta espiral de acusaciones o a que iba a afectar de alguna manera el debate parlamentario tenía por intención desalentar la acusación, no lo logró. Y la acusación llegó no más demorada, pero llegó. Jorge, muchísimas gracias.
12: Con mucho gusto. Buenas tardes.
8: Muy buenas tardes. Así están las cosas, así está la tarde informativa para este lunes 8 de junio. La estás escuchando, la estás siguiendo en Cooperativa a través de cooperativa.cl, la aplicación de Cooperativa, y el 93.3 FM si estás en la región metropolitana de Santiago. Atento porque en cualquier minuto nos vamos al contacto con el norte del país. Va a estar tomando preguntas el presidente José Antonio Kast, entre otras cosas, por ejemplo, respecto a la acusación constitucional. Nos vamos a la pausa con la mención para quienes nos acompañan. 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Nos vamos a la pausa, ya volvemos con más. Tenemos una nueva ronda de titulares y vamos a estar hablando con el jefe de la unidad de la Brigada Investigadora de Lavado de Activos de la Policía de Investigaciones de Chile. Todo esto cuando se conoce respecto a una segunda persona, parte de una institución bancaria, Banco Estado en este caso, que también tenía una participación dentro de las actividades del tren de Aragua que fueron desbaratadas a través de la operación Tokio. Con eso y más continuamos aquí en Lo que queda del día.
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9: A continuación damos lectura a la presente edición de Mensajes. Atención vecinos de San Juan de la Costa. 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Comprende los sectores de Comuimo, San Juan de la Costa. 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Aislarse de la red pública si posee un inversor o grupo generador, evitando someter a nuestros trabajadores a riesgo de electrocución. En caso que los trabajos finalicen antes de los horarios programados, las instalaciones serán energizadas para recuperar el servicio a la brevedad. Luz Osorno lamenta los inconvenientes y les recuerda que está trabajando para dar un mejor servicio. 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
9: Con profundo dolor se comunica a familiares, vecinos y amigos el sensible fallecimiento de nuestra querida madre, abuelita, bisabuelita y tatarabuelita, señora Olga Ibacache San Martín, a la edad de 95 años. Sus restos son velados en la parroquia San Joaquín y Santa Ana, calle Balmaceda número 410, Riachuelo, comuna de Río Negro. Su funeral se realizará mañana martes 9 de junio a las 14 horas con dirección al cementerio municipal de Chapaco, Río Negro. Para las personas que deseen acompañar, se contará con un bus que saldrá a las 9:30 horas desde Coquimbo, pasando por Puloyo, Pichilcura, Forragüe Alto y Bajo, dirigiéndose a Osorno, en donde hará una parada en la Feria Libre de Ragüe, para luego salir por el Camino Real con dirección a la parroquia San Joaquín y Santa Ana, en donde es velada nuestra madre. Firma sus hijos Elías, María Jovita, Edith, Pabla, Margarita, nietos y bisnietos. Tenemos el sentimiento de comunicar el sensible fallecimiento de la señora Etelvina Vargas Velázquez, que en paz descanse. Sus restos son velados en su casa habitación, sector Pucoyhue Alto, ruta U40, kilómetro 13, comuna de Osorno. Su funeral se realizará mañana martes, saliendo el cortejo fúnebre a las 14 horas, con dirección hacia el cementerio municipal de Ragüe Alto, llegando a las 15 horas aproximadamente. Firma la familia Delgado Vargas y Funeraria Muñoz Hermanos. Se expresan los más sinceros agradecimientos a familiares, vecinos y amigos que nos acompañaron en el velatorio y funeral de la señora Nidel del Carmen García Schneider. En forma especial se agradece a señora Patricia Azócar, Nancy Cisterna, Orlando Flores, Asociación Indígena Amayén Muntu, a quienes hicieron la sepultura, Luis García García y Alexis Pailapichún, y en general a todas las personas que nos acompañaron, enviaron mensajes de cariño y apoyo durante la triste partida de nuestra querida Nidel del Carmen García Schneider, lo que ha comprometido la eterna gratitud de las familias García Chaparro y Francisco Pailapichún. Hoy se cumple un mes del descanso de mi querido padre, Hilario Maichín Naipil, confiando en la voluntad de Dios y agradecida por los 93 años de vida que le concedió. Quiero expresar mis sinceros agradecimientos al personal del Hospital Misión San Juan por su buena disposición cuando mi padre estuvo hospitalizado, a los hermanos y hermanas de la Iglesia Adventista de los diferentes sectores, muy en especial a los hermanos y hermanas de Ampemo por su compañía y apoyo que nos brindaron. De igual forma, agradecer a los familiares, amigos y vecinos quienes estuvieron presentes de diferentes maneras, colaborando en la preparación de alimentos, facilitando utensilios y organizando lo que fuera necesario. Cada gesto de ayuda, cada donación, arreglo floral, cada palabra de aliento y su compañía fue un consuelo invaluable. Que el Señor les bendiga y acompañe siempre, así como ustedes nos acompañaron a nosotros en este difícil momento. Agradece su hija Delina Maichín Rupailaf y familia. Quiero manifestar mis más sinceros agradecimientos a todos quienes me acompañaron en la pérdida de mi querida tía, la señora Eduvigis Caniqueo Pindal. Especialmente agradezco a quienes de una u otra forma se hicieron presentes en los días previos a su partida, a quienes compartieron con ella sus últimos momentos de vida y a todos quienes hicieron llegar sus muestras de cariño, apoyo y compañía en este difícil momento. Que Dios la tenga en su santo reino y le conceda el descanso eterno. Con profunda gratitud hacia vecinos, amigos y familiares, su sobrina nieta Carlina Neipán Pinol. Damos nuestros más sinceros agradecimientos a todas las personas que nos acompañaron y apoyaron en estos difíciles momentos tras la partida de nuestra querida madrina Eduvigis Caniqueo Pindal. Agradecemos al Hospital Pumilén de Quilacagüín, al Pastor Segundo Laufo y su congregación, Funeraria Muñoz Hermanos, a nuestros vecinos, amigos, familiares, Comunidad Indígena Purretrún Purrucalgüe por su compañía, apoyo y muestras de cariño. A todos quienes estuvieron presentes de una u otra manera, les damos infinitas gracias por acompañarnos y brindarnos consuelo en este momento de dolor. Con cariño y gratitud, Magali Pinol y Hardy Uribe. Queremos expresar nuestro más sincero agradecimiento a todos quienes nos acompañaron y brindaron su apoyo durante el velatorio y funeral de nuestra querida madrina, comadre, tía, abuela y bisabuela, señora Eduvigis Caniqueo Pindal. Agradecemos especialmente a la señora Isabel Imil, Karina Gatean y familia, quienes colaboraron en la cocina. Asimismo, expresamos nuestro agradecimiento a Sebastián Salas y señora, a la familia Vergara Silva y a Jaime Jaramillo y señora por su valiosa colaboración en la faena y preparación de los alimentos compartidos durante estos momentos de acompañamiento y despedida. Damos las gracias a don José Tripayán, Egon Vergara y Jorge Coliao, quienes colaboraron generosamente con leña. A Mauricio Coliao, Jorge y Gerardo Vergara y Sebastián Salas por su ayuda en el cementerio cavando la sepultura. A quienes posteriormente colaboraron sirviendo a los asistentes, así como también a todas las personas que apoyaron con alimentos, donaciones y distintas muestras de cariño y solidaridad. Agradecemos a la comunidad indígena Purretún Purrucalgu y a la ilustre Municipalidad de San Pablo, quienes colaboraron facilitando el transporte hacia el cementerio, además de utensilios de cocina para atender a quienes nos acompañaron. Extendemos nuestro agradecimiento a la funeraria Muñoz Hermanos, quienes demostraron comprensión, respeto y empatía en cada momento. Damos gracias al pastor Segundo Laufo y su congregación de hermanos, quienes estuvieron a cargo del servicio religioso tanto en el hogar como en el cementerio. Agradecemos al Hospital Pumilén de Quilacahuín por su atención y preocupación. Y finalmente a todos los vecinos, amigos y conocidos que de una u otra manera se hicieron presentes y nos acompañaron en estos momentos de dolor. Con gratitud, la familia Pinol Caniqueo. Es todo en cuanto a mensajes. Muchas gracias.
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6: La encíclica Magnifica Humanitas del Papa León XIV nos invita a mirar con esperanza, discernimiento y fe el tiempo que vivimos, marcado por el rápido avance de la inteligencia artificial. En medio de tantos cambios tecnológicos, el Santo Padre recuerda que nada puede reemplazar la dignidad de la persona humana, la fuerza del amor, la fraternidad y el encuentro con Dios. A continuación, compartimos una frase especialmente significativa de este documento que puede ayudarnos a reflexionar, orar y renovar nuestra mirada cristiana. Son palabras para meditar serenamente, dejar entrar al corazón y descubrir que, incluso en la era digital, seguimos llamados a ser profundamente humanos.
7: Toda innovación auténtica debe ayudar al ser humano a crecer en fraternidad.
6: La encíclica enseña que el verdadero progreso no consiste solo en avances técnicos, sino en construir relaciones más justas y solidarias. Una tecnología que divide, excluye o genera desigualdad pierde su sentido humano. El Papa propone que toda innovación esté orientada al bien común.

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¿Qué tal, señor? ¿Qué tal, señora, amigos y amigas? Un gusto saludarles, como siempre, desde esta radio, La Voz de la Costa, Campo, Ciudad y Litoral. Nos vamos a quedar con la linda música ranchera que ustedes seguramente están esperando y nosotros también estamos acá ansiosos por brindarles una buena y variada pauta de canciones.

Gracias para todos los que están acogiéndonos a esta hora en su receptor de radio o en su aparato telefónico también, a través del sistema online. Estamos contentos de vivir juntos esta nueva edición repleta de buena música, el cancionero mexicano, para cerrar esta jornada que esperamos haya sido una jornada buena y próspera para ti. Y si no, hay que olvidarse nomás y hay que dejarse descansar y bien acompañar por la voz de la costa.

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Gracias por escucharnos, amigos. Saludo para ustedes en la frecuencia modulada en el litoral. 90.1 FM. Es hora de tomar la oncecita, arrimarse en torno a la mesa y seguir escuchando las canciones bonitas de este cancionero mexicano. Un regalo para ti desde La Voz de la Costa.

son canciones bonitas, como dice alguien, pero que van dedicadas con mucho cariño en este cancionero mexicano, saludando a todo el mundo, a ti también, que hoy necesitas una palabra de ánimo, de estímulo, de motivación y una linda canción, por supuesto.

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saludo de ánimo y de afecto también para todas las personas que están enfermitas. Como siempre, hay mucha gente que nos escucha y ahí están los segmentos importantes, los que están enfermos en esta época principalmente. Ánimo y de regalo toda esta música en el cancionero mexicano.

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